0: 20 horas, 3 minutos.
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3: Nacionales. Ex seremi de Los Lagos afirma que renunció tras falso positivo en examen de drogas y criticó estándar de las muestras. En declaraciones, Eduardo Leiva aseguró que el examen que motivó su dimisión fue realizado por el mismo laboratorio que entregó el resultado al ex subsecretario de Hacienda, Juan Pablo Rodríguez, y que también le costó la salida del cargo.
4: Política.
3: Como ministro de Agricultura no estoy dibujado. Campos responde a críticas del embajador de Estados Unidos por dichos sobre aranceles. El secretario de Estado afirmó que no podía guardar silencio frente al argumento utilizado por Washington para justificar la sobretasa de 12,5% a productos chilenos.
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4: Internacionales.
3: España afirma que ha vuelto a Marruecos 70.000 de las 72.000 personas que entraron a Ceuta. Lo informó el ministro español del Interior, Fernando Grande Marlaska. Agregó que el gobierno español estudiará el resto de los casos de inmigrantes que aún permanecen en la ciudad para que sean devueltos los que no tengan derecho a permanecer en España.
4: Deportes.
3: Copiapó goleó a Temuco y subió en la tabla. El resumen de la fecha 18 de la Liga de Ascenso. Los locales fueron sorprendidos por el León de Atacama, que goleó 4-1 gracias a un triplete de Manuel Flaco López. Con la victoria, Copiapó sumó 26 puntos y subió al séptimo puesto, ubicándose en zona de clasificación a la liguilla por un lugar en la Liga de Primera 2027.
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0: Radio Peregrina 93.1 en su programa De lo Humano a lo Divino, o De lo Divino a lo Humano, como usted quiera, como quiera decirle. Hoy día vamos a hablar con el pastor Ricardo González Calderón, que él es presidente del Concilio Regional de Pastores de Antofagasta. Buenas tardes, pastor Ricardo, ¿cómo está usted?
1: Muy buenas tardes, bien, aquí gozando del buen clima de Calama, que me dijeron que ha estado bastante helado días anteriores, pero hoy día muy amigable conmigo el clima, lo cual me alegra.
0: Qué bien, qué bueno. Bueno, al pastor Ricardo González, tiene una ardua tarea de ser presidente del Concilio Regional, como le decía recién. La labor que él hace hoy día, vamos a conocer un poquito más de su labor. Como presidente, por favor, queremos que a nuestra audiencia le hable de lo que ustedes hacen como pastores, porque a veces queda como que los pastores no hacen nada.
1: Bueno, es una opinión que por lo general tiene la gente no creyente, no de iglesia, que a la verdad no está interiorizada cuál es nuestra gestión. Pero yendo a su pregunta, la gestión pastoral, en este caso la presidencia, la cual, valga la redundancia, yo presido, tiene como objetivo y finalidad poder aunar criterios, desarrollar algunas planes como región, y para ello es necesario tener reuniones periódicas con el pastor de Calama, presidente de Calama, el pastor presidente de Tocopilla, el pastor presidente de Mejillones y el pastor de la Asociación de Pastores de Antofagasta. Entonces la gestión es articular algunas instancias para poder compartir, saber de que no somos entes separados, y lo que es muy importante en este tiempo es gestar la unidad entre el cuerpo de creyente. Entonces, es una de las gestiones fundamentales que cumplo en estos momentos, y cosa que no es fácil, dado de que la región de Antofagasta es bastante grande, y usted comprenderá que tenemos cuatro grandes ciudades donde hay un pastor que está a cargo de una asociación. No hay más. Entonces, es una gestión en que tenemos que plasmar esa unidad que, como el Señor nos manda a edificar, iba a decir tratar de edificar, pero yo creo que es una orden del Señor. Tenemos que levantarnos como una unidad, como una fuerza. Si usted se fija hoy día en lo social, es tan fundamental que grupos minoritarios hacen fuerza, aun cuando sean grupos muy pequeños. El mundo cristiano evangélico es bastante amplio, es grande, es un gran segmento de habitantes en esta región. Y llegar a tener una unidad en cuanto a un mismo sentir. No estoy hablando de doctrina, sino que en cuanto a pelear por lo nuestro, lo digo de esa manera, pelear por lo nuestro entre comillas, porque todos lo hacen. ¿Por qué nosotros nos vamos a defender y establecer lo nuestro también? Dentro de la norma que constituye el buen vivir entre nosotros los ciudadanos.
0: Así es, o sea, ustedes tienen un compañerismo que los une, es Cristo Jesús, eso nos une. Y bueno, ¿ustedes cuántas regiones están, en cuántas ciudades?
1: El Concilio Regional, a ver, entendamos bien, cada región tiene su Concilio Regional, y en el caso nuestro, me remito a lo que es el norte de Chile, tenemos también un Concilio de Pastores que abarca desde Arica hasta Los Vilos, donde también nos juntamos periódicamente para poder ir resolviendo situaciones contractuales que la iglesia padece, como por ejemplo el tema de los terrenos. Hay mucho terreno que pastorales donde funcionan iglesias que han estado por años sin poder legalizar sus bienes en cuanto a los metros cuadrados que ellos tienen, y es una finalidad también que nosotros buscamos por medio de leyes, por medio de todo lo que compete, pero por sobre todas las cosas, eso es algo, está dentro del marco legal, pero la idea es que nosotros podamos comprender que el cristiano evangélico tiene que estar unido. lo vamos haciendo de esa manera. También está el CUPESH, que es una organización regional, pero que abarca desde Arica hasta Punta Arenas, que también va cumpliendo la misma función, la función de poder unir, la función de poder funcionar, la función de poder presentarnos ante el Estado chileno como una fuerza de creyentes. O sea, que nosotros, durante muchos años, el cristiano evangélico estuvo invisibilizado. Pero hoy día no, hoy día hemos llegado a todos los estratos gubernamentales. Pensar de que toda la vieja guardia, cuando hablo de toda la vieja guardia, estoy hablando del 70 hacia atrás, se oró tanto porque tuviéramos profesionales, se habló tanto que tuviéramos gente en los cargos gubernamentales, se habló tanto de llegar a los niveles más altos con el Evangelio de Jesucristo, pero dentro de las gestiones laborales que cada uno ejecuta. Y eso hoy día nosotros lo podemos estar viendo. Tenemos un gobierno que donde ha nombrado ministros cristiano evangélico, seremías con cristiano evangélico, y eso es una pauta muy importante, se oró por años. Entonces nuestra oración, nuestra unidad en este tiempo también es orar por ellos, porque cuesta llegar arriba, pero cuesta más mantenerse arriba.
0: Así es, o sea, el pastor, estamos conversando con el pastor Ricardo González, presidente del Concilio Regional de Pastores de Antofagasta. Qué interesante la labor que ustedes hacen, pastor, porque está, o sea, todo el país

0: los diferentes concilios?
1: Así es. Nosotros tenemos, por lo general, en las distintas unidades tenemos unas dos reuniones anuales, y para hemos ido trabajando durante esto. Esto es una gestión de años. No es algo que se gestó en 2 o 3 meses, es de años, 20 años trabajando en esto, y todos estamos, cuando yo le hablo del Concilio Regional de Antofagasta, el Concilio Regional de Pastores de Antofagasta, el concilio que abarca desde Antofagasta a Los Vilos, y el concilio que abarca desde Arica hasta Punta Arena, todos estamos bajo el amparo de algo, de una unidad más grande, que es la Plataforma Evangélica Nacional. Entonces, al estar allí, qué sé yo, nosotros podemos juntos, eso es lo importante de esto. La idea es que podamos manejarnos como un solo hombre frente al Estado.
0: Así, o sea, es tener una voz visible en el Estado, el gobierno que de turno que esté, siempre va a haber una voz y una representación del pueblo evangélico. Bueno, vamos a ir a una pausa musical y enseguida volvemos. No te separes, porque tenemos más conversación con nuestro pastor Ricardo González, presidente del Concilio Regional de Antofagasta.

0: Ya estamos de vuelta después de esta pausa musical y volvemos en esta conversación del humano a lo divino. Como decía el pastor Ricardo, esta unidad que hay hoy en día fueron años y años, del 70 hacia atrás, orando por una iglesia unida, por una iglesia que pueda ser la voz visible en el estado de Chile. Y eso es lo que hoy día se consiguió, eso es lo que hay, esa es la plataforma que hoy en día tiene la iglesia evangélica. La iglesia evangélica es una entidad con mucha relevancia porque ya hace... ¿Cuánto es el porcentaje de evangélicos en Chile, pastor?
1: Se estima que el porcentaje de cristianos evangélicos profesantes en Chile abarca un 20 a 25% de la totalidad de los habitantes de este país, que lo que es bastante, lo que es bastante.
0: Es bastante porque todos los que son cristianos evangélicos compran, votan, entonces somos visibles en esta sociedad, y donde también por todas esas oraciones también hoy día tiene un lugar. Pero bueno, ya conversamos bastante de lo que trabaja el pastor, pero hoy día queremos ir más profundo. Tal vez tú que estás en casa y te preguntas, sí, yo necesito a Dios, pero no sé cómo buscarlo. Y tal vez estás haciendo pregunta, ¿dónde está Dios cuando hay dolor? Porque en estos días, después del terremoto de Venezuela, mucha gente se está preguntando, ¿dónde está Dios en este momento de dolor? Pastor, le estoy preguntando al pastor Ricardo González, para que él pueda hablarte al corazón, del corazón a corazón.
1: Yo creo que la pregunta hay que hilarla un poco más fina. ¿Dónde hemos dejado a Dios para que nos estén pasando las cosas que nos están pasando como sociedad? Tal vez nosotros podemos estar pensando en lo que pasó en Venezuela. Nuestra sociedad y evitar que... Tal vez nosotros pudiéramos en este rato estar pensando en lo que ha pasado con Venezuela. Muchas interrogantes. Y probablemente las respuestas no sean todos los satisfactorios. Pero yo quiero establecer un principio fundamental en todo esto, a quienes escuchan a raíz de la pregunta que usted me hace, que hay gente que necesita de Dios, no saben cómo llegar. Gente hoy día busca algo, la gente está en búsqueda de algo. El punto es que no sabe lo que están buscando. Bueno, la solución es Dios. Hay que partir de la premisa de que Dios es bueno y de Él no viene nada malo. Yo siempre sostengo de que pueden haber múltiples factores porque las cosas no resultan en nuestra vida, por estar sufriendo las crisis de cualquier índole que pudiéramos estar sufriendo. Pero siempre tenemos que preguntarnos, ¿en qué lugar está Dios en mi vida? Eso es muy fundamental. La gente se pregunta mucho frente a las no respuestas que logran tener y a la cantidad de desdicha que tienen. ¿En dónde está Dios? La pregunta es, ¿dónde lo tienes tú? Ese es el punto. ¿Dios es parte de tu vida? Esa es la pregunta que hay que hacerse. Esa es la pregunta. Por eso que siempre se habla, el mundo evangélico habla de un Dios personal. Ese mismo Dios que tuvo la capacidad, por medio de su palabra, hacer todo lo que nosotros vemos, es el mismo Dios que puede estar en nuestro corazón.
0: Ahí, bueno, ahí está sus palabras del pastor Ricardo, que ¿a dónde está Dios? Pero ahora, yendo a una persona que tal vez dice... Yo siempre le hablo a Dios, pero no, creo que no me escucha. Tengo cicatrices en mi alma, tengo cicatrices en mi corazón. Lo busco y no lo encuentro. Entonces, ahí, ¿a dónde está esa persona? ¿Qué puede hacer esa persona?
1: Esa persona, quien tiene esa interrogante, tiene que reconocer de que hay un plan de redención, que hay un plan de salvación. Tiene que reconocer de que nosotros, por nuestros actos o conductas, no podemos agradar a Dios y no menos llegar al corazón de Él. Solamente se llega a través de alguien que pagó por nuestros actos y nuestras conductas. No importa cuán bueno o cuán sea malo yo en estos momentos. Lo que importa es que alguien pagó por mí. Y ese se llama Jesucristo. Hay una obra redentora. Con respecto a la pregunta, esa búsqueda para buscar solución, buscar respuesta, porque esa es la verdad. Todo el mundo trabaja, está especificado, el hombre en esencia quiere surgir, el hombre en esencia quiere estar sano, el hombre en esencia no quiere tener problemas. Bueno, tenemos un Jesucristo que pagó por cada uno de nosotros dentro del plan de la redención, donde Él se llevó muerte, pobreza y enfermedad. Por eso que siempre hay que sostener que el primer principio, Dios es bueno y envió a su Hijo. Cuando nosotros estábamos muertos en nuestros delitos y pecados, no estimó. Él no estimó la calidad de persona que yo era, sino que Él solamente estima cuánto yo creo en Él y cuando decido creer en Él. Esa es la gran solución para la parte existencial del hombre y la mujer que no tiene paz.
0: Así es. Tú te estás tal vez preguntando dónde estoy, qué estoy haciendo, pero también, como bien lo dijo el pastor Ricardo, tal vez tienes buenas obras, te portas bien, pero aquí hay un pero, que tal vez tú te encuentras que eres una persona muy justa, pero aquí a que vino Jesucristo fue a perdonarnos. ¿Y qué es lo que nos puedes decir del perdón?
1: Bueno, a ver, hay que entender lo siguiente en todo este tema. Buscamos el perdón desde la perspectiva de lo bueno que soy yo. Pero hay que buscar el perdón de Dios sin necesidad de tener argumento de que tan bueno o tan malo pueda ser yo. Dice el Señor que aquel que cree en Él será salvo. Es algo que está ideado para personas que buscan lo esencial de la vida. Y yo quiero hacer un alcance en esto. Hoy día hay una palabra muy fea que se usa que se llama la palabra discriminar. Discriminar, cuando yo la tengo que analizar desde la perspectiva como palabra, es que yo decido elegir y yo determino esto es válido o esto no es válido. Bueno, yo les quiero decir a todos de que, porque de tal manera amó Dios al mundo, que ha dado a su Hijo unigénito, para que todo aquel que en Él cree no se pierda. Y ahí hay un parteagua, para que todo aquel que en Él cree no se pierda. La pregunta que hay que hacerse es, ¿y si yo no creo, me estaría perdiendo? Se da cuenta que esa palabra tan manoseada de la discriminación en los términos de la fe, Dios también discrimina. ¿Dónde está el valor de la persona de Jesucristo? En ese corazón que busca algo que satisfaga todas, digamos, las demandas de la vida. ¿Por qué hablo que satisfaga todas las demandas de la vida? Porque usted puede tener todo el dinero del mundo, pero si no tiene paz. La paz no se compra con dinero. La paz es una persona. El Espíritu Santo en nuestros corazones, cuando Cristo Jesús viene a nuestros corazones.
0: Así es. Pastor Ricardo, me he encontrado con muchos jóvenes que me dicen, ¿por qué yo tengo que pedir perdón? Yo sé que usted la respuesta ya la dio. Pero quiero insistir a esa juventud que nos está escuchando, ¿por qué este Dios que tú me estás presentando es tan autoritario? ¿Por qué yo tengo que reconocer que tengo que pedirle perdón cuando se me dicen que es un Dios de amor? Entonces, a veces creen que el amor está primero y cómo, si está el amor primero, ¿cómo yo tengo que pedir perdón?
1: Lo que hay que entender es que el amor no pasa por alto la justicia. Y hay una justicia de lo alto, hay una justicia divina siempre. Nosotros siempre hablamos de una justicia terrena, pero hay una justicia divina. Y la justicia divina pasa por reconocer para agradar a Dios de los errores. Yo hablo de errores, pero la verdad que la Biblia es bien específica, es de pecado. Tanto matar como mentir, la evaluación para Dios es exactamente lo mismo. La diferencia es que frente a la sociedad, el homicidio tiene un castigo, y el mentir a lo mejor nadie se va a enterar y yo me voy para la casa tranquilo. Y eso se llama pecado. Y frente al tema pecado, es necesario pedir perdón, pero hago un alcance. No pida perdón para recibir a Cristo. Reciba primero a Cristo y que Él lo va a perdonar después. Así funciona esto, que si creyeres en tu corazón que Jesucristo resucitó de los muertos, serás salvo. Hay que reconocer que si lo reconoces a Él, no te centres tanto en cuán bueno o cuán malo eres. Es mejor recibir y aceptar al dador de la vida, y el perdón se viene solo como consecuencia de ello.
0: Así es, qué bellas palabras, qué bella esperanza, porque es, en esto que ha hablado el pastor, es reconocer a Jesucristo. Y de ahí tu corazón se va a abrir para poder recibir ese perdón, porque va a ser tan necesario para ti, porque es un sello, que el hombre y la mujer que cree de verdad, o tu joven que estás escuchando, o tu señora que estás escuchando, esa es la clave. Recibir a Jesucristo como tu Señor y tu Salvador, y ahí viene como consecuencia que Él nos perdona, porque ese perdón se llama gracia. Gracias, que no merecíamos nada, pero lo da todo. Bueno, ya se nos pasó el tiempo, es hora de despedirnos, y vamos a dejar con las últimas palabras al Pastor Ricardo.
1: Un gran saludo a la audiencia aquí en Calama. Y si es que se viera en otra o se escuchara en otras localidades, bendiciones. El Señor es bueno y de Él no viene nada malo. Bendigo en el nombre del Padre, del Hijo y del Espíritu Santo esta bendita tierra. Ahí nos estamos escuchando. Bendiciones.
0: Muchas gracias, Pastor Ricardo, por sus palabras. Y ahora también me despido, su servidora, la Pastora Sabina Godoy. Hasta pronto.
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0: 21 horas, 3 minutos. 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
2: Quien ama la corrección, también ama el conocimiento. Hay que ser tonto para no aprender del castigo. Al que es bondadoso, Dios le muestra su bondad. Pero al que es tramposo, Dios le da su merecido. La maldad no es apoyo seguro. La bondad es una base firme. La buena esposa llena de orgullo a su esposo. La mala esposa le arruina la vida. La gente buena hace planes justos. La malvada solo piensa en engañar. He leído lo que dice la Santa Biblia en el libro de Proverbios, capítulo 12, versículos del 1 hasta el 5. Hola amigos, soy Donizetti Barrios y les doy una cordialísima bienvenida a Promesas de Dios. Un abrazo fraternal. Rompe costillas para cada uno de ustedes. Gracias por estar en nuestra sintonía a esta hora, recibiendo este sonido, bien sea a través de la internet o a través de una de las emisoras afiliadas, cientos de estaciones de radio que nos retransmiten en 22 países de Iberoamérica. Señores, damas, tengo cuatro cosas que agradecerles. Número uno, gracias por escucharnos. Muchas gracias. Segundo, gracias por contarle a otras personas acerca de estas audiciones para que nos escuchen. En tercer lugar, gracias por escribirnos y también relatarnos, explicarnos con detalles de qué manera escuchar estos programas le hacen bien a su vida. Y en cuarto lugar, gracias, gracias y gracias por orar por nosotros. Cuando usted conversa con Papá Dios, el dueño del universo, usted le habla de nosotros y le pide por nosotros. Gracias por ese detalle. A continuación les invito a que hagamos una oración de gratitud. Vamos a conversar con Papá Dios y vamos a estar cambiando esa vieja costumbre nociva, dañina, que hemos asimilado durante toda la vida de estar criticando y estar quejándonos por todo. Sí, la queja avanza. Eso no le agrada a Dios. A Dios le gusta la alabanza. Y cuando nosotros dejamos de practicar la queja avanza y hacemos más bien alabanza, aún nuestra vida es cambiada, es transformada. Nos vamos a sentir diferente y vamos a vivir diferente. Haga la prueba. Entonces, comencemos a dar gracias a Dios por todo. La cultura, los medios de comunicación, la familia, los vecinos, la misma predisposición genética que hay en nosotros nos está invitando, nos está tirando permanentemente hacia la queja, hacia la crítica. Pero comencemos ahora a aprender la alabanza. Hay que desaprender, hay que desaprender las cosas malas que hemos aprendido y comenzar a aprender cosas nuevas y buenas. Demos gracias en esta oportunidad a Papá Dios por la ropa que nos da. Papito Dios, muchísimas gracias por darnos la ropa. Señor, gracias por cada prenda de vestir. Zapatos, medias, ropa interior, camisas, pantalones, para las damas faldas, para las damas blusas, vestidos. Señor, gracias por todo lo que tú nos das. No estás en la obligación de satisfacer necedades, sino necesidades. Señor, gracias, porque a cada persona, en cada cultura, en cada pueblo, de acuerdo a sus costumbres, tú les estás proveyendo lo necesario para cubrir su cuerpo y para verse bien y para sentirse bien. Señor, gracias. Gracias por proveernos cada día aquello que nos hemos de poner. en el nombre de Jesús. Amén.

excusa es solo una mentira. Renunciar, darse por vencido, fracasar, juzgar, todo esto comienza con una excusa. No permita que un obstáculo en su vida se convierta en una excusa que es solo egoísmo disfrazado. Por lo cual, eres inexcusable, oh hombre, quienquiera que seas tú que juzgas, pues en lo que juzgas a otro, te condenas a ti mismo, porque tú que juzgas, haces lo mismo. Eso está en la Biblia en Romanos capítulo 2, versículo 1. Los cristianos deberíamos ser personas de progreso, no de pretextos. Cuando tenemos una excusa, echamos la culpa en cualquier parte. Esto hace que venga a nuestro camino un juicio posterior. Siempre ha habido personas que tratan de dar pretextos al Señor. Algunos sabían que las excusas eran falsas. Hubo también quienes dieron pretextos y creyeron que eran ciertos. Estos terminaron en circunstancias muy diferentes. En Lucas capítulo 14, versículos desde el 18 hasta el 20 en la Biblia, Jesús contó la parábola de la gran cena en los tiempos finales y de los hombres que fueron invitados a la mesa del Señor. Y todos a una comenzaron a excusarse. El primero dijo: «He comprado una hacienda y necesito ir a verla. Te ruego que me excuses». Otro dijo: «He comprado 5 yuntas de bueyes y voy a probarlos. Te ruego que me excuses». Otro dijo: «Acabo de casarme y por tanto no puedo ir». Estos hombres se disculparon y perdieron la salvación. Todos ellos cometieron la equivocación de creer sus excusas en vez de creer a Dios. Otros dos hombres en la Biblia, Moisés y Gedeón, también dieron pretextos al Señor. La diferencia es que, aunque se excusaron, reconocieron que sus excusas no eran ciertas. Moisés trató de disculparse ante Dios en Éxodo capítulo 4, versículos desde el 10 hasta el 12. Él dijo: «¡Ay, Señor! Nunca he sido hombre de fácil palabra, ni antes ni desde que tú hablas a tu siervo, porque soy tardo en el habla y torpe de lengua». Y Jehová le respondió: «¿Quién dio la boca al hombre? ¿O quién hizo al mudo y al sordo, al que ve y al ciego? ¿No soy yo, Jehová? Ahora pues,

Jehová le dijo: ciertamente yo estaré contigo y derrotarás a los madianitas como a un solo hombre. Cuando se confronte con una disculpa, haga como Moisés y Gedeón. Decida creerle a Dios y no a la excusa. Jesús dijo en Juan capítulo 15, versículo 22 en la Biblia: si yo no hubiera venido ni les hubiera hablado, no tendrían pecado. Pero ahora no tienen excusa por su pecado. Reconozca una excusa como lo que es: un pecado contra Dios.

Hoy es el día para que cobres tu cheque por la fe en el Banco de la Fe. Aquí está tu cheque para el día de hoy para que lo puedas cobrar por la fe en el Banco de la Fe. Este cheque debes firmarlo, endosarlo, adueñarte de él, apersonarte de él y cobrarlo personalmente en el Banco de la Fe. No vayas a otro banco porque no lo van a reconocer y no te lo van a pagar. Se cobra por la oración, por la fe, espiritualmente, delante de Dios en el Banco de la Fe. Y es una diligencia que se hace personalmente. No le pidas a otra persona que te cobre el cheque, porque tú mismo

tú misma debes hacer la diligencia. Estoy sacando este cheque del libro de cheques del Banco de la Fe de Charles Spurgeon, de la serie Grandes Devocionales de Libros Clie. Y el de hoy se encuentra en Juan capítulo 1, versículo 50 en la Biblia. Cosas mayores que estas verás. Estas palabras fueron dirigidas a un creyente que se hizo como niño y que estaba dispuesto a aceptar a Jesús como el Hijo de Dios y Rey de Israel con un solo argumento decisivo. Quienes quieren abrir los ojos, ven. Permanecemos tristemente ciegos porque nos obstinamos en cerrar los ojos. Por lo que a nosotros se refiere, hemos visto muchas cosas. El Señor nos ha revelado misterios inescrutables por los cuales podemos celebrar su nombre. Sin embargo, en su palabra se encierran verdades más profundas, experiencias más hondas y de mayor utilidad, descubrimientos maravillosos de su amor, de su poder y sabiduría. Todo esto lo veremos ciertamente si creemos en nuestro Señor. Cosa nociva es inventar falsas doctrinas, mas el don de discernir la verdad es una bendición. El cielo se nos abrirá de par en par. El camino que nos conduce a Él en la persona del Hijo del Hombre nos será más fácil y más evidente la comunión angelical entre el cielo y la tierra. Fijemos nuestros ojos con mayor atención en las cosas espirituales y veremos cada vez con mayor claridad cosas más importantes. No pensemos que nuestras vidas son algo efímero y baladí. Antes, por el contrario, siempre irán creciendo y viendo cosas de mayor importancia hasta que contemplemos cara a cara al mismo Dios y no podamos ya perderle de vista.

0: ¡El correo!
1: Veamos lo que ha traído el cartero para el día de hoy. En este sobre hay un mensaje especial de parte de Papá Dios para una persona especial. Veamos lo que el Señor te quiere decir en esta oportunidad. Aquí hay un mensaje muy claro. Dios ha movido tiempo, espacio, circunstancias y personas para que tú puedas a esta hora, en este día, escuchar este mensaje. Engañosa es la gracia y vana la hermosura. La mujer que teme a Jehová, esa será alabada. Está en Proverbios capítulo 31, versículo 30. Engañosa es la gracia y vana la hermosura. La mujer que teme a Jehová, esa será alabada. Mucho cuidado con ir a meter la pata. No te dejes llevar por lo de afuera, por el empaque, por lo externo. No es el envoltorio, es lo que hay dentro lo que vale.

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1: Gore Araucanía entregará 11 mil millones de pesos a municipios para respuesta temprana por sistema frontal. La medida, adoptada al amparo de la glosa 6 de la Ley de Presupuestos, permitirá asignar 5 mil UTM, equivalentes a cerca de 350 millones de pesos, a cada comuna, recursos que podrán ser utilizados para labores de prevención y mitigación, ayuda temprana, sanitización, calefacción de espacios y otras acciones vinculadas a emergencias.
0: Política.
1: Se duplican acuerdos de unión civil de parejas chileno-extranjeras y abren debate por posible uso de obtener residencias. La situación generó cuestionamientos respecto de si algunos extranjeros podrían estar recurriendo a esta herramienta no por un vínculo de pareja, sino como una vía para regularizar su situación migratoria. Sin embargo, desde el registro civil recalcan que el incremento de estos acuerdos no permite, por sí solo, establecer la existencia de un fraude. El director nacional del registro civil, Omar Morales, aseguró.
2: Evidentemente abre la puerta a situaciones que nosotros rechazamos. La única forma en que además el registro civil puede participar de este proceso es que sea legalmente, se nos entreguen las atribuciones.
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1: Internacionales. Aumenta erupción del volcán de fuego en Guatemala y evacúan aldeas cercanas. El Coordinador Nacional para la Reducción de Desastres detalló a periodistas que las aldeas evacuadas son El Porvenir y Las Lajitas, que se encuentran en las faldas del Coloso. Por su parte, el Instituto Nacional de Sismología, Vulcanología, Meteorología e Hidrología afirmó en rueda de prensa que las erupciones se han intensificado en las últimas horas desde el inicio de las explosiones el pasado 2 de agosto.
0: Deportes.
1: Pinilla quiere a Bocinha de titular en el Superclásico ante la U. La llegada de Bocinha a Colo-Colo ya abrió el debate sobre cuándo tendrá su estreno con la camiseta alba. La expectativa crece y todo apunta a que su debut podría producirse en las próximas semanas. La primera oportunidad será el 9 de agosto cuando el cacique visite a Unión La Calera por la Liga de Primera. Sin embargo, para Mauricio Pinilla no hay espacio para la espera y considera que el nuevo refuerzo debe asumir el protagonismo desde el primer momento.
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Aquí estamos entrando con la segunda parte de Promesas de Dios a través del sistema satelital CBC. Donizetti Barrios te acompaña. Recuerden que para escribirnos a través de la internet deben hacerlo al correo promesas@cbclavoz.com. CBC La Voz se escribe todo en minúscula y pegado sin guiones. La C de cielo, la V con la que escribes Victoria y otra vez la C de cielo. Allí diría C, V, C. Luego La Voz, la L de luz, la A de amor, la V de Victoria, la O de oración y la Z con la que escribe corazón. promesas@cbclavoz.com. Si quiere enviarnos una carta, hágalo al apartado postal 2889, Miami, Florida, 33144, Estados Unidos. Y si quiere enviar un fax, hágalo al 305-231-7447.

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Donizetti Barrios te está acompañando. Y ahora, de los devocionales en pijama, comparto contigo uno que se titula Todo engañador será engañado por otro engañador. Y se basa en 2 Timoteo capítulo 3, versículo 13, que dice así: Mientras que esos malvados embaucadores irán de mal en peor, engañando y siendo engañados. Y el devocional dice de la siguiente manera: El jefe de la mafia decidió contratar a un sordomudo como su contador. Sabía bien que él no escucharía nada que los pudiera delatar y que si alguna vez la policía lo quisiera interrogar, él no podría hablar. Pero el sordomudo se las quiso dar de listo y arregló los libros de cuentas para sustraerse una gruesa suma de dinero, la cual escondió en algún lugar. Percatado el mafioso del robo del contador, contrató a una chica conocedora del lenguaje de señas para que le sirviera de intérprete. Le pidió entonces a la joven que le preguntara al sordomudo dónde estaba escondido el botín. La joven tradujo todo y la respuesta que obtuvo fue que él jamás diría dónde estaba el dinero. Sacando su arma, el criminal le solicitó a la intérprete que le dijera que si no confesaba de inmediato dónde estaba la caleta, le llenaría la cabeza de plomo y que ello no era una simple amenaza. La joven, aterrorizada, le tradujo al detalle cada palabra. El contador entonces decidió revelar dónde estaba escondido el dinero. Toda la plata se encuentra en una maleta en la casa de mi cuñado, en la avenida Libertadores número 1472, en el cuarto principal, debajo de la cama, removiendo unas baldosas que están sueltas. Nadie sabe que ese dinero está allí, solo yo que lo escondí. La casa permanece sola casi todo el día y la llave de la puerta está debajo de un jarrón blanco con unas rosas rojas a la derecha de la entrada principal. Cuando el mafioso le preguntó a la traductora qué le había dicho el hombre, ella le contestó: Dice que nunca le revelará dónde está escondido el dinero, y menos a un miserable como usted, un cobarde que no tiene las suficientes agallas para dispararle a alguien como él. Por supuesto que el contador fue asesinado y su cuerpo desapareció al estilo de la mafia. La chica que hizo de intérprete se quedó con la fortuna que el mafioso había ganado vendiendo droga y asesinando. El mismo dinero que el contador había querido robar. Pero sucedió que días después, ella fue víctima del saqueo de un hombre del que se había enamorado y que era un drogadicto que se dedicaba a vivir de las mujeres. Mas ese vividor también fue estafado por otro criminal que se suponía le iba a vender un embarque de droga de buena calidad. Y así continuó la cadena de maldición sin fin, donde cada engañador siguió engañando y siendo engañado, tal y como lo sentencia la Biblia.

Preguntas que se hacen los oyentes de Promesas de Dios. Una de ellas es, ¿no fue escrito el Nuevo Testamento cientos de años después que Jesús vivió? ¿No lo haría eso indigno de confianza? En realidad hay buenas evidencias de que la mayoría del Nuevo Testamento se concluyó antes del año 70 después de Cristo. Por ejemplo, las escrituras del Nuevo Testamento guardan total silencio respecto a la destrucción del templo judío por los romanos en el año 70 después de Cristo. Este fue uno de los acontecimientos más significativos en toda la historia judía, e incluso algo que Jesús profetizó que ocurriría, como está por ejemplo en Marcos 13, versículos 1 y 2 en la Biblia. El silencio de los autores del Nuevo Testamento implica que sus escritos se concluyeron antes de ese acontecimiento. Segundo, los autores del Nuevo Testamento, que en numerosas ocasiones mencionaron los nombres de gobernantes tales como Herodes, Caifás y Poncio Pilato, guardan absoluto silencio respecto a Nerón y la increíble persecución que desató contra la iglesia en el año 64 después de Cristo. Tercero, el martirio de Pablo, aproximadamente en el 64 después de Cristo, y el de Pedro, aproximadamente en el 65, no se mencionan en ninguna parte del Nuevo Testamento. El apóstol Pablo estaba todavía vivo al final del segundo escrito de Lucas, que es el libro de los Hechos, como está en Hechos capítulo 28. Esto implica que el primer libro escrito de Lucas, su evangelio, debió haberse terminado algún tiempo antes. Y un cuarto punto. El apóstol Juan menciona el estanque de Betesda en Juan capítulo 5 versículo 2, que fue destruido en el año 70 después de Cristo. Y lo hace como algo todavía existente en el momento de escribir su evangelio. Y así podría seguir dando ejemplos, pero es seguro decir que el Nuevo Testamento se completó antes de finalizar el primer siglo, durante la vida de los testigos oculares y los contemporáneos de los acontecimientos. E. Paul Hovey escribió lo siguiente: los hombres no rechazan la Biblia porque se contradiga a sí misma, sino porque los contradice a ellos. Galileo Galilei, físico, astrónomo y filósofo italiano, llamado el padre de la astronomía moderna, padre de la física moderna y padre de la ciencia, en una carta a Benedetto Castelli de la Universidad de Pisa, le dice: las sagradas escrituras nunca podrían mentir ni errar. Sus decretos son absoluta e inevitablemente ciertos. Galileo Galilei vivió de 1564 a 1642.

0: Tony, toma por favor tu Biblia y compártenos una linda promesa de Dios para que la podamos reclamar en este día.
1: Ruth capítulo 3, versículo 1 dice: Hija mía, me siento obligada a buscarte esposo. Quiero que tengas tu propio hogar y que vivas feliz. Este mensaje es para ti, que has estado esperando por tu esposo, y que no te has desesperado, y que no has renegado de Dios, y que te has guardado en intimidad y en santidad para el Señor. Felicitaciones. Papito Dios, estoy orando por esta dama que me está escuchando y que en su corazón anhela formar su propio hogar. Ahora tú, Señor, le estás buscando el marido perfecto. Y a este hombre que está solito, también, Señor, tú le estás buscando la mujer perfecta. Gracias, Papito Dios, por esa bendición de casarnos con la persona que tú nos has escogido. No podemos tener mejor casamentero que tú, Señor. Siempre escoges la persona ideal. Uno quisiera decir la persona perfecta, pero como no hay personas perfectas, digamos que la persona ideal, la que se ajusta plenamente a los requerimientos de quien me está escuchando en esta oración. Señor, muchas gracias. Yo sé que a su debido momento esta persona va a conocer y va a tener la plena certeza de que la persona que está conociendo será su futuro cónyuge, su pareja, para toda la vida hasta que la muerte los separe. Gracias, Señor, por estas personas que se han guardado y no han incurrido en cosas inmorales, sino que han perseverado y se han guardado esperando que tú le proveas la pareja que es la indicada. Te doy gracias en el nombre de Jesús. Amén. Bueno, yo espero que por favor me mandes a promesas@cbclavoz.com fotos del matrimonio, inclusive hasta de la torta o el pastel, como le llamen en tu país. Le tomas una foto y quiero que me manden una foto con los pajecitos, las damas de honor, en fin, de la fiesta. Mándenme la fotografía y me dicen: mira, aquí estamos ya casados, la oración la hicimos en tal fecha, tal día, tal hora. Me cuentan todos los detalles, ¿no? Todos los detalles, inclusive háganlo casi de manera novelesca. Díganme cómo se conocieron, de qué manera, cómo fue la pedida de mano, en fin, todos esos detalles, porque es un testimonio bonito. Y ya no te preocupes, ya Dios te está consiguiendo la pareja para que tengas el hogar que siempre has anhelado. Les recuerdo el correo: promesas@cbclavoz.com.

0: Y así llegó la parte final de Promesas de Dios por este día. Donizetti Barrios les dice, por favor, cuando se levante de su cama, no ponga los pies en el suelo, sino las rodillas, para comenzar el día con oración. Es el deseo de Dios y el mío, que ustedes sean prosperados en todas las cosas y que tengan salud, así como prosperan sus almas.
1: No es hombre para que mienta, ni hijo de hombre para que se arrepienta. 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

0: 22 horas 5 minutos.
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2: Esto es Timeline, donde la pantalla grande nunca deja de sorprender. Otra producción que genera enorme expectativa es The Odyssey, la nueva película dirigida por Christopher Nolan. El proyecto reunirá un elenco de primer nivel y llevará al cine una de las historias más famosas de la literatura universal, con la visión del reconocido director británico. La producción ya figura entre los estrenos más esperados por los amantes del cine para la próxima temporada. Así termina Timeline, porque el cine siempre encuentra nuevas formas de sorprendernos.
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4: Nacionales. Gore Araucanía entregará 11 mil millones de pesos a municipios para respuesta temprana por sistema frontal. La medida, adoptada al amparo de la glosa 6 de la Ley de Presupuestos, permitirá asignar 5 mil UTM, equivalentes a cerca de 350 millones de pesos, a cada comuna. Recursos que podrán ser utilizados para labores de prevención y mitigación, ayuda temprana, sanitización, calefacción de espacios y otras acciones vinculadas a emergencias.
5: Política.
4: Se duplican acuerdos de unión civil de parejas chileno-extranjeras y abren debate por posible uso de obtener residencias. La situación generó cuestionamientos respecto de si algunos extranjeros podrían estar recurriendo a esta herramienta no por un vínculo de pareja, sino como una vía para regularizar su situación migratoria. Sin embargo, desde el registro civil recalcan que el incremento de estos acuerdos no permite, por sí solo, establecer la existencia de un fraude. El director nacional del registro civil, Omar Morales, aseguró:
6: evidentemente abre la puerta a situaciones que nosotros rechazamos. La única forma en que además el registro civil puede participar de este proceso es que sea legalmente, se nos entreguen las atribuciones.
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5: Internacionales.
4: Aumenta erupción del volcán de fuego en Guatemala y evacúan aldeas cercanas. El Coordinador Nacional para la Reducción de Desastres detalló a periodistas que las aldeas evacuadas son El Porvenir y Las Lajitas, que se encuentran en las faldas del Coloso. Por su parte, el Instituto Nacional de Sismología, Vulcanología, Meteorología e Hidrología afirmó en rueda de prensa que las erupciones se han intensificado en las últimas horas desde el inicio de las explosiones el pasado 2 de agosto.
5: Deportes.
4: Pinilla quiere a Bocinha de titular en el Superclásico ante la U. La llegada de Bocinha a Colo Colo ya abrió el debate sobre cuándo tendrá su estreno con la camiseta alba. La expectativa crece y todo apunta a que su debut podría producirse en las próximas semanas. La primera oportunidad será el 9 de agosto cuando el cacique visite a Unión La Calera por la Liga de Primera. Sin embargo, para Mauricio Pinilla no hay espacio para la espera y considera que el nuevo refuerzo debe asumir el protagonismo desde el primer momento.
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1: No minimice el poder de las palabras.
2: Todo padre tiene dentro de sí mismo un poder extraordinario, que puede ser usado para bien o para mal. Ese poder radica en la palabra hablada. Las palabras están llenas de poder. Poder para hacer bien o poder para hacer mal. Tan grande es el perjuicio que podríamos cansar e irritar a Dios. Dice Malaquías capítulo 2, versículo 17. Ustedes han cansado al Señor con sus palabras. ¿Qué clase de palabras irritan a Dios? Las palabras negativas, por supuesto. Mire lo que dice Malaquías capítulo 2 en la versión Lenguaje Sencillo. Nuestro Dios ya está cansado de sus quejas. Tenemos que arrancar de nuestro vocabulario palabras y frases que no están de acuerdo con Dios. Debemos cambiar la forma negativa de hablar y creer firmemente en las promesas de Dios. Marcos capítulo 11, versículo 23 dice: cualquiera que dijere y no dudare en su corazón, sino creyere que será hecho lo que dice, lo que diga le será hecho. Cualquiera que dijere, dice. Resulta el hecho de que Jesús le habló al árbol y lo hizo en voz alta, pues sus discípulos lo escucharon. Nada sucedió en ese instante. Cuando Jesús le habla al árbol, nada sucedió. Pero la palabra hablada por Jesús tuvo efectos a la mañana siguiente, cuando encontraron la higuera totalmente seca.
1: Es que la palabra hablada tiene vida y hace cosas aunque no veamos el resultado inmediatamente. La palabra que nosotros hablamos tiene poder para hacer cosas aún en las personas. Un ejemplo bíblico lo constituyen Jacob y Esaú, que lucharon por la bendición de su padre Isaac. La historia cuenta que ese padre quería bendecir a uno de sus hijos, Esaú, no a Jacob. Pero fue engañado y soltó una palabra de bien, de bendición sobre el hijo que no quería, es decir, sobre Jacob. Cuando se percató de ello, ya no podía hacer nada, no podía traer hacia él mismo la palabra de vuelta. Había sido enviada, estaba actuando y nada podía detenerla. Si las palabras, recuerde, no son mejores que el silencio, lo mejor es callar. Amado Nervo decía que una palabra cruel puede destruir una vida, pero que una palabra de amor y cariño puede curar y bendecir. Suelte palabras buenas sobre sus hijos cada día. Bendiga a su cónyuge, bendiga su trabajo, su empresa, su negocio. Bendiga la iglesia donde usted está congregándose y su ciudad donde usted habita. No sea escaso, hágalo. Usted tiene el poder para bendecir. Usted tiene el poder para que las palabras vayan y produzcan el resultado que usted quiere. Hágalo.
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0: lugar solitario.
1: Estoy aquí.
0: Lugar de cambio.
1: Sigo.
0: Lugar de aflicción, de transformación.
1: Para bien.
0: Lugar de sed.
1: Sí.
0: Lugar de fe. Lugar de experiencia,
1: sí.
0: De resiliencia.
1: Vamos.
0: Lugar del débil, lugar del fuerte.
1: Soy yo.
0: Lugar de vida,
1: lugar de muerte.
0: Cuando me enfrenté a lo que temía, me di cuenta que no era tan

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0: renuevo mi esperanza mientras repito esa promesa de Jesús. En el mundo tendréis dificultades, pero ánimo, yo he vencido al mundo. Juan 16:33.
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2: Hola, hola, ¿qué tal amigos? Un saludo cariñosísimo, cariñosísimo, cariñosísimo. Yo soy Norma Pinzón, dándole la más cordial bienvenida a este tu programa, Pildoritas y Reflexiones. Para tu corazón, para tu alma, para tu espíritu, ¿cómo están? ¿Cómo se sienten? ¿Cómo se encuentran? Espero que muy bien, listos a tener este tiempo de quietud, de reflexión, de ministración. Muchísimas gracias. Primero, Papá Dios, que nos permite vivir un día más y nos permite encontrarnos un día más. Y muchísimas gracias a ustedes que cumplen esta cita, que se conectan a través de la internet, a través de los diferentes afiliados, a través de las aplicaciones. Más de 600 estaciones afiliadas reciben esta señal satelital y este programa de Pildoritas y Reflexiones. Gracias por tenerlo como un programa que les gusta, que les llega, que les ministra. Eso me pone muy contenta y recibo esos correos o recibo esos mensajes que me escriben al Facebook del programa o al Instagram, y de verdad me regocijo de alegría cuando veo lo que Papá Dios ha hecho en sus vidas. Así que preparémonos a tener este lindo tiempo, que sea Papá Dios tocando tu corazón, hablando directamente allí donde tú necesitas esa respuesta que tú estás esperando. Todo está listo. Ustedes, mi linda, preciosa y fiel audiencia, está su servidora, la música, las reflexiones y el más importante de todos, la dulce presencia de nuestro Señor Jesús, que toma control de este espacio. Y comenzamos ya mismo con este tema que dice Cordero de Dios. Chris Jacob da la apertura musical a nuestro programa de hoy. ¡Bienvenidos! ¡Bienvenidos!

Cordero de Dios. Vivir en las ramas, dice Efesios 3:17, para que habite Cristo por la fe en vuestros corazones, arraigados y cimentados en amor. Mientras le contaba a mi consejera sobre mi torbellino de emociones, después de una semana muy estresante, nos cuenta esa reflexión, ella escuchaba atentamente. Luego me invitó a mirar por la ventana los árboles, llenos de hojas, con anaranjados y dorados otoñales, y con ramas que ondeaban con el viento. Señalando que los troncos no se movían, me explicó: nos parecemos un poco a eso. Cuando la vida nos sacude, nuestras emociones van de un lado a otro y a veces vivimos como si solo tuviéramos ramas. Nuestra meta es ayudarte a encontrar tu propio tronco. De ese modo, aunque la vida te tironee, no estarás viviendo en las ramas y te mantendrás segura y estable. Esa imagen me sacudió. Es similar a la que Pablo dijo a los nuevos creyentes efesios, tras recordarles el don increíble de Dios, una vida nueva con propósitos y valores enormes. Compartió su anhelo de que se volvieran profundamente arraigados y cimentados en el amor de Cristo, sin ser llevados por doquiera de todo viento de doctrina. Si dependemos de nosotros mismos, es fácil sentirnos inseguros y frágiles, golpeados por los temores. Pero al desarrollar nuestra verdadera identidad en Cristo, por su poder y belleza, experimentamos una profunda paz. Señor, ayúdame a profundizar mis raíces en ti. Pildoritas y reflexiones. Y vamos a escuchar este tema en la voz de un oyente de Pildoritas y Reflexiones que se llama Gustavo Silvero, y esto que dice: aún así me amas.

Era la voz de Gustavo Silvero, Aún así me amas. Adoración pura. Marcos 11:17 dice, mi casa será llamada casa de adoración. José pastoreaba una iglesia famosa por sus programas y producciones teatrales. Aunque estaban bien hechos, temía que la actividad de la iglesia se hubiera vuelto un negocio. ¿Crecía la iglesia por las razones correctas o por sus actividades? Para averiguarlo, canceló todos los eventos adicionales de la iglesia por un año. Esta se enfocaría en ser un templo viviente donde la gente adorara a Dios. Su decisión parece exagerada, hasta que uno ve lo que hizo Jesús cuando entró en el patio del templo. Aquel lugar sagrado, antes inundado de oraciones sencillas, estaba ahora atestado de negocios. Jesús dio vuelta las mesas de los mercaderes y detuvo a los vendedores. Furioso ante lo que hacían, citó Isaías 56 y Jeremías 7. Mi casa será llamada casa de adoración para todas las naciones. Mas vosotros la habéis hecho cueva de ladrones. Habían convertido el patio donde los gentiles adoraban a Dios en un mercado mundano para ganar dinero. Los negocios o las ocupaciones no tienen nada de malo, pero este no es el propósito de la iglesia. Nosotros somos el templo viviente de Dios y nuestra tarea principal es adorar al Señor. Es probable que no tengamos que volcar mesas como hizo Jesús, pero tal vez Él nos esté llamando a hacer algo tan drástico como eso. Padre, que hagamos todo para ti. 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

0: De Cleiro en el trono está. Es momento de recordarte que puedes reportar sintonía a pildoritas@cbclavoz.com, pildoritas@cbclavoz.com. Puedes visitar nuestro Facebook del programa Pildoritas y Reflexiones con Norma Pinzón Oficial. Ya sabes, esa palabra no puede faltar, oficial. Salúdame. Comparte lo que comparto allí, coloca que te gusta nuestra página y muy importante que me sigas. También me puedes seguir y saludar a través de Instagram, N. Pinzón, Pildoritas y Reflexiones. Y rápidamente te saludo a ti, que amablemente me has escrito. Hola, bendiciones, un saludo desde La Romana, me encanta su programa, siempre lo escucho. La Greñoa Maxi. Bueno, no sé cómo es tu nombre, pero muchísimas gracias en La Romana, en República Dominicana. Bueno, yo no sé qué pasa con la gente de Bonao. Sé que ellos me escuchan muchísimo, pero poco escriben. Así que los motivo a mis amigos de Bonao, que los visité el año pasado, que me reporten sintonía, por favor. Buenos días, bendiciones desde Tennessee. Siempre en sintonía, Dania Muñoz. Gracias, Dania, por ser fiel oyente en Tennessee, aquí en los Estados Unidos. Tenemos una nueva afiliada en Boston también, que están recibiendo ya nuestra señal satelital. Bendiciones, te escucho por Radio Obedida en Paraguay, Virginia Fernández. Gracias, Virginia, por reportar sintonía, tú también. Saludos, querida hermana, desde Macas, Ecuador. La escuchamos con mi esposo y le enviamos muchas bendiciones por su bello programa. Damaris Chicay Ríos, Damaris, gracias por reportar sintonía en Macas, Ecuador. Saludos a tu esposo también. Erika del Carmen López dice, saludos, Dios te siga bendiciendo grandemente. Gracias, Erika. Dice que vive en Muelle de los Bueyes. No sé dónde queda, pero muchísimas gracias por reportar sintonía. Voy a identificar, pero muchísimas gracias a todos los que se han tomado el tiempo de escribir. Ya regreso.
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La palabra dice: estad quietos y reconoced que yo soy Dios. 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

Osana, era Hilson compartiendo con nosotros aquí en Pildoritas y Reflexiones. Si acabas de llegar a nuestra sintonía, muchísimas gracias por añadirte a este programa que se llama Pildoritas y Reflexiones. Para tu corazón, para tu alma, para tu espíritu, yo soy Norma Pinzón, la anfitriona de este programa. Feliz de saber que estás aquí acompañándonos, teniendo este tiempo de quietud, de reflexión, de ministración. Siempre agradezco no solamente que estés allí, sino también que te tomes el tiempo de reportar sintonía. Todos los que trabajamos en los medios de comunicación, nos encanta tener una retroalimentación de qué está pasando con lo que hacemos, si de verdad está siendo efectivo. Y más, bueno, si es un espacio que habla de Papá Dios, que llegue a tu corazón, que toque tu vida. Y para mí, pues he tenido testimonios tan hermosos durante esos más de 20 años que llevo realizando este programa, de personas que han conocido del Señor a través de Él, que se han reconciliado con el Señor porque por algún motivo se apartaron. Y bueno, he tenido muchos testimonios hermosos. Entonces agradezco muchísimo el tiempo que se tomen para escribirme o un correo electrónico o visitar el Facebook de Pildoritas y Reflexiones con Norma Pinzón Oficial. Muy importante, importante que coloquen dedito arriba que les gusta la página y que me sigan. No solamente que entren allí, sino que me sigan también, que compartan lo que comparto allí, que me saluden y me testifiquen lo que Papá Dios ha hecho en sus vidas, porque yo lo compartiré también aquí en el programa, y eso ayuda a otros que están pasando por necesidades y luchando con diferentes cosas y puedan cobrar ánimo y poner su confianza en nuestro Señor. Gracias también por seguirme a través de Instagram, N Pinzón, Pildoritas y Reflexiones. N de Norma Pinzón, Pildoritas y Reflexiones. Allí también me puedes seguir y me puedes saludar. Ya saben, de esa manera estamos en contacto. Divididos en amor, se llama esta reflexión. Con toda humildad y mansedumbre, soportándoos con paciencia los unos a los otros en amor. Efesios 4:2. Cuando estalló un debate público sobre una ley controversial en Singapur, dividió a los creyentes con opiniones diferentes. Algunos llamaban a otros mentes cerradas o los acusaban de comprometer su fe. Las controversias pueden causar profundas divisiones en la familia de Dios, lo que lastima y desalienta a la gente. A mí, dice esa reflexión, me han hecho sentir disminuida por mis convicciones personales sobre cómo aplico las enseñanzas de la Biblia a mi vida. Y estoy segura de que he sido igualmente culpable de criticar a otros con los cuales disiento. Me pregunto si el problema no radica más en la actitud de nuestro corazón cuando expresamos nuestros puntos de vista que en la forma en que lo hacemos o en lo que simplemente opinamos. ¿Será que solo disentimos en nuestras opiniones o procuramos destruir a las personas detrás de ellas? Sin embargo, a veces necesitamos resistir la falsa doctrina o explicar nuestra posición. Efesios 4:2-6 nos recuerda hacerlo con humildad, mansedumbre, paciencia y amor. Y por sobre todo, esforzándonos para guardar la unidad del Espíritu. La palabra de Dios nos enseña que nuestra meta es edificar la fe de las personas, no destruirlas. Estamos permitiendo que Dios nos ayude a entender que compartimos una fe en nuestro Señor. Dios, guíame para hablar tu verdad con amor para edificación. Para edificación. Efesios 4:2, con toda humildad y mansedumbre, soportándoos con paciencia los unos a los otros en amor, que es el vínculo perfecto. 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

Era la voz de Kelvin Omar. Tú me amas. Apto para ayudar. Dice Hebreos 2:18, pues en cuanto él mismo padeció siendo tentado, es poderoso para socorrer a los que son tentados. Las 8 semanas de receso de José de su trabajo para participar con una iglesia de Nueva York en ayudar a personas en situaciones críticas no fueron vacaciones, dijo. Fue volver a vivir entre los que no tienen un techo, ser uno de ellos, recordar cómo es tener hambre, estar cansado y sentirse olvidado. Su primera experiencia en las calles había sido 9 años antes, cuando llegó sin trabajo ni lugar donde vivir. Durante 13 días vivió en la calle, con poca comida y descanso. De ese modo, Dios lo había preparado para décadas de ministerio entre los necesitados. Cuando Jesús vino a este mundo, también decidió compartir las experiencias de aquellos a quienes había venido a salvar. Por cuanto los hijos participaron de carne y sangre, él también participó de lo mismo, para destruir por medio de la muerte al que tenía el imperio de la muerte, esto es, al enemigo. Desde que nació hasta que murió, esto es el enemigo, al diablo. Desde que nació hasta que murió, Jesús experimentó todo como ser humano, excepto el pecado. Y por haberlo vencido, puede ayudarnos cuando somos tentados a pecar. El Señor que nos salvó sigue conectado con nosotros e interesado en nuestras circunstancias, sea lo que sea que vivimos. Aquel que nos rescató está dispuesto a ayudarnos en nuestras necesidades. Padre, ayúdame a recordar que estás listo para ayudarme en todo. Pildoritas y reflexiones para tu corazón, para tu alma, para tu espíritu. Y vamos con Emmanuel y Linda Espinosa, junto a Jesús Adrián Romero, y este tema que dice: llueve.

Llueve. Emanuel, Linda Espinosa y Jesús Adrián Romero. Estamos entrando ya a la recta final de nuestro programa de hoy. Consuelo. Dice 2 Corintios 1:4 que Dios es nuestro Dios de consolación. Dios nos consuela en todas nuestras tribulaciones para que podamos también nosotros consolar los que están en cualquier tribulación por medio de la consolación con que nosotros somos consolados por Dios. Cuando estás herido, Dios te ofrece consuelo. Ningún problema es tan grande o tan pequeño que Él no pueda ayudar. Pero cuando has recibido su fuerza para el problema que tienes, ¿lo compartes? El consuelo no es para esconderlo, sino pasarlo a los que tengan una necesidad similar. Como parte del cuerpo de Cristo, nosotros, la Iglesia, deberíamos compartir el conocimiento de que Dios cuida y fortalece a sus hijos. Dios nos consuela para que podamos ayudar a consolar a otros. Y con esta linda reflexión te digo gracias por habernos acompañado en otra edición de Pildoritas y Reflexiones. Regala una sonrisa que no te cuesta nada y haces felices a los que te rodean. Te mando el abrazo tierno, Diosito, cariñoso para ti. Y ya saben, aquí los esperamos en la próxima edición, como también esperamos tu correspondencia. Pildoritas@cbclavoz.com, correo electrónico, visita el Facebook oficial del programa Pildoritas y Reflexiones con Norma Pinzón Oficial. Coloca que te gusta la página, sígueme, muy importante, salúdame por allí y también me puedes seguir y saludar a través de Instagram, npinzón, Pildoritas y Reflexiones. Nos encontramos pronto. No falten a esta cita. Chao, chao.

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2: Loren Cunningham, fundador de las Escuelas Internacionales de Preparación de Juventudes de Visión, JUCUM, cuenta que en 1995, mientras estaba de vacaciones con su familia en una pequeña cabaña, recibió en su mente y corazón lo que más tarde se conocería como las siete esferas de la sociedad, como estrategia para formar a las personas en la sociedad de cada nación: familia, hogar, iglesia, religión, educación, medios de comunicación, celebración como arte, socio y deportes, economía, que incluye investigaciones y desarrollo, producción o comercio, con ventas y servicios, y gobierno en todas las ramas. Muchas personas se dedican a lamentarse, acusando al gobierno o a la difícil situación de las circunstancias adversas, en lugar de abrir bien los ojos del entendimiento y aportar algo personal para hacer los cambios. Si te detienes un instante a analizar a tu propio país o región, te darás cuenta que estas son las áreas básicas y definitivas que conforman el éxito o progreso de una nación. También verás que tú puedes hacer algo para que lo negativo que nos ha afectado pueda cambiar. Una visión, un sueño, no podrá desarrollarse si no hay alguien que lo impulse y se apasione a cumplirlo. Tal vez lo que más necesitamos es desarrollar una buena actitud y un amor inclaudicable por salir de la mediocridad. ¿Cuál es tu actitud ante la vida? ¿Acaso esa fe en Dios que tú llevas muy dentro no se puede compartir y vivir en cuestiones como la política, la economía, la belleza, la familia y en cada asunto cotidiano que vivimos? Y San Pablo, escribiendo a los amigos de Colosa, les dice: así que revístanse del nuevo hombre que se va renovando día a día a la imagen de su Creador.
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2: Arranca Timeline, donde la música siempre tiene una nueva historia que contar. Ed Sheeran volvió a sorprender a sus seguidores durante un concierto en San Diego. El cantante británico invitó al escenario a Alex Warren para interpretar juntos el éxito Ordinary, uno de los temas más populares del momento. Antes de comenzar la canción, Sheeran confesó entre risas que sintió un poco de envidia al escuchar el enorme impacto que tuvo el tema en las plataformas digitales. El momento fue recibido con una gran ovación y rápidamente se volvió viral en redes sociales, confirmando una vez más la cercanía que caracteriza al artista con otros músicos. Así cerramos Timeline, porque la mejor música también se disfruta cuando las estrellas comparten el escenario. 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

0: Una, dos minutos.
1: ¿Sabías que la palabra cristofobia ha emergido con mucha fuerza en los últimos 7 años? Especialmente en el mundo islámico, donde la palabra Jesucristo o cristiano puede generar consecuencias devastadoras, especialmente la muerte o la cárcel para ser torturado por muchos días o años. ¿Sabías que miedo por Jesús se puede traducir en una palabra? Cristofobia. En Egipto, desde el año 2003, más de 900 cristianos iraquíes fueron asesinados por los terroristas en Bagdad. Por lo menos 70 iglesias fueron quemadas y miles tuvieron que abandonar el país a causa de esta violencia.
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3: Hola, soy Sixto Porras de Enfoque a la Familia y quiero darle la bienvenida al programa el día de hoy. Estoy contento de compartir con usted la segunda parte de la conferencia que impartí, titulada Un intruso en casa, cómo combatir la adicción a las redes sociales y al celular. Una de las cosas que he tenido que hacer en casa es que cuando llego a la casa apago el celular o lo pongo a cargar cuando estamos comiendo o desayunando. Y lo otro es que no enciendo el celular cuando me levanto, sino que lo enciendo cuando salgo de casa rumbo al trabajo. Bueno, son cosas que a mí me han funcionado, pero escuchemos la conferencia. Todo lo que nos gusta produce placer. Otra vez, es el principio de la adicción. Todo lo que me gusta produce, y lo que me produce placer, quiero repetirlo. Es lógico. Entonces usted va a tener placer. Lo que le produce placer, quiere repetirlo. Normalmente, si yo lo repito, lo manejo mal, el placer se convierte en adicción. Entonces tengo que aprender a trabajarlo. Yo tengo que dominar el tiempo, si no la adicción me atrapa. La pornografía, el uso del celular, en las redes sociales, ya es una adicción. Investigaciones demuestran que quienes desarrollan una adicción a redes sociales y al celular, escuche, todas las investigaciones están diciendo esto, tienen riesgo de deprimirse más, de entrar en ansiedad y de sentir mayor soledad. ¿Por qué? Porque la comunicación virtual no sustituye la comunicación real. Cuando mis compañeros me dijeron hay que entrar en redes sociales, Sixto, hay que escribir en redes sociales, yo les dije, pues yo no quiero contar que estoy tomando café, que estoy aquí. No, hable lo que le gusta. Bueno, yo voy a poner pensamientos. Bueno, está bien, ¿sí? Está bien. Entonces yo comencé a poner pensamientos. Un día alguien, entonces ellos comenzaron a aceptar y a todo, la primera parte antes de que fuera una página pública. Y alguien se me acerca y me dice, Sixto, gracias por aceptarme como amiga. Y yo me quedo pensando, ¿pero quién es? Ella no es mi amiga. Yo no le conozco, ella no me conoce. Ella me conoce porque me sigue. Ay, tiene una sensación, pero esa es una fantasía. No es real. Eso no es real. Entonces usted tiene que aprender a trabajarlo. Si yo me meto a buscar una necesidad emocional en redes sociales, terminaré deprimido porque no es real. Entonces hay que comprenderlo. Más del 30% de la población en Iberoamérica pasa en redes sociales más de 3 horas diarias. Eso es obsesivo. Entonces hoy le voy a mandar a hacer ayunos de redes sociales. Mínimo 2, 3, 4, 5 horas de no visitar las redes sociales. Hoy lo voy a mandar a apagar el celular. Y si usted siente ansiedad por apagar el celular, ya cayó en una adicción. Si la persona pasa más de 2 horas al día en redes sociales, sentirá un profundo aislamiento social y síntomas de ansiedad. Eso no lo digo yo. lo están investigando los científicos sociales. Entonces yo tengo que tener cuidado de cómo lo manejo, porque puedo estar conectado con el mundo y alejándome de quien amo. Puedo estar hablando con todo el mundo y perdí una oportunidad de oro de escuchar el corazón de mi cónyuge. ¡Ah! Y usted creyó que eso era para jóvenes. Los estudios están diciendo que las abuelas son las peores. ¡Ay! ¿Usted creyó que era su cónyuge? ¡Escúcheme! ¡Escúcheme! ¡Escúcheme! Siempre es fácil ver la paja en el ojo de tu hermano y es muy difícil ver la viga de tu propio ojo. Yo no estoy hablando del ojo de tu hermano, estoy hablando contigo. Es que mi esposo o mi esposa, que siempre pasa, usted no reclame a su cónyuge. Yo no estoy hablando con él. Usted ha aprendido aquí a comportarse como adulto. Su cónyuge está en redes sociales, usted respételo. Y dígale, mi amor, ¿podemos hablar un ratito? Oiga, pero entonces ¿cómo cambia? Ore. Y en un momento tranquilo, dígale lo que usted observa con respeto. Pero usted va a salir frustrado si usted cree que con regañar a su cónyuge cambia. El regaño lo que hace es acentuar la conducta negativa. La bendición lo que hace es acentuar la conducta positiva, los planes de Dios, las promesas de Dios. Si sufre de ansiedad cuando apaga su celular o computadora, algo está mal. Podría estar catalogado ya como un ciberadicto. Ya está catalogado como una enfermedad mental. Escuche esto que le voy a decir. Recientemente salió la noticia de que dos hermanitas preadolescentes mataron a la mamá porque les quitó el celular, la mamá. Le pasaron el auto por encima por la furia, la frustración, no podían manejar. Si estuviese hablando, si fuera una charla de padres, el enfoque sería diferente. Yo le diría, nunca le dé un celular a su hija o a su hijo, présteles un celular. Nunca se lo dé antes de los 14 años. Antes, la teoría cambió. Antes era entre más temprano mejor por el contacto con la tecnología. Usted no le puede dar una bazooka, un tanque de guerra a un niño. Usted no le puede dar un tanque de guerra a un niño. Hoy ese aparato es un tanque de guerra. Si ni usted puede controlarlo, ¿por qué su hijo va a controlarlo? Entonces yo le presto, yo te presto mi celular, no es tuyo. El día en que usted le diga, te doy el celular, te lo has ganado, mi amor, tienes 7 años, eres el mejor promedio, te has ganado este celular, usted está cometiendo un crimen. Porque el día en que usted quiera castigarlo quitándoselo, usted no puede quitarle lo que le pertenece a él. A las 9 de la noche, este celular, mi amor, tiene que estar en mi mesa de noche. Y no pueden haber claves ocultas, porque yo debo saber lo que tú navegas. ¿Pero por qué? ¿Pero por qué? ¿Pero por qué? ¿Pero por qué? ¿Sabes por qué, mi amor? Porque te amo tanto y porque soy tu papá. ¿Lo quieres o no lo quieres? Te lo presto, es mi celular. Es un instrumento de uso. Y número 4, le he instalado una aplicación donde yo sé dónde navegas y dónde tú estás, mi amor. Por tu seguridad, ¿no? Usted tiene que ponerlo en positivo. ¿Lo quieres? Usted me dirá, ¿tanto así? Sí. Escúcheme. Si usted comienza a dejarse manipular por sus hijos, comenzamos a vivir la tiranía de los hijos que manipulan a los padres y gobiernan a los padres. Tenga cuidado, tenga cuidado. El celular y las redes sociales tienen que ser un invitado en casa que yo domino. El problema en el matrimonio surge cuando dedico más tiempo a lo virtual que a la relación, respondiendo correos en casa, jugando con el celular, navegando en redes sociales, respondiendo mensajes de WhatsApp, o bien podría abrirse una puerta a una potencial infidelidad. Un día la esposa mira la computadora abierta de su esposo y mira una foto rara. Entonces comienza a navegar y esta esposa ve que él está teniendo un chat un tanto insinuante con una dama. Y dice, no vaya a ser que mi esposo... Entonces ella creó un perfil falso y le puso una foto así bien escotada y de otra chica. Y así toda sensual y comenzó a pretenderlo por internet y él accedió. Entonces ella le dijo, quiero conocerte. Y planeó un encuentro y dice, y cuando yo llego me cuenta, dice, el hombre está pierna cruzada, encorbatado, full perfume, y abro la puerta de aquella cafetería, yo, ¿y tú qué haces aquí? Pues yo soy la chica. Escúchame, qué horrible tener que ocultarme, qué horrible tener que mentir. Qué horrible andar con temor de que mi cónyuge vea mi celular. Qué horrible. No vivo tranquilo. Según estudios, el 25% de los matrimonios han tenido conflictos por redes sociales. ¿Cuáles? Le pusiste me gusta a una publicación de fotos provocativas. Usted no puede ponerle me gusta a una publicación de fotos provocativas. No puede estar viendo esa foto porque le va a generar apetito, deseos de ver y deseos de volver a ver. Le apareció, no vuelve a entrar. No, lo importante no es que su cónyuge se dé cuenta. Lo importante es que usted no caiga en una adicción. Usted no es un niño para que le esté regañando a nadie ni fiscalizando a nadie. Usted es un adulto y una adulta. Entonces tiene que comportarse como un adulto. Lo peor de esto es que hay sistemas que te están siguiendo. Entonces todo lo que usted visita se lo vuelven a mandar y se lo vuelven a mandar y se lo vuelven a mandar. Y usted, ay, qué raro, a mí por qué me aparecen estas cosas. Amigo, si le están apareciendo es porque usted en la madrugada, en la noche o a la hora que le da la gana está viendo esas cosas. Por eso en mi trabajo estamos en red. Y una de las cláusulas de nuestro contrato, que deberíamos de hacer lo mismo todos, es si yo visito sitios pornográficos pierdo mi trabajo. Dígame si eso no es preventivo. Es hermosísimo. Es bello. Solamente en todos los 20 años a una persona he tenido que despedir. Porque llegó el informe y dijo, ese es el reporte. Él lloró, le ayudamos y todo, y le dije, tengo que despedirte. ¿Por qué? Porque usted violó los principios éticos. Entonces sería bueno que como familia estemos en red y nos llegue el reporte a nosotros mismos de lo que uno y otro está viendo. Usted me dirá, pero el celular es privado, porque le voy a decir que no pueden haber claves secretas entre nosotros como matrimonio. No pueden haber. ¡Ay, pero el celular es privado! ¿Qué es privado? Cuando usted está desnudo, ¿es privado? Usted no es privado cuando está desnudo. Usted solo se desnuda frente a su cónyuge. Así como caminamos desnudos en la casa, debemos caminar desnudos en todas nuestras áreas por nuestra protección, por mi protección. Porque ella me cubre y yo le cubro. Porque ella me protege y yo le protejo.

Tiene navegación en internet, que tiene redes sociales. Es todo un desafío para que no se convierta en una adicción. Espero que tome medidas preventivas para ayudarle a su salud y al bienestar de su familia. 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Espero lo disfrute. Gracias por habernos acompañado el día de hoy. Soy Sixto Porras de Enfoque a la Familia.

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8: Taylor Swift. Hace de bronzen medalla met I Knew It.

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0: 2, 3 minutos.
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4: Tratar a sus padres como amigos es una señal de madurez.
5: No fue sino hasta que tuve 27 años que realmente aprendí a apreciar a mi padre. Antes solía subestimarlo. Mientras más viejo me pongo, me doy cuenta de lo valioso que realmente es. Y lo mismo pasa con mi mamá.
4: En la Biblia, el apóstol Pablo habla de nuestra necesidad de madurar. Él escribe: cuando yo era niño, hablaba como niño, pensaba como niño, razonaba como niño. Cuando llegué a ser adulto, dejé atrás las cosas de niño. Los niños, por naturaleza, son mezquinos, hirientes, criticones en sus relaciones, incluyendo la relación con sus padres. Pero perdonar a nuestros padres por lo que hicieron mal y respetarles por todo lo que han hecho bien es un paso importante hacia la madurez. Como adultos, debemos darnos cuenta de que somos tan responsables de nuestra relación con los padres como ellos. Un pensamiento final. ¿Ha buscado recientemente a sus padres? Ellos deben saber que usted todavía desea su amistad. Soy Denis Reini y esto es Vida Real en Familia.
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0: 3 en punto.
1: ¿Sabías que la palabra cristofobia ha emergido con mucha fuerza en los últimos 7 años, especialmente en el mundo islámico, donde la palabra Jesucristo o cristiano puede generar consecuencias devastadoras, especialmente la muerte o la cárcel, para ser torturado por muchos días o años? Hoy en día esta cristofobia va en aumento, ya que unos 500.000 cristianos han muerto en 10 años.

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2: Muy buenos días, queridos amigos. Soy Jonathan Agüero, aquí otra vez en Aliento para tu Alma. Aquí estamos en el segmento fenomenal. Y en esta oportunidad quiero hablarte un poquito acerca de la esperanza. El Salmo 147:11 dice: el Señor se deleita en los que le temen, en los que ponen su esperanza en su amor inagotable. Varias cosas que se destacan de aquí. Primero, que el amor de Dios es inagotable. Nunca, no se puede comparar, nunca se gasta. Y por encima de eso, me encanta que aquí dice que el Señor se deleita en aquellos que ponen su esperanza en su amor. A Dios le gusta y a Dios le agrada. Dibuja una sonrisa en su boca cuando nosotros ponemos nuestra esperanza en Él, a pesar de lo que podamos estar viviendo, aunque estemos en el mismo centro del huracán. Ahora, hablemos un poquito acerca de la esperanza, porque es cierto, la esperanza se puede frustrar. Como ustedes saben, los que me conocen saben que a mí me apasiona mucho el deporte. En el béisbol hay una frase que se usa en inglés que es: "It's not over until the fat lady sings". La traducción exacta sería: hasta que la mujer gorda no cante, aún no ha terminado el partido. Y esto es una referencia que se usaba mucho en las óperas antiguas para describir a los cantantes sopranos que cerraban el concierto. Generalmente los sopranos eran, un poquito esponjosos, por decirlo así cariñosamente. El significado es que uno no debe presumir conocer el final de algún evento antes de que ese evento termine. O sea, aunque estén perdiendo 10-0, todavía no ha terminado el partido, todavía hay esperanza. Proverbios 23:17-18 dice: no envidies a los pecadores, en cambio, teme siempre al Señor. Esto es sabiduría para alguien en el día de hoy. Si lo haces, dice el Señor, o dice el sabio Salomón, serás recompensado. Tu esperanza no se frustrará. Mire qué importante. Hijo mío, presta atención y sé sabio, porque la presencia de Dios nos hace sabio en el secreto. Mantén tu corazón en el camino recto. Qué palabras sabias nos da el sabio Salomón aquí. ¿Cómo puede ser que Dios bendiga a esa víbora de persona y a mí no me tenga así en esta situación? A veces miramos la condición de otra persona sin conocer lo que le sucede a esa persona en el secreto, pero comenzamos a compararnos y decimos: ¿cómo puede Dios bendecir a esa persona si yo conozco lo que está haciendo? Si ni siquiera va a la iglesia los domingos y a mí me tiene así. Aquí lo que nos está diciendo el sabio Salomón es: no envidies, mejor teme a Dios. Proverbios 24:14 dice: así también la sabiduría, que es consecuencia de permanecer en su presencia, es dulce a tu alma. Si la encuentras, tendrás un futuro brillante y tus esperanzas no se truncarán. No dice que no vamos a pasar por momentos difíciles en la vida, pero sí promete que nuestras esperanzas no se frustrarán, no se trucarán atravesando el valle de muerte. Ahora, quiero leerte algo rapidito aquí en Romanos capítulo 8, 24 al 26, para que veas que todo creyente recibió esperanza. Dice la Biblia: recibimos esa esperanza cuando fuimos salvos. Si uno ya tiene algo, no necesita esperarlo. Pero si deseamos algo que todavía no tenemos, debemos esperar con paciencia y confianza. El versículo 26 dice: además, el Espíritu Santo nos ayuda en nuestra debilidad. Por ejemplo, nosotros no sabemos qué quiere Dios que le pidamos en oración, pero el Espíritu Santo ora por nosotros con gemidos que no pueden expresarse con palabras. Cuando tú entregaste tu vida al Señor, querido amigo, recibiste esa esperanza. La esperanza es para cosas que aún no has visto cumplidas. piensa, ¿qué esperanzas tienes para el futuro? Dios nos enseña cómo debemos esperar. Él nos dice aquí en este pasaje que acabamos de leer, Romanos 8, que debemos esperar con paciencia y con confianza. Y cuando nos sentimos débiles, el Espíritu Santo de Dios que vive en nosotros nos ayuda en nuestra debilidad. ¿Qué sucede? Que si cortas tu relación con la presencia de Dios, tu esperanza inevitablemente se extinguirá. Si no estás conectado a la vid, entonces tu esperanza se extinguirá. Mientras que si albergas su presencia, mientras que si fomentas una relación con su Espíritu Santo que vive dentro de ti, te mantendrá bien posicionado y fuerte, no obstante a lo que estén mirando tus ojos o a lo que estás sintiendo en tus emociones. Y yo quiero terminar con esto. La palabra de Dios nos garantiza, y esto es algo que debemos poner nuestra esperanza y toda nuestra confianza en esto. Dios nunca te abandonará. Puede ser que hayas sido abandonado por personas, traicionado por gente muy cercana, pero Dios dice, yo no soy como el hombre es, yo no soy como fulano que te prometió el mundo y no cumplió. Dios nunca te abandonará. Escúchame, yo sé que quizás has oído esta frase muchas veces y quizás hasta pudiera sonar un poquito cliché, pero yo le pido al Padre ahora mismo que te dé la habilidad de entender la profundidad de esta promesa. El Salmo 9, 10 al 11 dice, los que conocen tu nombre confían en ti. Los que conocen tu nombre confían en ti. ¿Saben cuándo es que dejamos de confiar y creer en Dios? Cuando dejamos de conocerle. David sí lo conocía. Él dijo, porque tú, oh Señor, no abandonas a los que te buscan. Canten alabanzas al Señor que reina en Jerusalén. Cuéntenle al mundo acerca de sus inolvidables hechos. Uno cuenta de los hechos de Dios cuando de verdad conoces quién es Dios. Si no, no hay que contar, ¿verdad? Porque no lo conoces. Y termino con esto. Hechos 12, 2 al 3 dice, esto lo hacemos al fijar la mirada en Jesús, el campeón que inicia y perfecciona nuestra fe. Debido al gozo que le esperaba, Jesús soportó la cruz, sin importarle la vergüenza que está representada. Ahora está sentado en el lugar de honor, junto al trono de Dios. Piensen, dice el versículo 3, en toda la hostilidad que soportó por parte de pecadores. Así no se cansarán ustedes ni se darán por vencido. Si Jesús pudo lograr vencer la muerte en la cruz, tú también puedes lograr y permanecer con esperanza en medio de la situación que estás pasando. Y si no conoces a Jesús, bueno, qué mejor oportunidad ahora de conocerle. Yo quiero invitarte, querido amigo, que si no tienes a Jesús en tu corazón, si no lo has aceptado como Señor de tu vida, este es el regalo más grande que una persona puede recibir en toda la vida. Más que si te entregara las llaves a tu automóvil favorito o un apartamento en la playa aquí en Miami. Más que eso, es lo que Dios ofrece porque es la vida eterna. Y yo quisiera hoy invitarte a que si tú quieres aceptar a Jesús en tu corazón hoy en día y ayudarte al que Él te ayude a poder navegar por estos tiempos tan difíciles, digas conmigo estas palabras con fe. Di, Señor Jesús, en este día te acepto como mi Señor y Salvador. Yo abro mi corazón a ti. Ven a vivir a Él. Perdona todos mis pecados. Confieso que soy pecador. Y ayúdame a vivir una vida que te agrade a ti desde este día hasta el fin. En el nombre de Jesús. Amén y amén. Si tú hiciste esa oración conmigo, la Biblia dice que pasaste de muerte a vida. Bienvenido a la familia de la fe. Y la Biblia dice que hoy mismo vino a habitar el Espíritu Santo. Ese mismo poder que levantó a Jesús de la tumba, hoy vive dentro de ti. Así que comienza a establecer una relación con Él. Comienza a orar. Como tú le hablarías a un amigo, cuéntale tus problemas. Cuéntale las cosas que necesitas y las luchas que tienes. Lee la Biblia y vas a ver cómo Dios va a comenzar a hablarte de una forma sobrenatural. Recibe esperanza de parte de Dios. No la abandones, porque Dios nunca abandona a aquellos que creen en Él. Dios te bendiga.
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4, 2 minutos. Cuando miras un paisaje, en realidad miras un conjunto de cosas. En ese lago que refleja el atardecer de forma impresionante viven animales que podrían comerte de un mordisco. Y en esa montaña verde y floreciente hay zancudos enormes y plantas ponzoñosas. Así es la vida. Si te enfocas solo en lo que no te gusta, tal vez evites algunas picaduras, pero casi seguro no disfrutarás el paisaje. Dios te muestra su amor en las buenas y las malas. ¡Vive con fuerza!

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2: Ve, Simón, lo que está ocurriendo a tu alrededor. Abre los ojos, le decía de regreso de la escuela donde daba clases Simón Rodríguez a su discípulo Simón Bolívar durante su estancia en París. Yo creo que la oportunidad de la independencia está planteada para la América española. Hoy o mañana. ¿Hoy o mañana? ¿Cómo? ¿Con quién? Con los hombres como tú. Sacúdete, Simón. La gran desgracia de la muerte de tu mujer podría ser el nuevo punto de partida de tu destino. ¿Has oído en el teatro los tres golpes que anuncian que se va a alzar el telón y que la obra va a comenzar? Esos tres golpes están sonando hace tiempo en el mundo y están sonando ya en la América española. Nos vamos para Italia. Tienes que salir de París. Tienes que ir en busca de tu destino. La visión de Italia te va a llamar a tus grandes deberes. Durante el viaje a Italia, volvió a suscitarse una vieja y repetida discusión entre ambos. La gente no cambia porque no la enseñan a cambiar, explicaba el maestro de Bolívar. Cambian el gobierno, pero no cambian las costumbres. Ese es el error de las revoluciones. Cambian las leyes, pero no tocan la escuela. Tiempo perdido. Cada vez que veo un abuelo hablando con su nieto, me horrorizo. Le está transmitiendo todas las estupideces, los prejuicios y los errores del pasado. Todas las supersticiones, embrujamientos, ensalmos, fantasmas, creencias ridículas. Cuando truena, es un dios que tira los muebles de su casa del cielo. Cuando llueve con sol, es el diablo que está peleando con su mujer. El extremo del arco iris señala un tesoro enterrado. Y todos los refranes, mi joven don Simón, que no son sino el sumo de la ignorancia, de la mezquindad y del conformismo. Hijos de Sancho Panza, no hay sino de esos. El que se mete a redentor muere crucificado. El que sirve al público, a nadie sirve. Para cuatro días que hemos de vivir, demasiado hacemos. Vivamos y el que venga atrás que arree. Más vale malo conocido que bueno por conocer. A donde quiera que fueres, haz como vieres. Los hombres no somos ángeles, somos de carne y hueso. ¡Qué vileza! ¿A dónde iría la humanidad si todos nos atuviéramos a lo que dicen esos proverbios de ruindad? No lo tome usted tan a mal. Eso es lo que llaman la sabiduría popular, le dijo Bolívar burlonamente. Ni es sabiduría ni es popular. Es el compendio del cinismo más chato y del conformismo más abyecto. Eso es precisamente lo que hay que cambiar. En la escuela con los maestros, con otra mentalidad. Esas exhortaciones de aquel iluminado maestro de Bolívar en cuanto a nuestra mentalidad cultural, concebidas y plasmadas por el autor venezolano Arturo Uslar Pietri en su novela histórica titulada La Isla de Robinson, las complementa el apóstol Pablo con una sabia exhortación que más vale que acatemos en cuanto a nuestra mentalidad espiritual. No se amolden al mundo actual, sino sean transformados mediante la renovación de su mente, escribió a sus condiscípulos de Jesucristo que vivían en Roma. Todos tenemos dones diferentes según la gracia que se nos ha dado. Si el don de alguien es el de prestar un servicio, que lo preste. Si es el de enseñar, que enseñe. Si es el de animar a otros, que los anime. Si es el de socorrer a los necesitados, que dé con generosidad. Si es el de dirigir, que dirija con esmero.
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2: 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La competencia por el número uno en las listas británicas está más intensa que nunca. Shakira, con Die Die, pelea por alcanzar el primer lugar del Reino Unido, enfrentándose a algunos de los mayores éxitos del momento. De conseguirlo, sería su primer número uno en ese país en casi dos décadas, confirmando que la colombiana sigue siendo una de las artistas más influyentes.

0: existen variedades de té y formas de acompañarlo, pero nada como un tecito de manzanilla en la presencia del que todo lo puede. Tecito de manzanilla con la doctora María Burton. María, tú vas a decir que yo soy dramática, pero mira, mira lo que me está pasando, María. La gente me decía, ay, Anabel, ¿cuándo te casas? Yo le digo, bueno, no sé, todavía no tengo novio. Después tengo novio. Y me preguntan, ¿cuándo te casas? Yo le digo, bueno, puede ser que pronto. Entonces, ahora les digo, me voy a casar. Y que dice, ¿y para qué te vas a casar? Todavía estás muy joven. Y no, y será ese el hombre. Y si no será, oye, María, yo no entiendo a la gente. No entiendo. Dicen cosas que no tienen sentido. ¿Cómo hace uno para complacerlos?
1: Bueno, tú sabes, Anabel, no podemos complacer a todos. Debemos complacer es al Señor. De hecho, yo pienso que nosotros tenemos que ser como un colador, ver qué palabras escuchamos y qué palabras debemos de rechazar. Hay palabras que nos sirven de aliento, de estímulo, que son las palabras con sal. Yo las llamo los consejos con sabor, porque la sal da sabor. Y una de las cosas que yo te recomiendo, Anabel, en el libro de Colosenses, vamos a buscarlo, el libro de Colosenses, capítulo 4, versículo 6, aquellas que nos están escuchando, estamos hablando de hablar con palabras edificantes. Sea vuestra palabra siempre con gracia, sazonada con sal, para que sepáis cómo debéis responder a cada uno. Entonces, antes de responderle, Anabel, porque esos comentarios a uno como que lo enfurecen.
0: O también a mí me desmotivan.
1: Sí, y la mejor forma es pensar lo que dice Proverbios 6:14. La segunda parte dice que andan pensando el mal en todo tiempo. Eso nos da a entender que hay gente, Anabel, que aunque no quiera, hace comentarios negativos. ¿Cuántas personas diariamente nosotros nos tropezamos que son personas buenas, pero que también son personas que son tan necias al hablar que tú quieres responderle, mire hermana, mire amiga? Vamos a pensar primero, a orar rapidito en nuestra mente y que el Señor nos ponga sal antes de hablar para que nuestro consejo sea constructivo.
0: Entonces, y nuestros comentarios también.
1: Sí, nuestros comentarios. ¿Cuántos comentarios tú no ves ahora en los medios sociales?
0: En Facebook, María, yo veo a mis amigos discutiendo uno al otro por situaciones políticas, económicas, cosas que suceden en el país.
1: Es increíble. Anabel, qué bueno que mencionas ese punto, porque el Facebook, yo cuando entro al Facebook, hago lo mismo que te estoy diciendo. Filtro lo que no debo escuchar y ver y escribir, porque a veces hay comentarios fuertes. Respiro profundo y voy ¿a dónde? A Colosenses 4:6. Es importante, mantén la palabra de Dios para saber cómo responder.
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0: 5, 3 minutos.
1: ¿Sabías que la palabra cristofobia ha emergido con mucha fuerza en los últimos 7 años, especialmente en el mundo islámico, donde la palabra Jesucristo o cristiano puede generar consecuencias devastadoras, especialmente la muerte o la cárcel para ser torturado por muchos días o años? ¿Sabías que miedo por Jesús se puede traducir en una palabra? Cristofobia. En Egipto, desde el año 2003, más de 900 cristianos iraquíes fueron asesinados por los terroristas en Bagdad. Por lo menos 70 iglesias fueron quemadas y miles tuvieron que abandonar el país a causa de esta violencia.

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1: Hola, hola, ¿qué tal amigos? Un saludo cariñosísimo, cariñosísimo, cariñosísimo. Yo soy Norma Pinzón, dándole la más cordial bienvenida a este tu programa de pildoritas y reflexiones. Gracias de todo corazón por ser fieles oyentes a nuestra programación de CBC La Voz, de este programa de pildoritas y reflexiones que llega simultáneamente a tantos países a través de tantas radios afiliadas. Por eso lo escuchas localmente en otros diales bajo otro nombre de cada estación, que hacen parte también y trabajamos en conjunto para que llegue una programación edificante allí localmente donde te encuentras. Así que gracias por cumplir esta cita, por encender tu receptor, tu computadora, por escucharnos también a través de la internet www.cbclavoz.com y, como lo decía, los diferentes afiliados y la posibilidad de descargar aplicaciones en tu celular y en tu tableta. Todo está listo. Música, reflexiones, ustedes, mi linda audiencia que se encuentran allí, está su servidora y el más importante de todos, la dulce presencia de nuestro Señor Jesús, que toma control de este espacio para que sea Él hablándonos directamente a nuestro corazón, porque más que nunca necesitamos escucharlo. Bienvenidos y vamos con este tema en la voz de Daniel Calvetti, que dice: y tú tienes lo mejor para mí, y yo lo creo. ¿Y tú? Tú también, créelo, porque lo mejor de Dios para nuestra vida está por venir. Sé que los tiempos no son fáciles, que las mareas están levantadas, que todo quisiera colapsar, y así quiere el enemigo, que todo colapse. Pero Dios sigue siendo Dios. Dios está en control de todo. Y a Dios nada lo toma por sorpresa. Y si tú le has entregado tu vida al Señor, descansa, porque dice su palabra que Él nos tiene en el orificio de tu mano, como una gallina cubriendo con sus plumas a sus polluelos. Así nos cubre a cada uno de nosotros, que le creemos, que lo amamos y que sabemos y confiamos, como dice Daniel Calvetti en este tema, que tú tienes lo mejor para mí. ¡Bienvenidos! ¡Bienvenidos!

Tú tienes lo mejor para mí, Daniel Calvetti, compartiendo con nosotros y dando la apertura musical a nuestro programa de hoy. Lo que Dios ve. Dice Segunda de Crónicas 16:9, porque los ojos del Señor contemplan toda la tierra para mostrar su poder a favor de los que tienen corazón perfecto. Temprano por la mañana, paso en silencio junto a una ventana, mirando el paraje natural detrás de nuestra casa. A menudo veo un búho o un halcón posado en un árbol y vigilando la zona. Una mañana me sorprendió encontrar un águila calva que se balanceaba erguida sobre una rama alta, observando el terreno como si todo el lugar le perteneciera. Es probable que estuviera buscando el desayuno. Su mirada atenta al panorama parecía majestuosa. En Segunda de Crónicas 16, Hanani, el vidente o profeta de Dios, le informó a Asa, el rey de Judá, que sus acciones estaban bajo supervisión real. Te has apoyado en el rey de Siria y no te apoyaste en el Señor tu Dios. Y luego agregó: los ojos del Señor contemplan toda la tierra para mostrar su poder a favor de los que tienen corazón perfecto para con Él. Debido a que la dependencia de Asa estaba en el sitio equivocado, siempre estaría en guerra. Las palabras de Hanani no son condenatorias, sino que se centran en algo positivo. Nuestro Dios está observando constantemente y espera que acudamos a Él con nuestras necesidades. Como el águila en mi patio, ¿estará Dios viendo nuestro mundo para encontrar fidelidad en ti y en mí? ¿Cómo puede Él brindarnos la ayuda que necesitamos? Señor, fortaléceme y ayúdame a consagrarme enteramente a ti. Lo que Dios ve. Y así como dice Jeremías, clama a mí y yo te responderé y te enseñaré cosas grandes y ocultas que tú no conoces. Nosotros no conocemos, pero podemos clamarle al que sí conoce todo el panorama. Este día, esta semana, este mes que viene y todo el año. Y todo lo que nos resta de vida. Entonces, clamemos al que tiene el poder para revertir cualquier situación, pero también que escucha nuestro clamor. A Él es el único que debemos clamar. Esa línea nunca está cerrada, esa línea nunca está ocupada. En esa línea no hay que dejar mensaje, esperando cuándo nos responden. Es 24/7. Clama a mí y yo te responderé, dice el Señor.

Allí es donde tenemos que clamar, solo a Él. No te dejes llevar por las circunstancias, porque las circunstancias nos hunden. Las circunstancias nos desestabilizan, y eso es lo que Dios no quiere vernos así. Yo no tengo las respuestas. Yo solo creo que Dios está en control, que a Él nada lo toma por sorpresa, que Él sigue teniendo y tendrá cuidado de nosotros. Si vivimos, vivimos para Él. Si morimos, morimos para Él. Pero que siempre nos encuentre haciendo lo que Él nos ha mandado hacer, cumpliendo el propósito. Y yo sé que mi propósito es llevar las buenas nuevas del Evangelio. Saber que en Él tengo confianza y esperanza, que Él ha sido fiel desde el momento que yo fui consciente de su fidelidad, porque Él siempre, antes de que yo tuviera esta relación hermosa, personal con Él, ya Él me cuidaba, ya Él tenía su mirada sobre mí. Hace unos años, más de 20 años que lo conozco, soy consciente y lo veo obrar en todo. Yo digo, a veces la gente dirá que soy demasiado exagerada. No soy una legalista ni soy una fanática, pero sí veo a Dios obrar en cada detalle. Y yo no quiero perder la capacidad de asombro. Yo sé que viviré hasta el tiempo que Dios considere que deba vivir acá. Cuando haya cumplido completamente mi propósito, mientras yo viva y esté en este mundo y Dios me permita, a través de este programa, a través de la internet, de las redes sociales, de Instagram, de Facebook. Por eso, si ustedes me siguen en Facebook o en Instagram, yo publico cosas allí, yo grabo videos y tú los puedes compartir. Tú puedes colocar un que te gusta, puedes seguirme. Porque es una manera de llevar lo que Dios quiere que yo lleve. Lo que yo publico son todas las cosas del ministerio, toda la palabra que Dios pone en mi corazón. Todas son cosas que hablan de Él, todas son cosas que muestran lo que hay en mi corazón y a lo que Dios me ha mandado y me ha permitido vivir. Y es llevar las buenas nuevas. Por eso Dios también me permitió escribir ese libro que hoy es tan importante, porque el mundo entero está lleno de temores. Pildoritas y reflexiones 365, no temas. Un versículo para cada día del año. Todo lo que Dios me mande hacer, yo lo voy a hacer. Y seguiré hablando en las redes y seguiré haciendo este programa mientras Dios lo permita. Y cuando Él decida que es mi tiempo de partir, partiré. Y entonces iré a morar eternamente con Él. Esa es mi confianza, esa es mi esperanza. No le temo a la muerte,

No le temo a la muerte. No estoy apegada a cosas materiales. He tenido muchas cosas lindas. He tenido muchas escaseces. Pero para mí, lo más grande que tengo es tenerlo a Él. Porque con Él lo tengo todo. Entonces mi corazón no está pegado a cosas materiales. Tuve una gran pérdida, como fue la partida de mi esposo. Pero sé que Él está allí con mi Señor y allí nos encontraremos cuando Papá Dios decida que es mi tiempo. Por eso, mientras tanto, seguiré llevando este mensaje de las buenas nuevas, diciéndote, no mires las circunstancias, míralo a Él. Él sigue siendo Dios, teniendo el control absolutamente de todo. Descansa en Él. No temas, no temas. Y adquiere el libro de Pildoritas y Reflexiones, búscalo allí en tu librería. Y si no lo tienen, allá en tu librería local, pídelo para que ellos lo puedan solicitar a su distribuidor y llegue a tu ciudad, a tu país. Y si no, a través de Amazon.com, para que lo tengas tú o se lo puedas regalar a alguien que sepas que lo necesita. Hoy más que nunca, se necesita invadir todas nuestras redes con la palabra de Dios para quitarle lo que el diablo quiere hacer y es llenarnos de temores. Vamos con este tema musical en la voz de Juan Luis Guerra, que dice, mi Padre me ama. Recuerda, Papá Dios te ama. Identifico, ya regreso. Mi Padre.

0: 5, 30 minutos. 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

Mi Dios, Emanuel y Linda Espinosa, compartiendo con nosotros aquí en Pildoritas y Reflexiones. Si te estás uniendo a nuestro programa, muchísimas gracias por ser parte de esta linda familia de Pildoritas y Reflexiones. Gracias por escucharnos a través de los diferentes afiliados en tu país, a través de las estaciones AM, FM, en toda América Latina y España. Gracias también por buscarnos por internet, por buscarnos en las aplicaciones y escucharnos en el celular, en la tableta, en tu computadora. Y siempre valoro muchísimo a aquellos que se toman el tiempo de escribirme, que buscan el Facebook del programa Pildoritas y Reflexiones con Norma Pinzón Oficial. Siempre les motivo a que coloquen que les gusta la página, que me sigan y que allí, pues, obviamente me saluden, que cuenten todo lo que Papá Dios ha hecho en sus vidas, que visiten mi canal de YouTube, Norma Pinzón, prendan la campanita, se suscriban, compartan con sus amigos, con su familia lo que allí ven y escuchan, prenden la campanita precisamente para que les notifique cuando hay un podcast nuevo, un video nuevo. Recuerden que lo que eso comparten es una forma de evangelizar también. Y me pueden saludar por allí y también pueden seguirme y saludarme a través de mi Instagram. Búscame como Norma Pinzón o Pildoritas y Reflexiones. Y esta reflexión se llama La Hora de la Historia. Porque el Señor vuestro Dios, Él es Dios arriba en los cielos y abajo en la tierra. Josué 2:11. ¿Alguna vez te has preguntado por qué Rahab, la prostituta que vivía en la ciudad pagana de Jericó, abrió las puertas de su casa a los espías israelitas? ¿Y qué le hizo tener la valentía para proclamar al Dios de Israel como suyo? Esta conversión, la más improbable de todas, fue provocada por las historias que ella había escuchado acerca de la realidad y el poder de Dios. Aunque completamente sumida en el paganismo y la inmoralidad, el corazón de Rahab se sentía atraído hacia Dios. Y así se lo dijo a los espías: porque hemos oído cómo el Señor secó el agua del Mar Rojo delante de vosotros cuando saliste de Egipto, y de lo que hicisteis a los dos reyes de los amorreos. Bajo circunstancias normales, la ciudad de Jericó, que estaba altamente fortificada, habría sido virtualmente inconquistable. Sin embargo, se hizo vulnerable debido a las cautivantes historias acerca del poder de Dios. Mucho antes de que llegara el pueblo de Dios, el orgullo autosuficiente de esta cultura hostil se evaporó ante el temor de enfrentarse a aquellos que pertenecían al Dios del que tanto habían oído hablar. Y dentro de los muros, un corazón pagano se volvió para recibir al Dios de Israel y desempeñó un papel estratégico en la aplastante victoria de Israel. Contemos osadamente las historias de la grandeza de Dios. Nunca sabes quién podría tener un corazón listo para responder. La hora de la historia. 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

Seguro estoy en ti, Daniel Calvetti, compartiendo con nosotros aquí en Pildoritas y Reflexiones. Reconocidos en el cielo. Dice Juan 10:27, mis ovejas oyen mi voz y yo las conozco y me siguen. María estaba de pie junto a la entrada del sepulcro vacío y lloraba con amargura porque su Señor había muerto. Ella anhelaba el toque de la mano desaparecida. Tal y como Tennyson describió líricamente la fría irrevocabilidad de la muerte, el sonido de la voz que estaba quieta. Entonces apareció Jesús en su dolor. Los ojos de María la engañaron, por cuanto ella pensó que se trataba del jardinero. Pero cuando él dijo su nombre, ella le reconoció de inmediato. Exclamó, Rabboni, que significa maestro. Las personas me preguntan si nos reconoceremos unos a otros en el cielo. Creo que reconoceremos y seremos reconocidos allí. Cuando Jesús recibió su cuerpo glorificado, sus seguidores le reconocieron. Y un día nosotros también tendremos un cuerpo glorificado. Regocijaos, dijo Jesús a sus discípulos, de que vuestros nombres están escritos en los cielos. Un día volveremos a escuchar las voces de seres queridos cuyos nombres están escritos en el cielo. Voces que ahora están quietas. Escucharemos al Padre que pronuncia nuestro nombre con tosco afecto. A la Madre que nos llamaba cuando estábamos jugando. Sin embargo, hay una voz que anhelo escuchar por encima de todas las demás. La de mi Señor Jesús, llamando mi nombre, David. Y al igual que María, le reconoceré en el acto, mi Salvador. Los adioses son la ley de la tierra. Los reencuentros son la ley del cielo. Lo importante es que para que se den esos reencuentros, todos tenemos que haber tenido ese encuentro personal con Jesucristo, abrir las puertas de nuestro corazón y reconocerlo como el Hijo de Dios, nuestro Salvador. Vamos con este lindo tema de Un Corazón en Vivo que dice, Jesucristo, basta.

0: Jesucristo, basta, un corazón en vivo. Estamos entrando ya a la recta final de nuestro programa. Transformados a su imagen. Dice Filipenses 3:21, el cual transformará el cuerpo de la humillación nuestra para que sea semejante al cuerpo de la gloria suya, por el poder con el cual puede también sujetar a sí mismo todas las cosas. ¿Qué sabemos sobre nuestros cuerpos resucitados? ¿Serán diferentes a cualquiera que hayamos imaginado? ¿Luciremos tan diferentes que no nos reconoceremos de inmediato? Mira, dos libros diferentes hablando del mismo pasaje. ¿Ves? Cuando Dios quiere hablar, habla. Quizá puede que necesitemos etiquetas con nombres. ¿Atravesaremos paredes? Es posible que hagamos mucho más. ¿Llevaremos aún las cicatrices del dolor de la vida? ¿Las marcas de la guerra? ¿Las desfiguraciones de las enfermedades? ¿Las heridas de violencias, de accidentes? ¿Permanecerán estas en nuestros cuerpos? Esa es una pregunta muy buena. Jesús conservó las suyas por 40 días por lo menos. Y no, la palabra dice que cuando Él venga nuevamente, lo reconoceremos por sus marcas en sus manos y sus pies. ¿Mantendremos las nuestras? Sobre este tema solo podemos opinar, y mi opinión, dice Max Lucado, es que no. Pedro nos dice que por sus heridas habéis sido sanados. En la contabilidad celestial, solamente una herida es digna de recordar, y esta es la herida de Jesús. Las nuestras desaparecerán. Seremos transformados a su imagen. Qué lindo, ¿verdad? Cuando estemos frente a frente con nuestro Señor, con esta linda realidad que esperamos, que anhelamos estar en su presencia. Y sé que el anhelo del corazón de nuestro Padre Celestial es que todos estemos con Él, que la humanidad entera esté con Él. Y para eso hacemos esta obra a través de las ondas radiales, a través de la internet, a través de las predicaciones, de los púlpitos. Queremos arrebatar todas las almas para Cristo. Y bueno, con esta linda esperanza, les digo gracias por habernos acompañado en otra edición de Pildoritas y Reflexiones. Nos encontramos en la próxima edición. Por favor, no falten a la cita. Chao, chao.
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6 en punto. De cada 100 mujeres que se divorcian, 92 se criaron sin sus padres. Tal vez no puedes hacer nada por el pasado, pero puedes cambiar la historia de tu familia desde tu generación en adelante. El mundo necesita padres.

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1: Ningún pájaro cae en la trampa si ve a quien lo quiere atrapar. Pero estos malvados juegan con su vida y acabarán por perderla. Acabarán muy mal los que quieren hacerse ricos, sin importarles cómo lograrlo. Acabarán perdiendo la vida. La sabiduría se deja oír por calles y avenidas, por las esquinas más transitadas y en los lugares más concurridos se le oye decir con insistencia: ustedes, jovencitos sin experiencia, enamorados de su propia ignorancia, y ustedes, jovencitos malcriados, que parecen muy contentos con su mala educación, ¿seguirán siendo siempre así? ¿Y ustedes, los ignorantes, seguirán odiando el conocimiento? Háganme caso cuando los instruya. Así compartiré con ustedes mis enseñanzas y pensamientos. He leído lo que dice la Santa Biblia en el libro de Proverbios, capítulo 1, versículos desde el 17 hasta el 23. Hola amigos, soy Donizetti Barrios y les doy una cordialísima bienvenida a Promesas de Dios. Un abrazo fraternal. Rompe costillas para cada uno de ustedes. Gracias por estar en este día en nuestra sintonía. Muchísimas gracias por contarle a sus amigos, vecinos, compañeros de trabajo, familiares, cómo es que nos pueden escuchar, qué días, en qué horarios, en qué frecuencias o en qué página de internet. En tercer lugar, gracias por escribirnos y compartirnos con detalles cómo, de qué manera, cuándo, dónde este programa les ha ayudado en alguna circunstancia en especial. ¿Cuál fue esa circunstancia especial? ¿Qué era lo que estaba aconteciendo con tu vida en ese momento? Gracias por escribirnos y compartirnos ello. En cuarto lugar, gracias, gracias, gracias, muchas gracias por orar por nosotros cada día. Cada que conversas con Papito Dios y le pides por nosotros, por nuestras familias, por eso es que te doy tantas gracias. Iniciamos nuestro espacio en este día agradeciendo precisamente a Papito Dios porque estamos aprendiendo el idioma de la queja avanza, el idioma de la adoración, de la gratitud, aprender a expresarle a Dios nuestra admiración, reconocimiento y a darle gracias por todo. Y en esta ocasión vamos a darle gracias a Papito Dios por el privilegio de ser padres. Señor Dios Todopoderoso, muchas gracias por darnos a los seres humanos ese privilegio de ser padres, porque tú eres padre y tú has engendrado hijos y eres creador, y a nosotros nos has dado el privilegio de traer seres humanos a este mundo, de engendrar y ser padres. Claro, Señor, con la misma responsabilidad con que asumes tú la paternidad, porque en estos días se ven muchos casos de hombres que solamente procrean. Como conejitos, están trayendo hijos al mundo, pero no están siendo padres. Únicamente participan del acto creativo, de la parte biológica, de la intimidad con una dama para crear una nueva vida. Mas luego no se hacen responsables. A tal punto, Señor, que los gobiernos han tenido que legislar para embargarle los sueldos a algunos hombres y obligarlos a que asuman lo que por naturaleza deben asumir, y es la paternidad. Gracias, Padre lindo, por darnos a los seres humanos ese privilegio de engendrar un ser humano y luego, Señor, ser papá durante toda la vida de ese ser humano. Nunca dejamos de ser padres. Aunque ese hijo se case, se vaya y tenga muchos hijos, seguiremos siendo su papá. ¡Qué cosa tan hermosa! ¡Qué lindo privilegio! Gracias, Señor, por darnos la oportunidad de ser padres. En el nombre de Jesús.

encontrará siempre la mano más servicial al final de su propio brazo. Una de las más grandes mentiras del mundo es que no somos responsables por nuestras acciones. Se nos dice que es culpa de nuestra madre, de nuestro empleador, de nuestro vecino, de nuestros gobernantes, de la sociedad, etc. Pero en la Biblia, en Romanos capítulo 14, versículo 12, se indica claramente quién es el responsable de nuestros hechos. De manera que cada uno de nosotros dará a Dios cuenta de sí. Queremos y hasta intentamos echar la culpa a otros, pero no podemos huir de la verdad. Cuando señalamos a alguien con el dedo, hay tres dedos más que nos señalan a nosotros. John L. Mason dice: a través de toda mi carrera como asesor, he conocido a muchos hombres de negocios buscar respuestas por todas partes. Me sorprendía ver cuántos buscaban con ansias la ayuda de otras personas, teniendo entre ellos y Dios todo lo que necesitaban para triunfar. Estaban fácilmente dispuestos a renunciar al control de su visión a favor de otros a cambio de dinero o compañía. Su equivocación consistía en buscar a otros en lugar de buscar a Dios. Esta clase de falsa seguridad conduce siempre a relaciones desequilibradas que con el tiempo llevan a la destrucción de la persona y de sus sueños. Ahora creo que Dios envía personas a nuestro camino para bendecirnos y ayudarnos, pero debemos tener la dirección de Él y ser muy cuidadosos al hacer una sociedad. Debemos asegurarnos de que la razón para la relación de socios sea la correcta, de que no es un intento para hacer una transacción o para buscar un atajo. Por cada sociedad que triunfa, hay cientos que son desastres. Tenga cuidado cuando se afilie con alguien más. En Éxodo, en la Biblia, Dios dio a Moisés un consejo que hoy día se aplica a nosotros como cristianos. Está en el capítulo 34, versículo 12. Guárdate de hacer alianza con los moradores de la tierra donde has de entrar, para que no sean tropezadero en medio de ti. Creo que Dios quiere que aprendamos por nosotros mismos la mayor parte de lo que nos quiere enseñar. Mark Twain dijo: un hombre que agarra un gato por la cola aprende algo que no puede aprender de otra manera. Decida por usted mismo, aprenda por usted mismo, responda por usted mismo.

0: Hoy es el día para que cobres tu cheque por la fe en el Banco de la Fe.
1: Aquí está tu cheque para el día de hoy para que lo puedas cobrar por la fe en el Banco de la Fe. Este cheque debes firmarlo, endosarlo, apersonarte de él, adueñarte de él y cobrarlo por la fe en el Banco de la Fe. No le pidas a otra persona que te cobre este cheque porque es una diligencia que se hace personalmente. Y cóbralo, por favor, en el Banco de la Fe. No vayas a otro banco porque no lo van a reconocer y por ende no te lo van a pagar. Debe ser en el Banco de la Fe, es decir, espiritualmente, en oración, delante de Papá Dios. Este cheque lo estoy sacando del libro de cheques del Banco de la Fe de Charles Spurgeon, de la serie Grandes Devocionales de Libros Clie. Y el de hoy se encuentra en la Biblia en Lamentaciones, capítulo 3, versículo 31. Porque el Señor no desecha para siempre. Tal vez el Señor nos deseche por algún tiempo, mas no para siempre. La mujer puede prescindir de sus adornos, pero no los olvida ni los arroja al muladar. No es propio del Señor rechazar a los que ama, porque, como hubiese amado a los suyos que estaban en el mundo, amólos hasta el fin. Algunos dicen estar en gracia o sin ella, como si se tratara de conejos que entran y salen libremente de sus madrigueras. Y sin embargo, no es así. El amor de nuestro Salvador para con los suyos es algo más serio y permanente. Desde toda la eternidad nos escogió y durante toda la eternidad seguirá prodigándonos su amor. De tal manera nos amó que se entregó a la muerte por nosotros, por donde podemos estar seguros de que su amor nunca tendrá fin. Su honor de tal suerte está ligado con nuestra salvación que le es absolutamente imposible desecharnos, como lo sería despojarse de su vestidura de Rey de Gloria. No, el Señor Jesús, como cabeza que es, nunca se separa de sus miembros. Como esposo, nunca repudia a su esposa. ¿Por ventura te creías desechado? ¿Cómo podías figurarte tal cosa del Señor que te ha desposado? Arroja lejos de ti tales pensamientos y no permitas que aniden en tu corazón. ¿No ha desechado Dios a su pueblo al cual antes conoció? Dice la Biblia en Romanos 11:2. Y en Malaquías 2:16 dice: Él aborrece que sea repudiada.

0: ¡El correo!
1: Veamos lo que ha traído el cartero para el día de hoy. En este sobre hay un mensaje especial de parte de Papá Dios para una persona especial que nos está escuchando en este momento, por lo cual Dios ha movido tiempo, espacios, circunstancias y personas para que justamente tú estés escuchando este programa a esta hora y puedas escuchar este mensaje de parte de Dios. Te dice el Señor, no se dejen engañar por los que tratan de excusar estos pecados, porque terrible es el castigo que les espera. Eviten aún las relaciones con semejantes personas, porque aunque antes vivían ustedes en tinieblas, ahora la luz del Señor brilla en sus vidas y debe notarse en su conducta. Efesios capítulo 5, versículos desde el 6 hasta el 8.

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1: Nos vamos a una pequeña pausa y ya entramos con la segunda parte de Promesas de Dios a través del sistema satelital CBC. Donizetti Barrios te está acompañando.

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Entramos en este momento en la segunda parte de Promesas de Dios a través de CBC. Donizetti Barrios acompañándote. Si quieren escribirnos, recuerden hacerlo al correo electrónico promesas@cbclavoz.com. promesas@cbclavoz.com. CBC La Voz se escribe todo en minúscula y pegado sin guiones. La C de cielo, la V con la que escribes Victoria y otra vez la C de cielo. Allí diría CBC. Luego La Voz, la L de luz, la A de amor, la V de victoria, la O de oración y la Z con la que escribe corazón. promesas@cbclavoz.com. Si quiere enviar una carta a través del correo convencional, hágalo al apartado postal 2889, Miami, Florida 33144, Estados Unidos.

había sido inmensa felicidad en el matrimonio de John y Jenny Colomer, de Aspendal, Australia. Cuatro hijos llegaron en rápida sucesión, aumentando la felicidad, hasta que comenzó la pesadilla. A los 8 años de matrimonio, Jenny empezó a tener problemas mentales. La pesadilla fue creciendo mes a mes hasta llegar a ser insoportable. Un día Jenny, en una furia descontrolada, castigó brutalmente a sus hijos sin motivo alguno. Otro día la emprendió con su esposo. En una ocasión, la última, tras 8 años de locura, Jenny atacó y golpeó a John, su esposo, y John la agarró por el cuello. Bajo un impulso de locura, John apretó demasiado fuerte y Jenny murió estrangulada. El tribunal, comprendiendo su tragedia, lo declaró inocente. Si hay alguna pesadilla que quebranta el corazón y destruye la paz, esa es cuando algún miembro de la familia padece perturbaciones mentales, sobre todo cuando es el padre o la madre. Pero hay una demencia que, a pesar de la contradicción de vocablos, no es mental, es espiritual. Esa es la situación del hombre o de la mujer que, por más que desea y que busca paz interna, paz de corazón, paz en lo profundo del alma, no la encuentra. Inteligencia tiene, bienes materiales tiene, buena familia tiene, posición reconocida tiene. Tiene todo lo que el mundo estima como cosas de valor, pero no tiene paz. Daría cualquier cosa por tener quietud del alma, satisfacción, llenura, paz, pero no la tiene. Esa es la verdadera demencia del corazón. Y hay muchísimas personas que sufren de ella. Para la demencia mental hay tratamientos psicológicos. Hay también fuertes drogas. Pero, ¿qué hay para la demencia del corazón? ¿Existe algún alivio para el alma atribulada? ¿Para el corazón confundido? Sí lo hay. Un día, un joven fue a Jesús y le dijo: Maestro bueno, ¿qué bien haré para tener vida eterna? Ese joven buscaba paz. El Señor, en resumen, le dijo: Si me sigues, encontrarás la paz que estás buscando. Tienes que seguirme de cerca. Mientras me estés siguiendo, experimentarás paz y gozo y libertad. Pero tienes que seguirme dejándolo todo. Esa es la gran verdad. Para la demencia espiritual, la solución es rendirnos a Cristo y seguir sus pasos. En Él hay verdadera paz. Y te invito para que en este momento hagas una oración conmigo. Le pidamos perdón a Dios por nuestros pecados y le entregues tu vida al Señor. Y le pidas que te dé su paz, una paz que sobrepasa todo entendimiento, una paz maravillosa. Repite conmigo esta sencilla oración. Di conmigo: Señor Jesús. Vamos, repítelo de nuevo. Señor Jesús, te pido perdón por todos mis pecados. Yo me arrepiento, Señor, sinceramente. Y ahora te pido que entres en mi corazón y hagas de mí la persona que tú deseas que yo sea. Gracias, Señor Jesús, por estar dentro de mi corazón, por perdonar mis pecados, por la salvación de mi alma y por comenzar desde hoy en mi vida una transformación de todo mi ser. Señor Jesús, dame tu paz. Llena de paz mi vida. Amén. Te felicito por esta oración que acabas de hacer y te pido que por favor me escribas para poder enviarte un material gratuito por internet de crecimiento espiritual. Escríbeme a promesas@cbclavoz.com. Repito, promesas, el símbolo de arroba, cbclavoz.com. CBC La Voz se escribe la C de corazón, la V de victoria y la C de corazón, CBC. Luego viene La Voz, L-A-V-O-Z.
V de Victoria, la O y la Z. CBCLavoz.com.

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1: ¿No existe un conflicto entre el Dios del Antiguo Testamento, que a menudo se presenta como cruel, y el Dios del Nuevo Testamento, que parece tan amoroso? No, en absoluto. El Dios del Antiguo Testamento es exactamente el mismo Dios amoroso del que habla en el Nuevo Testamento. El Antiguo Testamento dice que Él es clemente y compasivo, lento para la ira y grande en misericordia. Está en el Salmo 145, versículo 8. Y Dios dice en Malaquías 3:6, «Yo, Jehová, no cambio». Quizás el Antiguo Testamento contenga más historias que el Nuevo Testamento del juicio de Dios contra los pecadores. Por ejemplo, el diluvio y la destrucción de Sodoma y Gomorra. Sin embargo, tenga presente que el Antiguo Testamento cubre unos 4.000 años de historia y el Nuevo Testamento cubre menos de 100 años. El Dios del que se habla en el Nuevo Testamento trata el pecado con igual seriedad con la que lo trató en el Antiguo Testamento. El Nuevo Testamento habla de un tiempo en que el juicio de Dios vendrá sobre la tierra en los últimos días. Aparte de eso, el Nuevo Testamento habla claramente de un tiempo en que los pecadores que no se han arrepentido y no han recibido el perdón, comparecerán ante Dios para ser juzgados por sus pecados, como está en Apocalipsis capítulo 20, versículos desde el 12 hasta el 15. Sir Isaac Newton, quien vivió de 1642 a 1727, físico, matemático, astrónomo, inventor, filósofo y alquimista inglés, ampliamente considerado como uno de los más influyentes científicos de la historia, dijo lo siguiente: «Tengo una creencia fundamental en la Biblia como la palabra de Dios, escrita por los que fueron inspirados. Yo estudio diariamente la Biblia». Hay una frase de Ron Carlson, apologista cristiano, que está en el libro «No tengo suficiente fe para ser ateo». Y esa frase es la siguiente: «En la escuela primaria me enseñaron que la transformación de un sapo en un príncipe era un cuento de hadas. En la universidad me enseñaron que era un hecho».

0: Johnny, toma por favor tu Biblia y compártenos una linda promesa de Dios para que la podamos reclamar en este día.
1: Sofonías en el capítulo 3, versículo 20 en la Biblia dice: si antes los ofendían, ahora solo hablarán bien de ustedes, y la fama de ustedes llegará a todos los países de la tierra. Yo, el Dios de Israel, juro que así será. Así es que ya deja de lamentarte por todas esas mentiras que han dicho de ti, por esas infamias y por esa gente que propaga chismes y dice cosas feas. De todo corazón, perdona a esos maldicientes. Perdónalos de verdad. Si tienes la oportunidad de cobrar venganza, recházalo. No tomes venganza por tu propia mano. Más bien, dale gracias a Papá Dios y permite que ahora tu testimonio de pulcritud, de limpieza, de justicia, de ser una persona pulquérrima, correcta, vertical en todas sus cosas, que esa nueva fama, ese prestigio, Dios se encargue de regar esa nueva imagen tuya por toda parte. Ya no te angusties. ¿Qué dijo de mí? ¿Qué le comentó? Y es más, hay gente que se encarga de envenenarte porque comienza a decirte: y fulanito dijo, y por allí escuché. Ya no escuches más eso ni te envenenes con eso. Alaba a Dios y dale gracias al Señor por esas personas. Si antes los ofendían, ahora solo hablarán bien de ustedes. Sí, Dios va a permitir que esas personas comiencen a decir cosas muy bonitas de ustedes. Pero lo va a hacer Dios, y en su momento y en su tiempo. Voy a orar por ti. Papito Dios, aquí está esta persona que ha escuchado atentamente este consejo. Y en su mente está diciendo: ¡ah! ¿Y ese señor cómo sabía que me está pasando esto? Se ha sorprendido. Pero qué bueno, Señor, poder aclarar en esta oración que hago que yo no soy ni un psíquico, ni un mentalista, ni un adivino, ni nada por el estilo. Soy un comunicador social periodista que se deja usar por ti, Papito Dios, para hablarle a cada persona lo que específicamente necesita escuchar un día determinado. Así es que hoy le has hablado a esta persona en la intimidad. Los que están al lado ni cuenta se han dado de que este mensaje es para esta persona. Pero quien me está escuchando en este momento sabe que estás contestando a las preguntas que se estaba haciendo. Ahora, Dios, sana su corazón. Permite, Señor, que no se fastidie, que no se le vaya la vida en lamentos y en quejas porque alguien dijo, porque alguien comentó, que perdone de todo corazón a todos los maldicientes, los que maldicen, dicen mal de esta persona. Limpia su corazón. De manera, Señor, que en breve va a poder ver y oír las cosas hermosas que sus detractores van a estar diciendo de esta misma persona. Se les va a cambiar completamente el disco. El disco de maledicencia se va a convertir en un disco de bendición. Gracias, Padre lindo, por escuchar esta oración y por atender a esta persona en su necesidad. Y gracias por usar este medio de comunicación para hablarle. Y gracias por permitirme a mí ser un instrumento para hablarle a esta persona en esta necesidad tan específica que tenía. Gracias en el nombre de Jesús. Amén.

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1: Amigos, el tiempo se me ha acabado. Gracias por habernos acompañado en esta audición. Por favor, cuando se levante de su cama, no ponga los pies en el suelo. No, ponga las rodillas para comenzar el día con oración. Es el deseo de Dios y el mío, el de Donizetti Barrios, que ustedes sean prosperados en todas las cosas y que tengan salud, así como prosperan sus almas.
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0: 7 en punto. La esperanza es como la llave del auto. Solo funciona cuando se coloca en el lugar adecuado. Puesta en el ser humano, la esperanza es tan estable como el ser humano. No es actitud, es Jesús. Esperanza es seguir a Jesús. 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
3: Contraloría revela que más de 30 carabineros tenían dos contratos para realizar las mismas funciones, recibieron millonarios ingresos. Industria del Pisco evalúa daños tras temporales y monitorea impacto para fiestas patrias. Informe del MinSal comentó que 36 hospitales del Registro de Salud Pública se encuentran bajo los parámetros exigidos.
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3: Hola, ¿cómo están? Muy buenos días. Les saluda María Luisa Carrión, conductora de CNN Chile. Y desde la redacción de CNN, les doy la bienvenida a esta nueva edición de noticias que hacemos cada jornada junto a radios regionales. Partimos esta mañana contándoles que la Contraloría General de la República detectó que 36 funcionarios de carabineros tenían dos contratos de 22 horas semanales para realizar las mismas funciones en la institución. Irregularidad por la que percibieron cerca de 7 millones de pesos cada uno. Camilo García nos cuenta más de esto en el siguiente informe.
4: La Contraloría General de la República, en una investigación realizada a la Dirección Nacional de Carabineros, detectó irregularidades en la contratación de funcionarios que se desempeñan como oficiales de justicia. La entidad fiscalizadora identificó que 36 abogados mantienen dos contratos simultáneos, cada uno de 22 horas semanales, para desempeñar las mismas funciones para la institución y percibían cerca de 7 millones. La situación fue detectada tras una auditoría realizada a la Dirección Nacional de Carabineros, en donde se revisó el cumplimiento de las jornadas laborales de los oficiales y aquellos funcionarios contratados adicionalmente por contratos por resolución. Habla el diputado del Partido Republicano, Leandro Kunzmann.
5: En base a los antecedentes preliminares que entregó Contraloría en relación a los 36 funcionarios que al parecer tendrían doble contrato en la institución, nosotros vamos a pedir más antecedentes. Carabineros es una institución seria que junto con el gobierno del presidente José Antonio Kast queremos fortalecer y entregar más herramientas y más facultades y también ayudar a la carrera funcionaria. También esperamos que Contraloría se pueda pronunciar de forma más contundente con respecto a esto y entregarnos más antecedentes.
4: La investigación analizó la situación de 144 abogados que trabajan como oficiales de justicia y recibieron remuneraciones que en conjunto superan los 5.540 millones de pesos durante 2024, de los cuales 36 tienen un segundo contrato por 22 horas semanales, por lo que percibieron un total de 1.944 millones. Además, la Contraloría detectó que 23 de los 36 funcionarios revisados no contaban con registro de asistencia o sistema de control de horario, por lo que no se fiscalizó si cumplieron sus jornadas laborales correspondientes.
2: Lo que le pasa a Santiago no le pasa a Chile. ¿Qué pasa en Chillán?
3: La Seremi de Medio Ambiente reportó que Chillán y Chillán Viejo registraron 9 episodios críticos de contaminación en julio por calefacción a leña, igualando la cifra de 2025 gracias a lluvias que mejoraron la ventilación.
2: San Antonio.
3: Investigadores descubrieron en San Antonio y Cartagena una nueva especie de tarántula. El hallazgo científico representa el primer registro documentado de este género en la región.
2: Osorno.
3: Con 330,2 milímetros de agua caída, la provincia de Osorno registró el julio más lluvioso de los últimos 48 años. El fenómeno provocó crecidas y el desborde de los ríos Damas y Bueno.
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3: Seguimos avanzando esta mañana y les contamos que el Ministerio de Salud realizó un balance de la gestión hospitalaria en el año 2025, en donde concluyó que 36 instituciones públicas se encuentran bajo los parámetros exigidos por el Ministerio. Las regiones aparecen bastante atrás en el listado. El informe es de Javier Vera.
1: El Ministerio de Salud compartió las cifras de la gestión pública hospitalaria durante 2025. El reporte concluyó que 26 establecimientos de salud superaron el 75% exigido como base. 15 hospitales lograron estar entre el 70 y el 74,9%, mientras que 21 hospitales de la red se mantuvieron bajo el 69%. El informe de balance Scorecard se rige a través de 29 indicadores centrados en 4 ejes claves: sustentabilidad financiera, eficiencia operacional, gestión asistencial en la red y calidad de la atención. El subsecretario de redes asistenciales, Julio Montt, entregó los detalles.
6: Nosotros tenemos un instrumento de medición que se denomina Balance Scorecard. Este es un instrumento que nos permite identificar las brechas, las fortalezas de los principales hospitales de la red pública de salud. Dentro de algunos de los indicadores que se miden, resulta relevante mencionar el uso de los pabellones quirúrgicos, el uso de las camas a través de la medición del exceso de días de estada, programación de horas médicas, la programación de actividades relacionadas con la compra de canastas de medicamentos en forma centralizada, entre muchas otras mediciones que nosotros realizamos.
1: El ranking de los mejores recintos asistenciales, según los parámetros del balance, son el Hospital de Urgencia Asistencial Pública de Santiago, con un 91,1%. En segundo, el Instituto de Neurocirugía, con 90,5%. Y en tercer lugar, el Hospital San José de Melipilla, con 89,8%. Todos en la región metropolitana. El resto de las regiones se quedaron un poco atrás. Los recintos hospitalarios que tuvieron peor rendimiento fueron el Hospital San Juan de Dios, en La Serena, que obtuvo un 58,8%, el Hospital Clínico San Borja Arrairán, de Santiago, con 61,1%, y el Hospital Leonardo Guzmán, de Antofagasta, con 61,2%.
3: Y ponga atención a lo siguiente, porque ya comenzó la postulación al Sistema de Admisión Escolar 2027 para colegios públicos y particulares subvencionados. El trámite online estará disponible hasta el 27 de agosto. ¿De qué se trata este proceso? ¿Cuáles son las fechas y los procesos claves a realizar? Auri Morales nos cuenta.
7: Ya se dio inicio oficial al proceso de admisión escolar 2027 a través del Sistema de Admisión Escolar. Esta plataforma digital centraliza las postulaciones para establecimientos educacionales públicos y particulares subvencionados en Chile. El trámite se realiza íntegramente por Internet, ingresando al portal oficial del SAE. En el sitio, los apoderados deben crear un usuario o iniciar sesión, completar la información del estudiante, seleccionar los establecimientos educacionales de su interés, ordenarlos de acuerdo con sus preferencias y enviar la postulación para obtener el comprobante correspondiente. El plazo para completar la postulación finalizará a las 14 horas del próximo 27 de agosto, mientras que la entrega de resultados se llevará a cabo a partir del 15 de octubre. El sistema asigna los cupos considerando el orden de preferencia establecido por cada familia y aplicando los criterios definidos por ley para evitar discriminaciones. El proceso está enfocado en estudiantes que ingresan por primera vez al sistema educacional con aportes del Estado, quienes buscan cambiarse de colegio o aquellos que provienen de establecimientos particulares o no tienen continuidad de estudios. En contraste, se advierte que no deben postular quienes deseen continuar en su colegio actual, ya que al asignarse un nuevo cupo, perdería la matrícula vigente.
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3: Los sistemas frontales que afectaron particularmente a las regiones de Coquimbo y Atacama mantienen en alerta a la industria pisquera por daños en la infraestructura de riego. El sector realiza un catastro para dimensionar las pérdidas y descarta, por ahora, eventuales alzas de precios. Todo esto a semanas de fiestas patrias. María Belén Araya con el informe.
8: La industria del pisco enfrenta las consecuencias de los recientes sistemas frontales que afectaron al norte del país, con daños en canales, sistemas de riego, estanques y otras obras que abastecen de agua los cultivos de uva pisquera. La emergencia mantiene en alerta a 73 empresas de las regiones de Coquimbo y Atacama, mientras se desarrolla un catastro para determinar la magnitud de las pérdidas. Según estimaciones, hay 1.000 hectáreas con distintos niveles de afectación. Según indicaron desde Pisco Chile, los próximos 30 a 40 días son claves, dado que comenzará la brotación de parras. Sobre esto, la presidenta de la Comisión de Agricultura, Alejandra Sepúlveda, señaló que el ministerio debe ocupar todas las herramientas para enfrentar esta emergencia.
9: Mira, primero quedamos con mucha preocupación, porque nos dedicamos fundamentalmente a escuchar a los agricultores, que es lo que está pasando hoy día en terreno, tanto de las uvas pisqueras como de la uva, ¿no es cierto?, de consumo, pero también a los crianceros. Entonces las regiones de la tercera, la cuarta, ¿no es cierto?, y la quinta interior hoy día tienen solo un objetivo, que es recuperar, ¿no es cierto?, el riego lo antes posible. Tenemos afectaciones para que llegue el agua y necesitamos, ¿no?, en alrededor de 30, 35 días tener el agua con la disposición que corresponde.
8: Ahora bien, ¿qué pasa con el 18? Aunque existe preocupación por el abastecimiento de cara a las fiestas patrias, el gremio señaló que aún es prematuro anticipar un impacto en los precios. Asimismo, especialistas sostienen que las grandes empresas cuentan con stock suficiente, aunque los productores artesanales podrían enfrentar mayores dificultades dependiendo de la evolución de la emergencia.
2: Pasa a Santiago, no le pasa a Chile. ¿Qué pasa en Puerto Montt?
3: La región de los lagos alcanzó un 66,6% de letalidad por antivirus en lo que va de 2026, con 6 fallecidos de 9 contagios. El MinSal mantiene alerta sanitaria hasta 2027.
2: Putre.
3: El alcalde de Putre se reunió con carabineros para gestionar el traslado del retén desde Chapiquiña hasta Belén. La iniciativa busca reforzar la seguridad fronteriza, acortar tiempos de respuesta y proteger rutas hacia la comuna de Putre.
2: Corral.
3: Entregaron a Bienes Nacionales el proyecto de obras de emergencia para resguardar el castillo San Pedro de Alcántara en Isla Mancera. Los trabajos buscan frenar el deterioro causado por las lluvias de mayo en esta emblemática fortaleza.
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3: Les contamos ahora que el Ministerio del Trabajo y Previsión Social encabeza una evaluación técnica para modificar la ley Carín. Para el Ejecutivo, el objetivo es resolver las dificultades en denunciar por acoso laboral, sexual y violencia en el entorno de trabajo.
10: A 2 años de su entrada en vigor, el diagnóstico institucional advierte la necesidad de perfeccionar el marco en el sector público y privado. Al menos así lo entiende el Ejecutivo, que busca equilibrar el resguardo efectivo de las víctimas con la sostenibilidad operativa de las instituciones encargadas de fiscalizar e investigar este tipo de denuncias. El rediseño planteado por el gobierno busca priorizar la definición de criterios claros de admisibilidad para diferenciar aquellas situaciones constitutivas de acoso o violencia. En esa misma línea, la medida busca ajustar los tiempos de tramitación que actualmente enfrentan la Dirección del Trabajo y la Contraloría General de la República. Por su parte, la propuesta también contempla un soporte directo a las pequeñas y medianas empresas mediante protocolos simplificados que faciliten el cumplimiento de la normativa sin imponerles una sobrecarga administrativa inviable.
2: Pasa a Santiago, no le pasa a Chile. ¿Qué pasa en Puerto Montt?
3: A 6 meses de su inicio, los buses turísticos gratuitos de Puerto Montt alcanzaron casi 67.000 pasajes emitidos, potenciando la visita a zonas gastronómicas como Peyuco y Valle Volcanes.
2: Valparaíso.
3: La Municipalidad de Valparaíso aprobó un convenio con la Delegación Presidencial para resguardar el empleo de 380 vecinos. La iniciativa involucra más de 1.300 millones de pesos destinados a proyectos comunitarios y de limpieza en la comuna.
2: Osorno.
3: Un total de 39 familias de la provincia recibieron sus títulos de dominio a través de Bienes Nacionales. La entrega beneficia a habitantes de las comunas de Osorno y otras vecinas, otorgándoles certeza jurídica sobre la propiedad de sus terrenos.
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3: Les contamos ahora que hablaremos sobre una iniciativa en minería. donde una empresa presentó una flota piloto de 4 camiones 100% eléctricos para el transporte de salmuera. La idea busca reducir emisiones y avanzar en medidas sustentables dentro del rubro minero. Saludamos a Matías Sandoval, periodista de CNN Futuro, que nos entrega más detalles.
11: Hola, muy buenos días y bienvenidos todos y todas a un nuevo bloque de Futuro 360. Hoy quiero que imaginen un camión de casi 40 toneladas recorriendo el desierto de Atacama durante más de 200 kilómetros. Lo llamativo aquí no es su tamaño, sino que es que durante todo este trayecto no consume ninguna gota de diésel. Y hoy, esa imagen ya es una realidad en el norte de Chile. Nova Andino Litio presentó una flota de 4 camiones 100% eléctricos que transportarán salmuera desde el Salar de Atacama hasta la planta química Litio Carmen, recorriendo así cerca de 200 kilómetros por viaje. Un avance que, según Ricardo Díaz, gobernador de la región de Antofagasta, marcaría un hito en el territorio.
12: Son camiones que se han adaptado con baterías especiales que usan la energía que se transporta a través de las baterías de litio. Esta es una gran iniciativa que nos pone a la cabeza como región de la electromovilidad y que permite efectivamente hacer realidad aquello que se produce en la región.
11: La incorporación de estos vehículos marca un nuevo paso en la transformación de la minería hacia procesos más sustentables. Y no es casualidad que ocurra justamente con el litio. Este mineral es uno de los principales protagonistas de la transición energética mundial, ya que se utiliza en las baterías de vehículos eléctricos y también en sistemas de almacenamiento de energía. Pero hay otro detalle que hace este proyecto especialmente interesante. Y es que los camiones comienzan su recorrido a más de 2.200 metros sobre el nivel del mar y durante el descenso aprovechan una tecnología conocida como frenado regenerativo. Bueno, ¿en qué consiste? Y es que cada vez que el vehículo disminuye la velocidad o frena, parte de esa energía que normalmente se perdería se transforma nuevamente en electricidad y también recarga las baterías. Es decir, mientras bajan por el desierto, también recuperan parte de la energía que utilizarán para seguir avanzando. Conversamos con Alfredo Hernández, seremi de Energía de Antofagasta, y esto fue lo que nos comentó.
13: Para la transición energética necesitamos estar comprometidos el mundo público, el mundo privado, la academia. Tenemos que dejar de depender de los combustibles fósiles que no producimos y en cambio producimos energía solar, energía eólica, y tenemos que aprender a ocuparla. Y creo que nuestra región está preparada para ser líder en la transición energética, y no solamente del país, sino que también de Latinoamérica.
11: Por ahora son 4 de estos camiones, pero forman parte de un plan mucho más ambicioso. Actualmente, entre el Salar de Atacama y la planta química, se realizan cerca de 100 viajes diarios, y el objetivo es ir reemplazando progresivamente la flota por vehículos eléctricos durante los próximos años. Un desafío que también requerirá ampliar la infraestructura de carga para que justamente esta tecnología pueda operar ya a una mayor escala. Porque la electromovilidad ya no solo está cambiando la forma en que nos movemos por las ciudades, sino que también está comenzando a transformar una de las industrias más importantes de nuestro país. Con una transición energética que no solo depende de fabricar baterías para el futuro, sino también de hacer más sustentable diferentes partes del proceso, como es el camino que recorren, bien dicho, los minerales para justamente llegar hacia ellos.
3: Muchas gracias, Matías. Nos reencontramos en una próxima oportunidad.
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3: El ministro de Hacienda, Jorge Quirós, y el ministro de Vivienda y Urbanismo, Iván Poduje, presentaron en conjunto un proyecto que pretende reducir el interés de los créditos hipotecarios hasta el 3%. ¿Cuál es el alcance de esta medida? Javier Vera nos cuenta y nos explica en el siguiente informe.
14: El gobierno presentó en el Congreso el proyecto que amplía el subsidio de la tasa de interés hipotecaria. Esta iniciativa tiene como objetivo facilitar la compra de la primera vivienda. La iniciativa, que pretende reducir el interés del 4% de los créditos hipotecarios al 3%, bajando un punto porcentual, desde el Ejecutivo señalan que este proyecto se complementa con la Ley de Presupuesto, que dentro de sus atribuciones exime el pago de IVA por 12 meses a viviendas nuevas. Habla el ministro de Hacienda, Jorge Quirós.
15: El gobierno está ingresando un proyecto para

0: la ley de reconstrucción.
1: Con el objetivo de ampliar las posibilidades de obtener una vivienda propia a la clase media, se fomentará junto al Fondo de Garantías Especiales FOGAES, que fue presentado y se podrá complementar con el subsidio tramo 4000, que permitirá comprar viviendas de hasta 4000 UF durante el segundo semestre. Explica más detalles el ministro de Vivienda y Urbanismo, Iván Poduje.
2: La indicación del presidente de ampliar el acceso de la vivienda a las clases medias. Hoy día tenemos muchos chilenos que son muy ricos para el Estado y muy pobres para los bancos, particularmente jóvenes, profesionales, parejas jóvenes. Y con esta medida lo que estamos haciendo es ampliando las posibilidades de acceso a la vivienda propia. Y además, en el segundo semestre se va a generar un combo entre este FOGAES y el subsidio del DS1 tramo 4000, que es el nuevo tramo que va a permitir que las familias accedan a viviendas hasta 4000 UF con un subsidio del Estado.
1: Este proyecto entra al Congreso para ser evaluado y debatido en primer lugar por la Comisión de Vivienda y Urbanismo, para después, si es que es aprobado, ser debatido en la Cámara de Diputados.
3: Y así llegamos al final de esta entrega informativa. Que tenga una linda jornada. Nos volvemos a reencontrar en otra oportunidad, por supuesto, con una nueva actualización de cada una de las noticias que van marcando la jornada. Que esté muy bien.
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6: La luz eléctrica fue la solución al problema de la oscuridad. La rueda fue la solución al problema de mover cargas pesadas. La imprenta fue la solución al problema de la información limitada. Internet fue la solución a la posibilidad de quedar incomunicados en tiempos de guerra. Los problemas a veces son el inicio de algo mejor. Si tienes un día pesado, confía en Dios y busca soluciones. Vive con fuerza.
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10: Hola, hola, bienvenidos a 1989. 89. Las décadas no terminan de un día para el otro. Se despiden canción por canción. Y 1989 hizo exactamente eso. Fue el momento en que los sintetizadores

0: El 89 terminó dejando algunos de los últimos grandes clásicos de una década extraordinaria. Ahora sube el volumen, porque hoy volvemos al año que puso el broche de oro a los inolvidables 80. Bienvenidos al Top 5 de 1989, aquí en Peregrina 93.1
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0: Con una actitud fresca y un sonido imposible.

0: Número 4.
1: No todas las grandes canciones necesitan una producción gigantesca para emocionar. Richard Marx apostó por una interpretación sincera y una melodía inolvidable que rápidamente encontró un lugar en millones de corazones. Escrita mientras estaba lejos de su esposa, terminó convirtiéndose en una de las baladas más exitosas y recordadas de los finales de los años 80. Richard Marx.

0: número 3.
1: Número 3.
0: Phil Collins demostró que una canción podía alcanzar el primer lugar de las listas y al mismo tiempo invitar a reflexionar sobre una realidad que muchas veces pasaba desapercibida. Fue un éxito mundial y ganó el premio Grammy a la grabación del año, consolidando a Phil Collins como uno de los artistas más importantes de la década.
2: Phil Collins, Another Day in Paradise.

0: número 2.
1: En 1989, Madonna volvió a sorprender al mundo, esta vez con una propuesta mucho más madura, donde el pop se mezcló con influencias del gospel y una propuesta en escena que generó polémica en todos los medios. Más que un éxito comercial, esta canción confirmó que podía reinventarse sin dejar de dominar la cultura popular.
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0: Hay artistas que atraviesan generaciones y Cher es uno de los mejores ejemplos. En 1989 regresó con una interpretación poderosa, una imagen inolvidable y una canción que terminó convirtiéndose en uno de los himnos definitivos del pop rock de los años 80. Su videoclip, grabado a bordo de un buque de la Marina de los Estados Unidos, fue uno de los más comentados del año y ayudó a impulsar todavía más el éxito de este sencillo.
1: Cher, if I could turn back time.

0: todo lo que sonaba en ese momento, la convirtieron en un clásico inmediato. Fue uno de los mayores éxitos internacionales del 89 y aún hoy en día conserva un estilo que resulta sorprendentemente moderno.
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0: así sonaba 1989. No fue simplemente el final de un calendario, fue el último gran capítulo de una década que cambió la historia de la música. Muchas de estas canciones siguen sonando porque nunca dependieron de una moda, dependieron de su capacidad para emocionar. Y cuando eso ocurre, el tiempo deja de importar. Este fue el Top 5 del 89, aquí en Radio Peregrina, donde los clásicos no envejecen, evolucionan. Hasta la próxima. Paz y amor para todos. Chau, chau.
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0: 8:03.
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¿Cómo están? Grato placer de saludarles. Qué grato es estar con ustedes, ¿ah? ¿Eh? Increíble, ya estamos a mitad de semana de este mes de agosto, ¿ah? Miércoles 5 de agosto. Les queremos dar la más cordial bienvenidas a todos y cada uno de ustedes a esta cita donde les vamos a acompañar hasta las 11 de la mañana con muchas canciones, algunas copuchitas que tenemos para ustedes, en fin, tratar de hacerles gratas las horas de su mañana. Bienvenidas, amigas, bienvenidos, amigos y todos en general. Es la cita de miércoles de la hora de arrancar.

Esta es la hora de arrancar en Peregrina 93.1. Oiga, qué rico es poder estar con ustedes. De verdad, nos contenta mucho. Día a día esperamos con ansia este horario para acompañarles con la programación de la hora de arrancar, con notas, canciones gratas de todos los tiempos para ustedes, amigos de la sintonía. Y también la información, pues, es bueno saber cómo va a estar el tiempo en nuestra región. Y lo hacemos comenzando por Ollagüe, que cada día, sobre todo en este tiempo de invierno, temperaturas bajísimas. El amanecer, el despertar de Ollagüe, muy frío. Hoy, miércoles 5 de julio, oiga, no, pues, no es julio, no, pues, oiga, agosto, miércoles 5 de agosto, mes de todos los gatitos, ¿cierto? Les cuento que la mínima fue de 15 grados, oiga, 15 grados bajo cero en Ollagüe, 15 grados bajo cero, muy, muy fría la mañana. La máxima se estará registrando hoy con 17 grados en Ollagüe, máxima de 17 grados para hoy. Estará despejado y la tarde también despejada, pero con vientos de 20.

fue de 17 grados, la máxima será de 19 para hoy en Tocopilla. En Mejillones, igual que Tocopilla, yo creo que toda la zona costera va a estar en las mismas condiciones, cubierta la mañana y la tarde nublada, ¿ya? En Mejillones la mínima fue de 14 grados, la máxima será de 22 para este miércoles. En Mejillones, Antofagasta se da cuenta lo mismo, pues ha cubierto en la mañana y la tarde despejada, variando a nublado. La mínima en Antofagasta fue de 17 grados, la máxima será de 19 en Antofagasta. Tal, que dice para tal, lo mismo, cubierta la mañana y la tarde nublado, variando a despejado. La mínima 15 grados, la máxima será de 18 en tal. Para San Pedro de Atacama las cosas cambian, claro que sí, porque la mínima fue de 4 grados bajo cero. 4 grados bajo cero a las 6:30 de la madrugada. El despertar en San Pedro muy, muy frío. La máxima será de 25. Estará despejada la mañana y la tarde con las mismas condiciones. Es decir, habrá una buena temperatura en este tiempo de invierno allá en San Pedro de Atacama. ¿Qué hay para Calamita? Calama dice que la mañana estará con vientos de 40 y 60 kilómetros a la hora, la tarde las mismas condiciones. La mínima, fíjese, fue de 1 grado a las 6:15 de la mañana. Mínima, 1 grado, pero sobre cero, ¿eh? Igual, de todas maneras, muy, muy fría la mañana. Hay que abrigarse si va a trabajar tempranito, ¿eh? La máxima será de 25 para hoy, miércoles 5, aquí en nuestra provincia. El viento se mantiene durante la tarde, 40 y 60 kilómetros a la hora. Muy ventosa la tarde en Calama, ¿eh? En este rato tenemos 8 grados de temperatura. 8 grados de temperatura, fría la mañana, hay que abrigarse, eso es lo más importante. Y si no se ha vacunado, aún tiene tiempo de hacerlo, ¿ah? Es importante que ustedes hagan ese trámite para evitar, por supuesto, enfermarse. Hay que evitarlo, hay que tratar de no exponerse a cambios de temperatura muy bruscos, ¿eh? Oiga, a propósito de el tiempo, ¿eh? Les voy a contar una copuchita que ocurrió en la Antártida. ¿Sabe usted que la Antártida registró la temperatura más baja del planeta en 14 años? ¿Sabe usted cuánto fue lo que se registró? 84,1 grados Celsius bajo cero. 84 grados de temperatura bajo cero, ¿eh? La base científica Concordia detectó una temperatura extrema que no se conservaba en el globo desde el año 2012. Muy fría la Antártida, que registró la temperatura, se lo reitero, más baja del planeta en 14 años, ¿eh? Llegó a 84,1 grados bajo cero. ¿Qué les parece, ¿eh? Ahí sí que los pingüinos, púchale que sintieron frío, ¿eh? Ya. Vamos con canciones, sigamos compartiendo buena música. Esta es la hora de arrancar.

0: La noche más oscura tiene un comienzo y un final. La luz está acostumbrada a terminar con las tinieblas. Cada día y todo el día es posible comenzar de nuevo. No es actitud, es Jesús. Esperanza es seguir a Jesús.
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2: Nacionales. Tras acordar fondos con Walker y Gaona, la moneda destraba votos en el Senado para la ley de reconstrucción. El Ejecutivo alcanzó un acuerdo clave con los senadores Matías Walker y Sergio Gaona para asegurar fondos dirigidos a las zonas afectadas. El pacto garantiza el respaldo parlamentario necesario para acelerar la tramitación del proyecto en el Congreso.
1: Policiales.
2: Se alarga la formalización por el caso Sartor. Defensa de Clark fija tiempo para su defensa y querellantes estiman sus eventuales años de cárcel. El expresidente de Azul Azul insistió en no sentirse responsable de una serie de delitos de los cuales ha sido acusado por fiscalía. Bernardo Rosenberg, el encargado de defender a Michael Clark, explicitó que su alegato tardará cerca de 4 horas. Se proyecta que el veredicto recién se podría entregar el miércoles 12 de agosto en el mejor de los casos.
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2: Internacionales. Gobierno de Trump cancela la visa de la embajadora de Brasil en medio de una disputa diplomática. Estados Unidos revocó la visa de María Luisa Viotti. La medida es una respuesta a la demora del gobierno de Luis Ignacio Lula da Silva en conceder el beneplácito al embajador estadounidense designado por la administración de Donald Trump.
1: Deportes.
2: Jordania acusa chantaje de Infantino durante Mundial y también retira apoyo a reelección. Durante el Mundial me comunicaron verbalmente que si yo apoyaba a Infantino, contribuiría enormemente a ayudar a nuestra federación, dijo Al Hussein en su cuenta de X, donde enumeró los enormes obstáculos de los que enfrentó su asociación durante la última Copa del Mundo, en lo que Jordania participó por primera vez en su historia. No lo apoyamos antes y desde luego no lo haremos ahora, pero toda esta situación constituye un chantaje y nos negamos a ceder, sentenció.
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4: Hola, hola, ¿qué tal? ¿Cómo les va? Mateando con la Cultura 2.0. Qué lindo reencontrarnos con todos ustedes que están allí del otro lado acompañándonos. Y qué bien nos hace también saber que ustedes interactúan a través de la radio. Desde Calama, Chile, Radio Peregrina. Por supuesto, tratando de hacerles la mejor compañía de este lado, con muchas producciones. Qué bueno es saber también que ustedes están acompañándonos desde su lugar de trabajo, desde su casa, donde quiera que se encuentren. Gracias, les decimos, todos los que hacemos Radio Peregrina. Hoy vamos a hablar del proceso de la audición. Los seres humanos escuchan los sonidos por medio del oído, que es precisamente el órgano de audición. El oído externo está formado por la oreja y el conducto auditivo. La oreja o pabellón auditivo es la parte externa que se puede observar a simple vista. El conducto auditivo, les cuento, transmite las vibraciones hacia una membrana muy pero muy sensible que se llama tímpano. Si los sonidos son demasiado intensos, pueden inclusive provocar daños severos en el tímpano y afectar el sentido de la audición. Por otro lado, tenemos el oído medio. El tímpano, al vibrar, mueve 3 pequeños huesecillos, que son el martillo, el yunque y el estribo. Estos huesecillos se articulan entre sí y permiten trasladar las vibraciones al oído interno. Vamos a hablar ahora del oído interno. Las vibraciones llegan precisamente al oído interno y hacen mover un líquido gelatinoso que se encuentra dentro del caracol. En el interior del caracol, las vibraciones se convierten en señales que el cerebro, les cuento, interpretará como sonidos. Y si hablamos de los sonidos, porque mucho podemos hablar del proceso de audición, pero así específicamente seguramente no lo habrás escuchado siempre. El oído humano no percibe todos los sonidos que llegan hasta él. Solo, les comento, pueden detectarse las vibraciones que tienen una cierta sonoridad o intensidad. Y esa intensidad de los sonidos se mide en decibeles, y a la intensidad mínima que puede percibir el oído humano se le asigna el valor de 0 decibeles. El murmullo, por ejemplo, de las hojas, de los árboles o un cuchicheo tiene una intensidad alrededor de 20 decibeles y los ruidos de la calle tranquila, 50 decibeles. Los sonidos que tienen una intensidad superior a los 65 decibeles, como gritos, ruido de tránsito, pueden provocar, aunque les parezca mentira, una perturbación dentro de la audición. Y los sonidos que tienen una intensidad superior a los 120 decibeles resultan dolorosos y pueden inclusive dañar el tímpano en muchas ocasiones. Es importante saber sobre los procesos de la audición, de cómo los seres humanos escuchan los sonidos por medio del oído, que es precisamente el órgano de la audición. Bueno, nos vamos interiorizando, ¿no?, sobre, por supuesto, esto, por ejemplo, de los sonidos audibles, que nos provoca, por así decirlo, fastidio, los sonidos que son perjudiciales, ¿no?, a nuestro oído. Espero realmente que les haya interesado. Seguramente la pregunta sería, ¿sabías esto acerca del proceso de audición o lo desconocías totalmente? Mi nombre es Gaby Peralta, recuerden que me pueden escribir a través de mis redes sociales, Gaby con Y Peralta 790 en Instagram, Gaby con Y Peralta en Facebook y ahora también en TikTok, Peralta Gabriela o Gabriela Peralta. Hasta el próximo encuentro.
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Como cada día nos juntamos ustedes y nosotros, a esta hora la frase de reflexión. Escuche, acepte a su yerno o a su nuera. Fue el corazón de su hijo quien eligió, no el suyo. Buena frase de reflexión para ustedes. Se las entregamos a través de su radio P.

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0: 9 en punto.
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5: Timeline.
6: Llega Timeline, donde el cine siempre nos regala nuevas emociones. La expectativa por Spider-Man, Brand New Day, continúa creciendo. La nueva película del héroe arácnido ya es uno de los estrenos más esperados de la próxima temporada y promete abrir una nueva etapa para el personaje dentro del universo cinematográfico de Marvel. Los fanáticos siguen atentos a cada adelanto y filtración, mientras el estudio prepara una campaña global para uno de sus lanzamientos más importantes. Así cerramos Timeline, porque las grandes historias siempre encuentran una nueva aventura.
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Esta es la Radio Peregrina. Cada día nos juntamos para revisar canciones y cositas para copucharlas con ustedes. A esta hora vamos a revisar las efemérides correspondientes a este 5 de agosto. 1889. Nace Genaro Prieto Letelier, abogado, escritor y político chileno, autor de la célebre novela El Socio. 1930, se crea la Inspección General del Trabajo, organismo precursor de la actual Dirección del Trabajo, fortaleciendo la protección de los derechos laborales en todo Chile. 1953, se crea la Corporación de la Vivienda, Corvi, institución clave en la construcción de viviendas sociales durante el siglo XX. Año 2002, fallece el destacado escritor chileno Francisco Coloán, Premio Nacional de Literatura y autor de inolvidables relatos sobre el extremo sur de Chile. El año 2003 se publica la Ley 19.884, que regula el financiamiento, la transparencia y el control del gasto electoral en Chile. 1858, se instala el primer cable telegráfico transatlántico, un hito que revolucionó las comunicaciones entre Europa y América. 1884, se coloca la primera piedra de la Estatua de la Libertad en su pedestal, en Nueva York, símbolo universal de la libertad y la democracia. 1914, en el marco de la Primera Guerra Mundial, el ejército británico declara la guerra al Imperio Alemán tras la invasión de Bélgica. El año 1962, fallece la actriz estadounidense Marilyn Monroe, una de las figuras más icónicas de la historia del cine. Año 2010, ocurre el derrumbe de la mina San José en la región de Atacama, donde 33 mineros quedaron atrapados durante 69 días, en un hecho que conmovió al mundo. Son efemérides que las destacamos y se las damos a conocer en esta su cita de la hora de arrancar.

Vivimos este mundo de canciones para ustedes a través de Radio Peregrina 93.1. Oiga, fíjese que en los últimos días surgió confusión sobre Phil Collins, ¿ya? Y esto porque el propio artista reveló que estuvo al borde de la muerte el año 2024 debido a graves complicaciones derivadas del alcoholismo. Contó que sufrió una falla de órganos y que incluso su familia fue llamada al hospital para despedirse, ya que los médicos temían que no sobreviviera. Afortunadamente, logró recuperarse y continúa con vida. Eso sí, su estado de salud sigue siendo delicado. Además de las secuelas de problemas en la columna y los nervios que le impiden tocar la batería como antes, ha confirmado que se mantiene retirado de los escenarios y enfocado en su recuperación. ¿Por qué les digo esto? Porque apareció una noticia precisamente indicando que Phil Collins había fallecido y afortunadamente no fue así, ¿ya? Sí, estuvo muy, muy, muy mal, pero se está recuperando y qué lástima que se lo esté consumiendo el alcohol. Flagelo que no tan solo a este intérprete ha llevado a este tipo de situaciones, sino que a muchos, ¿eh? Muchos artistas, personas, políticos, ¿eh? Personajes destacados, cuando el alcohol los toma, ya no los suelta más, ¿eh? Es muy, pero muy lamentable. Bueno, esperemos que se recupere, ¿ya? Así es que ya lo sabes. Se dijo que había fallecido, pero no es así, ¿eh? No estaba muerto, dicen por ahí, andaba de parranda. Ya, eso es lo más importante. Escuchemos un temita de Phil Collins. Oiga, hay varios temas muy buenos, ¿eh? Susudio, La Noche, no sé cuántito. Hay un tema, oiga, hay tantas canciones de este.

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1: 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Nacionales.
2: Comisión de Hacienda de la Cámara aprueba proyecto que modifica el SAE y pasa a la sala. Se votaron las normas referentes a materia presupuestaria del proyecto, las cuales fueron aprobadas por 10 votos a favor y 2 en contra. En la instancia previo a la votación, la ministra de Educación María Paz Árzola expuso a la Comisión del Gasto Fiscal necesario que requiere el proyecto e iniciativa que, de convertirse en ley, entraría en vigencia al inicio del año escolar siguiente de su publicación.
1: Salud.
2: Contraloría detecta irregularidades en el servicio de salud Antofagasta, contrataciones sin respaldo y falencias en seguridad. El organismo fiscalizador instruyó al servicio a adoptar medidas para subsanar los hallazgos, acreditar adecuadamente los fundamentos de los tratos directos, reforzar los controles sobre las empresas y el personal de seguridad y reportar el avance de las acciones correctivas.
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0: Internacionales.
2: Ejército de Estados Unidos anuncia alianza con 18 países, entre ellos Chile, para luchar contra cárteles de droga. El Comando Sur del Ejército, con sede en Miami, anunció en un comunicado que la alianza busca incrementar la efectividad operacional contra las amenazas que socavan la seguridad regional e impactan a Estados Unidos y sus aliados, además de fortalecer la respuesta a emergencias y crisis humanitarias.
1: Deportes.
2: Se confirma una salida inesperada en la U. No continuará ejerciendo sus funciones. A través de un comunicado oficial, el cuadro azul anunció que Cristóbal Jiménez dejó de ser el entrenador del primer equipo femenino. La salida del estratega de 32 años, quien asumió el cargo a comienzos de 2025, se produce luego del empate sin goles ante Palestino por la jornada 20 del Campeonato Nacional Femenino. Previamente, la U había sufrido una dolorosa derrota por 6-4 como local frente a Coquimbo Unido, lo que terminó por sentenciar el ciclo del entrenador en el banco azul.
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3: Los hombres también suelen conversar sobre lo que para ellos sería una mujer con la que pasarían el resto de sus vidas. La mayoría de las veces describen a una mujer que sea segura de sí misma, al punto de confiar en el amor que ellos tienen por ella, evitando celos innecesarios. También prefieren a una mujer que sepa darle su espacio. Aunque está dispuesta a aconsejarles, no pretende decidir por ellos, darles órdenes o criticarlos en exceso. Admiran a las mujeres que solucionan ellas mismas sus problemas sin ser dependientes, pero al mismo tiempo pueden reconocer cuando necesitan ayuda. Por eso, démonos la oportunidad de seguir creciendo y apreciemos los logros de la persona que amamos. Le habla Sixto Porras de Enfoque a la Familia.
4: Visite enfoquealafamilia.com.
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0: Cita Matutina, su programación Radio Peregrina, acompañándoles con esta programación. Oiga, fíjese que la banda de guerra Boinas Verdes del Colegio Río Loa de Calama se quedó con el primer lugar del Campeonato Regional de Bandas Escolares, organizado por Carabineros en Antofagasta. Resultado que le permitió clasificar al Campeonato Nacional, donde representará a toda la región de Antofagasta frente a las mejores agrupaciones escolares del país. El suboficial mayor Claudio Hidalgo, de la Oficina de Integración Comunitaria de Carabineros, destacó el compromiso demostrado por los integrantes de Boinas Verdes. Escuchamos qué fue lo que dijo Claudio Hidalgo.
1: Soy el suboficial mayor Claudio Hidalgo Muñoz, encargado de la Oficina de Integración Comunitaria de Calama. Y tengo una buena noticia para darle a todos nuestros radioescucha de nuestra queridísima Calama. Fuimos campeones nuevamente en Antofagasta con el establecimiento educacional Río Loa, la banda de guerra, que compitió con 5 establecimientos educacionales más Tocopilla, ganando el primer lugar y también el primer lugar en el tambor mayor. Imagínense, ¿cómo no voy a tener mi corazón tan inflado y tan hermosamente agradecido de mi comuna, que es lo que es Calama? Los chicos son desde cuarto básico hasta cuarto medio. Es decir, tenemos de toda la edad y de todos los cursos que tiene el establecimiento educacional, no llevando, como se dice, como es la jerga mundana, no sé cómo quieran decirlo, no llevamos ninguna galleta, ningún ex, solamente alumnos de este establecimiento educacional. Hoy, para nosotros, es súper relevante y súper importante. Ahora nosotros vamos a ir a competir a la ciudad de Santiago con esta hermosa banda de guerra de este establecimiento educacional que es Río Loa, para traernos la copa de allá de Santiago, en mes de septiembre.
2: Sí, nos felicitó un bus que estamos muy agradecidos de la municipalidad, que en este momento nos prestó la cobertura para trasladar a los estudiantes hasta la ciudad de Antofagasta. Imagínense, nos levantamos a las 5 de la mañana para estar tempranamente acá y verificar que Calama nuevamente está en los primeros lugares de Chile. Es decir, Calama, siempre Calama. Calama en nuestro corazón. Porque la banda de guerra del establecimiento educacional Río Loa está representando lo que es Calama. Nosotros estamos apoyándolo psicológicamente, alimentariamente también, para que se puedan hidratar los chicos, porque hace una calor que usted no se puede imaginar acá en Calama, en Antofagasta. No es como el calor de Calama, el calor de Calama es medio seco, aquí es medio húmedo, así que hidratándolo, tirándolos para arriba, actitud, vamos chicos que se puede. Unos chicos ahí estaban, lloraban de emoción, si ustedes lo hubieran visto, mi radio escucha de Calama, se me parte el corazón para decir que estos chicos sí la llevan, estos chicos sí se la jugaron, estos chicos llevan el corazón enorme, van a llegar a Calama a decir, somos campeones, somos los mejores, y hay que sacar a todos los chicos del flagelo, así que con esto para nosotros es súper importante y es relevante. Por supuesto, los papitos que nos apoyaron, como dice la canción, nuestro río, Río Loa, como lo más importante que tenemos nosotros en nuestra ciudad, nuestro Alto Loa, nuestro Tacama la Grande. Pucha, que quiero mi Calama y estos chicos también que están representando a nuestra provincia. Así que para los radios escucha ahí, un fuerte abrazo a este social mayor que siempre está luchando y siempre está ahí con ustedes y apoyando este espíritu de los chicos, sacar del flagelo, de la droga, de la delincuencia. Esto es lo mejor para ellos. Si ustedes lo hubieran visto, estos chicos lloraban de emoción. Nunca se había visto esta cosa aquí en Antofagasta, es decir, sí se había visto en la tercera ocasión, pero estos chicos fue algo muy, muy especial, algo que lo voy a llevar siempre en mi corazón y en mi mente.
0: Oiga, también valoró el respaldo recibido por la delegación, agradeciendo especialmente el apoyo de la Municipalidad de Calama, que facilitó el traslado hasta la capital regional. Es un gran aporte. Además, agradecer a padres y apoderados que han trabajado en apoyar y estar siempre presentes en este tipo de actividades. ¿Eh? Realmente interesante. Felicitamos a los muchachos de la banda de guerra Boinas Verdes del Colegio Río Loa de Calama, quienes ganaron, ¿cierto?, el primer lugar de este campeonato regional de bandas escolares organizado por Carabineros en Antofagasta. Y esto, por supuesto, les da los pasajes para ir a Santiago, a la capital, a defender, por supuesto, esta buena ubicación en este torneo regional. ¡Qué bien! Clasifican al Nacional de Bandas Escolares de Guerra. ¡Felicitaciones a los muchachos! Vamos con canciones, avancemos con esta cita. Es su programación, la hora de arrancar.

0: 10, 2 minutos.
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0: Estamos en Radio Peregrina 93.1 compartiendo junto a ustedes esta grata selección de canciones en esta jornada de día miércoles, ¿eh? Miércoles 5 de agosto. Hay una serie de actividades que se están programando para el Día del Niño, que es este fin de semana, donde por supuesto que Cormudep invita al Festival de Niños, el Festival Kids, en celebración del Día del Niño. Este domingo 9 de agosto, la entretención y el deporte serán protagonistas de la celebración del Día del Niño con FEDS Kids, iniciativa organizada por la ilustre Municipalidad de Calama, ¿cierto? Y la Corporación Municipal de Deportes y Recreación. Durante la jornada, los niños van a disfrutar de gratos momentos, pero preguntémosles mejor a Iván Orrego, director de Cormudep, quien nos cuenta sobre la actividad de esta jornada.
1: Sí, efectivamente, tenemos una actividad contemplada en nuestro maravilloso Estadio Municipal Zorro del Desierto, en donde vamos a tener distintas disciplinas deportivas para que los niños, obviamente, en ese día especial puedan participar, dependiendo de las distintas estaciones, de manera libre y gratuita, por encargo de nuestro alcalde, para que puedan vivenciar, ¿no es cierto?, y conocer deportes, practicar deporte en el pasto natural, en este maravilloso recinto.
0: Bueno, también se le preguntó a Iván Orrego, ¿cierto?, sobre la dinámica que va a tener esta jornada.
1: La actividad comienza a las 11 de la mañana. Obviamente los niños van a tener acceso a la cancha, los papás y apoderados tendrán que esperar en galería, y ellos van a tener la oportunidad de vivenciar aproximadamente 12 estaciones de multideporte, en donde van a poder practicar y vivenciar, ¿no es cierto?, lo que es practicar deporte en pasto natural, dentro de un recinto estándar FIFA a nivel internacional, con profesores y monitores y profesionales, obviamente, de las distintas disciplinas que van a estar a cargo.
0: Habrá buena entretención, contará con todas las medidas de seguridad necesarias para que las familias disfruten de una jornada tranquila. También se le consultó a don Iván Orrego qué tipo de juegos se van a realizar en esta jornada.
1: Vamos a tener Zumba Kids, vamos a tener autitos y hartas cositas en relación también a algunos regalos que vamos a estar entregando para los niños. La actividad comienza a las 11 de la mañana y termina aproximadamente a las 13 horas. Vuelvo a repetir, evento gratuito para todos los niños. Vayan a conocer su deporte, a participar, a hacer ejercicio en un recinto maravilloso como es nuestro estadio municipal. Obviamente edades desde los 4 o 5 años hacia arriba, ya que son deportes donde se necesita tener cierta habilidad, cierta coordinación, cierto manejo de habilidades motrices, y la recomendación que vayan con jockey, que vayan con bloqueador solar. Nosotros vamos a estar regalando agua, fruta, barras de cereal y ese tipo de cosas.
0: Bueno, la Municipalidad de Calama, por instrucción del alcalde Eliezer Chamorro Vargas, ha preparado para este fin de semana una variada programación de actividades deportivas y culturales destinadas a los niños de la comuna, con el propósito de ofrecer espacios gratuitos de recreación, aprendizaje y sana convivencia, promoviendo el desarrollo integral a través del juego y la actividad física. ¡Qué bien! ¿Ah? Así que la invitación es muy cordial. Ya, la actividad organizada por la Municipalidad de Calama, por instrucción del alcalde Eliezer Chamorro Vargas, se realizará el 9 de agosto en el Estadio Zorro del Desierto, donde habrá deportes, sorpresas y muchos regalos para los más pequeños de la casa. Ya lo saben entonces, es el día domingo, desde tempranito, desde las 11 de la mañana en adelante, en el Estadio Zorros del Desierto, y la entrada es totalmente gratuita. Así es que ya lo saben, a participar de una de las tantas jornadas y actividades que se estará desarrollando este fin de semana en relación a la festividad del Día del Niño. Ya lo saben, entonces, la invitación queda muy, muy extendida y cordial para papitos, para niños, a disfrutar de esta jornada, especialmente para ellos. ¿Ya? Ya está. Avancemos con canciones, sigamos disfrutando de esta jornada. Es la hora de arrancar.

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1: Escala tensión oficialista, malestar republicano y dichos de Quirós vuelven a enredar a La Moneda por salida de ex subsecretario Rodríguez. Pese a los intentos, el gobierno no ha logrado contener las críticas de sus propias filas tras la remoción de Juan Pablo Rodríguez luego de dar positivo a test de droga. La decisión que defiende sigue golpeando a Palacio y abrió un nuevo flanco entre ministros y partido republicano. Presidente de la SNA advierte grave impacto de lluvias en cultivos de trigo y cebada. El presidente de la Sociedad Nacional de Agricultura, Antonio Walker, advirtió sobre las severas consecuencias que el reciente sistema frontal ha dejado a su paso por los campos del país. El temporal inundó predios en el sur, retrasando labores agrícolas clave, aunque la diversidad de zonas de cultivo en el país asegura el normal abastecimiento de frutas y verduras.
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1: Primarias demócratas en Michigan. Candidato musulmán progresista podría quedarse con un cupo senatorial. La contienda entre la centrista Haley Stevens y el izquierdista musulmán Abul El Sayed, la elección más reñida y más cara de los demócratas hasta ahora, refleja la tensión entre las dos almas políticas que convienen en sus filas y tendrá consecuencia en las elecciones de medio mandato que se celebrarán el próximo 3 de noviembre.
0: Deportes.
1: Insulza rompe el silencio en Azul Azul por el caso Sartor. Nosotros no tenemos ninguna preocupación. El director de la concesionaria que rige los destinos de Universidad de Chile abordó el complejo momento institucional que vive el club en medio de la formalización de Michael Clark.
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Grata selección de canciones. Algo de deportes, algo de fútbol. Fíjese que la fecha 19 de la Liga de Ascenso 2026 será el estreno definitivo para la revisión de videos en la categoría para la Serie B. Así lo confirmó al mismo medio el jefe de la Comisión de Árbitros, Roberto Tobar. De esta forma, los Dragones enfrentarán su próximo partido en la Liga de Ascenso con el VAR ya en marcha. El cotejo ante Cobreloa está pactado para las 17:30 horas en el Estadio Zorros del Desierto. El más reciente resultado entre ambos equipos fue una victoria para los de Calama por 2-1 ante la Celeste en la Tierra de Campeones. ¿Ah? ¿Qué les parece? Deportes Iquique jugará con VAR el fin de semana ante Cobreloa. Qué importante, porque esto ayuda a ver aquellas jugadas polémicas para tomar una decisión, si fue gol, fue penal, estuvo offside, qué sé yo, Por supuesto que eso va a ayudar bastante, Qué bien. Algo interesante, entonces, la fecha 19, Deportes Iquique jugará con VAR el fin de semana ante Cobreloa. Bien por el deporte, Bien por la jornada que se estará desarrollando este fin de semana. Ya, más canciones, otros invitados. Es la hora de arrancar.

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0: 11, 2 minutos.
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Ya conectados con Radio Vecinal a esta hora de la mañana, 11:07 aquí en Radio Peregrina. Hoy día ya 5 de agosto, primer miércoles de este mes de agosto, ya conectados con ustedes, con los vecinos, con las vecinas, aquí en Radio Peregrina. Así que un saludo especial para todos los vecinos que se van conectando de diferentes partes de nuestro país, bueno, de nuestra ciudad, bueno, de todo el mundo, y de nuestra ciudad también, de Calama. Conectados a través de www.radiovecinaldecalama.cl y también Radio Peregrina FM.cl, desde todo, desde aquí, desde el centro de la ciudad, para todo el mundo, y en el 93.1 de la frecuencia modulada para nuestra ciudad de Calama y las comunas cercanas. Quiero mandar un saludo especial para la gente que está trabajando en las minerías, los que están trabajando también en el centro de Calama, los que están en trayecto. Para usted, vecina, que anda en su automóvil, vecino, un saludo especial. Sabemos que ya está a esta hora ya transitando por nuestra ciudad. Queremos mandar un saludo especial también a todos los vecinos que están en el hospital, enfermitos también, para los que están trabajando en emprendimiento. Bueno, para todos, todas, esto es Radio Vecinal de Calama y estamos hasta la 1:00 p.m. con buena música, éxitos del ayer y también con entrevista con la compañía de tu radio preferida, Radio Vecinal, junto a Peregrina 93.1.

Seguimos conectados con Radio Vecinal de Calama a esta hora, 11 con 13 minutos. Hoy día 5 de agosto, conectados con ustedes, con los vecinos y vecinas. Vamos a ir revisando también algunos datos importantes. Queremos compartir también noticias. Tenemos entrevista hoy día. Va a estar Martín Celso Tapia. Hoy día miércoles también vamos a hablar con Catalina de Coaniquem. Vamos a hablar de varios temas importantes para que usted no se vaya de la sintonía aquí en Radio Vecinal. Les puedo comentar por mientras algunos mensajes que me están llegando al WhatsApp de la Radio Vecinal, más 569-3903-3718. Atención, la unidad de fomento para hoy, 40.844 pesos. La unidad tributaria mensual, la UTM, está en 71.649. El dólar, atención, en 914 pesos.

Para hoy miércoles, la feria rotativa está ubicada en la población Alemania, en calle Hamburgo, con Manuel Moon. Seguimos avanzando en esta mañana, 11 con 15 minutos, con buena música, compañía Radio Peregrina, junto a Radio Vecinal de Calama.

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0: junto a Radio Vecinal de Calama a esta hora de la mañana, 11:27. Y hasta ahora saludamos en los estudios de Radio Peregrina a Catalina Berríos, que está con nosotros, a ver si la podemos escuchar. ¿Cómo estás, Catalina? Un gusto saludarte.
1: Bien, Marquito, ¿cómo estás? Muchas gracias por el espacio que nuevamente nos brindan, ¿cierto? A través de estas distintas plataformas, la radio, a Radio Vecinal Calama, a Radio Peregrina. Muchísimas gracias por siempre permitirnos contarle a la gente qué es lo que está haciendo CONIQUEM al día de hoy.
0: Claro, CONIQUEM va a lanzar en Calama una nueva versión del manual para diagnóstico y tratamiento ambulatorio de las quemaduras en niños. Es un tema importantísimo para nuestra querida ciudad de Calama, bueno, para toda la familia. ¿Qué significa este hito para la ciudad y para la macrozona norte?
1: A ver, es un hito tremendamente importante porque, uno, somos la primera ciudad en Chile donde se va a realizar este lanzamiento de este manual, que esta es su tercera edición. Ya hubo un primer manual cerca del año 2000, otro en el 2017, y bueno, ha pasado harta agua bajo el puente y claramente las cosas han ido mejorando, hay nuevas experiencias, hay actualización de todo lo que ha estado desarrollando CONIQUEM respecto a la rehabilitación de más de 150.000 pacientes en estos casi 47 años de historia. Por tanto, este manual es una guía que busca seguir fortaleciendo y entregando las herramientas a la red de salud pública y privada, acompañarnos, ¿verdad?, en todo lo que también tiene que ver con el diagnóstico, con la derivación oportuna también de los pacientes hacia CONIQUEM. Y bueno, ha sido un trabajo que también ha liderado, hay que destacar aquí, el trabajo de la Dirección de Extensión, Docencia, Investigación y Asuntos Internacionales, que nosotros le conocemos la DEDI, ya, y la Dirección de Gestión Médica de CONIQUEM, quienes están a cargo de este manual y que lo vamos a estar lanzando mañana en presencia de autoridades, de también del área de la APE. Va a estar la Clínica de Salud, va a estar el Hospital del Cobre. Hemos trabajado, y por supuesto, agradecimientos especiales al Hospital Carlos Cisterna, porque para nosotros también es muy importante el trabajo en alianza con el área médica. Vamos a estar también ahí compartiendo también con importantes actores dentro de la labor que realiza CONIQUEM, así es que eso nos tiene muy, muy contentos. Mañana el Hospital Carlos Cisterna va a ser nuestro espacio de encuentro para el lanzamiento de este manual, que luego va a seguir recorriendo una gira en nuestro país. Van a ser 30 comunas en total entre 2026 y 2027, pero la primera es Calama. Y ahí también, Marcos, si tú me permites, hacer especial agradecimiento a todas las personas que nos ayudan a poder desarrollar estas instancias. El trabajo colaborativo en este sentido es muy importante y valioso para que nosotros de verdad podamos llevar a cabo estos encuentros.
0: Claro, y todo por el bien de la comuna, de los vecinos y vecinas. Es un trabajo también importantísimo y queremos destacarlo. ¿Qué es este manual? ¿Y quiénes pueden utilizarlo? Cuéntanos.
1: Bueno, como te comentaba, este manual recoge la experiencia de CONIQUEM en estos 47 años de existencia. Y qué es lo que representa, es una guía práctica para los profesionales de la salud, que está basado en la evidencia científica, que está basado en los resultados que ha tenido la rehabilitación, para que todas estas personas que nos apoyan desde el área médica y que eventualmente pueden recibir también algún tipo de emergencia relacionado con quemaduras, sepan respecto a diagnóstico, los tratamientos ambulatorios, la derivación oportuna hacia los centros de rehabilitación que tiene CONIQUEM, y así promovemos también esta atención integral que entregamos y que es totalmente gratuita, que a veces mucha gente no sabe cómo acceder. Quizás también en el área médica puede existir un desconocimiento, puede ser quizás porque tenemos también profesionales extranjeros, puede también ser, y en eso nosotros también tenemos que ir actualizando, reforzando la labor que realiza CONIQUEM en rehabilitación, que lo hemos hablado también muchas veces, Marco, no tan solo en rehabilitación de cicatrices por quemaduras, también rehabilitamos otro tipo de cicatrices que pueden ser queloides, que pueden ser mordeduras de perro, las mordeduras de la araña de rincón, que también tienen secuelas bastante complicadas en los niños. Todo eso de 0 a 20 años de manera gratuita de los 4 centros de rehabilitación que tenemos disponibles a nivel país. Al día de hoy, con más de 8.000 pacientes atendiéndose, rehabilitándose en nuestros centros de rehabilitación de CONIQUEM.
0: Bueno, ¿y esto cómo puede ayudar también a mejorar la atención? Porque ese es el objetivo principal. ¿Cómo puede ayudar esto a mejorar la atención en los hospitales y centros de salud?
1: Sí, precisamente es tratar de encontrarnos todos bajo este mismo objetivo, que el profesional de salud sepa cómo puede derivar a al paciente que requiera la rehabilitación a Coaniquén, porque aquí tenemos que estar todos sincronizados. Por ejemplo, el trabajo de las oficinas regionales en llegar a las ferias en terreno, a los colegios, a charlas, y de ahí vamos tanteando a veces que tenemos niños con cicatrices en otras partes, pero ¿qué pasa con los que están llegando a los centros de salud? Allí es donde buscamos que se genere esta conexión permanente, que el profesional de salud sepa cuándo es necesario derivar a Coaniquén, porque muchas veces sabemos, se da la alta médica, pero quizás faltó esa parte de decir, ¿sabe qué? Yo recomiendo que llegue este menor a Coaniquén, que llegue porque todavía falta cicatrizar, porque todavía se puede hacer algo respecto a esa cicatriz, y ahí es donde buscamos seguir fortaleciendo este trabajo. Tenemos además tantas formas de conectarnos, están las mentorías SOS también con profesionales de salud, así es que ahí desde los distintos centros de rehabilitación, de hecho estamos en contacto ya permanente y vamos a estar realizando entrega de importante material a los distintos centros de atención en la comuna, algo que se replica en todas partes de Chile. Este es un trabajo que se realiza de manera simultánea a lo largo de nuestro país.
0: Importante, Calama es un todo comienza aquí en Calama. ¿Por qué se eligió Calama? Eso lo va a responder después de esta pausa, y ya volvemos conversando con Catalina Berríos, de la jefa de la oficina de Coaniquén en Calam. Una pausa, ya volvemos.
2: Hacemos una breve pausa, pero ya volvemos con más de las noticias que te interesan y las actividades que mueven a nuestra comunidad. No te vayas, ya regresamos con Radio Vecindario.

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1: Quirós acuerda con senadores Walker y Gaona mecanismo para financiar reconstrucción de Coquimbo tras sistema frontal. Se estableció por escrito la creación de una mesa técnica que determine el monto necesario para la reconstrucción. Con ello, el Ejecutivo espera destrabar los apoyos necesarios para la aprobación del último artículo restante de la mega reforma.
0: Política.
1: Oposición endurece el tono previo a votación de dineros municipales en el Senado y apunta a que beneficia a las comunas más ricas. En los partidos del progresismo resisten la negativa del Ejecutivo a incorporar la propuesta de los alcaldes del sector para que la compensación por contribuciones fuera focalizada. Ahora todo Chile ayuda al Distrito 11, reclaman.
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1: Internacionales. Ataque en el Mar Rojo. Un proyectil hundió un buque mercante de bandera india frente a las costas de Yemen. Los 14 tripulantes fueron rescatados con vida por las fuerzas de seguridad yemeníes. Nueva Delhi condenó el incidente y reclamó garantías para la navegación comercial.
0: Deportes.
1: Bocinha presentado en Colo-Colo. De las gracias a Vidal a su deseo de devolver el cariño a hinchas. De cara a un posible debut en Los Albos, Bocinha remarcó que hoy no hay presión en el fútbol. La afición siempre quiere lo mejor. Trabajaremos día a día para estar bien. Quiero trabajar y ayudar al club en sus objetivos. Colo-Colo es un club grande y con mucha historia. No esperaba tanta gente en el recibimiento. Estoy feliz y agradecido por todos los que estuvieron en el aeropuerto, agregó.
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4: Seguimos conectados con Radio Vecinal junto a Peregrina FM y aquí con Catalina Berríos, que es jefa de la oficina de Conequén en Calama, conversando sobre esta nueva versión del manual para el diagnóstico y tratamiento ambulatorio de las quemaduras en niños. Un tema importante, Catalina. ¿Por qué Conequén eligió Calama para este lanzamiento?
5: Bueno, a ver, un motivo específico respecto a estadística no existe, pero sí un análisis de lo que está ocurriendo a nivel país y que desde ya hace bastante tiempo genera especial atención a lo que está ocurriendo con el fenómeno de la migración. Ya nosotros siempre hablamos de que, bueno, las estadísticas nos hablan de que los niños en la mayoría de los casos se queman en sus hogares, se queman en presencia de los papás. Sobre el 91% de los casos ocurre en presencia de los papás. Y esto puede ocurrir en cualquier lugar. Sin embargo, también sabemos que hay condiciones habitacionales que muchas veces propician que estemos más expuestos a posibles escenarios de quemaduras. En ese sentido, la temática de la migración, sabemos que muchas veces hay familias que viven muy hacinadas en espacios donde un cuarto puede cumplir muchas funciones, es cocina, es dormitorio, es living, estamos todos ahí apretaditos y se generan estas condiciones, y en ese sentido se ha trabajado de manera importante para seguir trabajando la prevención y seguir captando nuevos posibles pacientes respecto a los casos que han estado ocurriendo y que son muy frecuentes, sobre todo aquí en el norte, que también lo hemos hablado. El agua caliente sigue siendo el agente causal más común del norte de este.
4: Claro que sí. Esto se va a lanzar por todo el país. Este comienza acá, pero va por todo el país.
5: Sí, finalizamos este 2026 en Puerto Montt. O sea, imagínate, hay un recorrido importante en todos lados. Claro, Calama, va a estar Osorno la próxima semana. Más adelante Osorno, pero Antofagasta y hartas comunas que se van a estar visitando en este 2026, finalizando en Puerto Montt, y ya el próximo 2027 continuar con más comunas, 30 en total.
4: Claro que sí, sabemos que en los hospitales es importante, pero ¿por qué también en las municipalidades, universidades? ¿Cuál es la importancia de este tema?
5: A ver, municipalidad, al menos en el caso nuestro, todavía pues está Comdes Salud, y ahí el APS, la APS es muy importante para nosotros trabajar en conexión. Ellos también van a acompañarnos el día de mañana, van a recibir este manual, esta guía. ¿Y las universidades por qué? Ahí hay un trabajo súper importante que también realiza la DEDI, que son quienes trabajan en el área de investigación de Coaniquem, formando monitores en prevención de quemaduras. Eso lo hacemos de manera gratuita, se hace con estudiantes o con profesionales ya titulados, pero estamos haciendo un énfasis y un enfoque especial también en quienes están en sus carreras aún relacionadas al área de la educación o de la salud, principalmente hablamos de la educación, los que están ligados con los menores, ¿ah? Que también es muy importante que ellos también sepan sobre primeros auxilios, etcétera, derivación, pero el área de salud es relevante, y en ese sentido nosotros realizamos jornadas de formación de monitores donde se les certifica estos alumnos ya previo a titularse, ya van con conocimientos previos sobre lo que es Coaniquem, lo que son las quemaduras, sobre cómo es la rehabilitación, qué es lo más propicio, cuándo, cómo y dónde. Ya de ahí que también agradecemos hacemos, quiero agradecer a Universidad Aconcagua, a IEP y el CFT. Trabajamos nosotros de manera directa con ellos en distintos planes de acción y también van a estar mañana presentes en el lanzamiento de este manual.
4: Claro, la vinculación con otras entidades es muy importante. Hablamos de los superconectores, no sé si haya escuchado que hay que conectarse, porque si no, la conectividad es el futuro. Hay algunos datos que son importantes para que los vecinos también entiendan. ¿Cuál es la realidad de las quemaduras infantiles en la macrozona? Tú sabes, sí, que dato mata relato, cuéntanos.
5: Exactamente. A ver, las cifras son bien importantes cuando tratamos de dimensionar lo que está ocurriendo. Nosotros hablamos de que en estos 47 años de historia, Cuaniquema ha atendido a 150.000 pacientes. Al día de hoy tenemos a 8.000 pacientes en nuestros distintos centros de rehabilitación. Y lo que ha logrado captar Cuaniquema respecto a investigación es que al año 130.000 niños se queman. ¿Ya?
4: Imagínate.
5: 130.000.
4: O sea, una gran cantidad.
5: Ahora, el 10% de ellos va a requerir una rehabilitación. 80.000 niños. Me enredé ahí un poquito la cifra. Y ahí está el 10% de los pacientes que tenemos al día de hoy con nosotros. Ya no todos van a requerir rehabilitación, pero ojalá que todos estén siempre en Cuaniquem. Tenemos 8.000 pacientes al día de hoy. Y la realidad de lo que ocurre al norte de Chile es muy distinta al sur de Chile.
4: ¿Ya?
5: Los agentes causales van cambiando. Aquí en el norte de Chile predomina desde siempre que cerca del 50%, específicamente el 48% de los niños que se queman en el norte del país, en la macrozona, es por líquido caliente. Agua hervida, la sopa, la leche, el tecito que se dio vuelta, cerca del 50%. Y después bajamos a otro 40% con objetos calientes y nos vamos después, segregamos con fuego, brasa, entre otros agentes causales, pero el agua caliente es lo que predomina. Y acá lo que también hablábamos, lo que ocurre en las casas, ya generalmente el niño no se quema tanto en el colegio, aunque sí hemos tenido episodios, o no se quema tanto en la calle o en el centro donde fue a hacer una actividad física, se están quemando en sus casas. Ya sobre el 87% de los niños que se queman en sus casas, y el 91% de los niños se quema en presencia de los padres o de un adulto responsable. Ahí nosotros hacemos ese análisis, decimos, eso no es un accidente, ya un accidente es algo fortuito. Por eso tratamos de evitar la palabra accidente y ahí entra Cuaniquem a la prevención. Ahí estamos trabajando fuertemente con los establecimientos educacionales, también con algunas otras, las mismas universidades, juntas de vecinos, donde vamos, trabajamos prevención. A veces nosotros no podemos ver lo que es tan obvio. Tenemos el cable colgando del hervidor todo el día ahí y es un riesgo inminente.
4: Estos son los puntos que usted atacan también.
5: Exactamente, ¿sí? El mantel. Marquito, yo voy a los colegios y le digo a los niños, a ver niños, ¿quién pone mantel en la casa para tomar tecito? Y todo el mundo levanta la mano. Y el mantel es súper peligroso porque se me puede enganchar en la ropa, lo puede tirar el gato, lo puede tirar el perro, lo ha tirado el gato y el perro, lo ha tirado la guagua en el andador. Esas son estadísticas que maneja Cuaniquem. Por eso, por favor, saquen el mantel a la hora del tomar tecito. No se va a quemar solamente el niño, nos podemos quemar todos, los grandes también nos quemamos.
4: Claro que sí.
5: Y vamos trabajando otras instancias para seguir promoviendo, no sé, anclar la cocina, revisar dónde tengo puesto el horno, tengo bien ubicada la estufa, está en buenas condiciones, el enchufe que tengo ahí, son cosas que a veces, fome decirlo, pero a veces la flojera de uno lo dejo después.
4: No, y uno normaliza, si no ha pasado nunca nada, hasta qué pasa.
5: Y eso es falta de prevención. Después cuando ocurren las cosas, eso no fue un accidente, fue una falta de prevención, y es ahí donde queremos llegar a la gente a que por favor hagamos ese ejercicio en las casas, revisemos cómo tenemos todo para que ojalá nunca les ocurra nada, sobre todo a nuestros niños que hay que cuidarlos tanto.
4: Muy bien, es un buen dato que estén trabajando también, por ahí estudios sobre eso, así que no, esto no es por un mero capricho. Los equipos de atención primaria, ¿qué es tan importante? ¿Por qué es tan importante que cuente con herramientas actualizadas? Los tiempos van cambiando, es obvio,
5: sí,
4: así que se tiene que actualizar.
5: Sí, totalmente. De ahí que también esta guía se ha ido actualizando. Yo te estaba comentando, hay tres, esta es la tercera edición de esta guía. La primera fue lanzada en el año 2000, la segunda en el año 2017. Te das cuenta, incluso antes de pandemia. Allí hay que destacar también que Coaniquem en estos 47 años de historia ha ido adaptándose a todo lo que nos ha ocurrido, incluso en pandemia. Ahí yo te contaba, Marquito, y me imagino ya tienes ahí en tu refrigerador el número del WhatsApp SOS que te regalé.
6: Sí, claro, por supuesto.
5: Que nació en pandemia, porque, como te decía, nos quemamos generalmente en la casa, y en pandemia, ¿dónde estábamos todos? Encerrados en nuestras casas. Lamentablemente, mucha gente se estaba quemando, y desde Coaniquem se logró detectar aquello. Entonces, ¿qué se hizo? Este WhatsApp SOS, que era un plan para pandemia, pero al día de hoy permanece. De hecho, hay muchos nuevos pacientes que han ingresado a través de este número. Aprovechemos de decirle, Marquito, para que la gente también lo pueda anotar, el +569 3431 9987. 3431 9987. Este es un WhatsApp donde, en caso de que en la casa se queme la abuelita, la mamá, el niño, y no sepan cómo trabajar los primeros auxilios, puedan escribirnos, y ahí se le va a entregar la orientación completa de lo que está haciendo Coaniquem. Y de hecho, hay una mentoría, hay un número similar, pero que es especial para el área de salud. ¿Te das cuenta? Este número que nosotros lo tenemos disponible para toda la comunidad, hay un número especial, también hay un WhatsApp SOS mentorías, que es para seguir también fortaleciendo este trabajo con el área médica de nuestro país, tanto claro, público como privado.
6: Claro, sí, hay diferentes instancias con quien siempre está preocupado, siempre se está entregando información, uh-huh, se va actualizando la información, así que usted atenta también a las redes. Cambiando un poquito de tema, este año cumple 5 años, ¿cierto? Aquí sí, en Calama, la oficina regional. ¿Que tú has estado todo este tiempo?
5: No. De verdad quiero primero destacar la labor que hacen todas mis compañeras como jefas de oficina, porque es una labor muy bonita, pero tenemos muchas líneas de acción que a veces enloquecemos, pero lo hacemos con mucho amor. Quiero destacar a Gabriela Bustos, que incluso al día de hoy todavía trabajamos, la Gaby está conectada con Coaniquem porque se fue a otra área laboral, pero estamos vinculadas. Ella fue quien tuvo la misión de inaugurar esta oficina, que partió en cero, y ha sido un trabajo monumental. Estamos cumpliendo 5 años, yo estoy cumpliendo 2 años ya, de hecho hoy creo que estoy cumpliendo 2 años trabajando en Coaniquem. La Gaby dejó ahí, empezó este camino, y la evaluación es siempre positiva. Antes, no es que antes no hubiera una cobertura a Calama o a las comunas que nos corresponde ahora como oficina, que es San Pedro de Atacama, María Elena y Ollagüe, sino que había una coordinadora para toda la región, y las regiones en Chile también tienen sus distintas particularidades. Acá tenemos un territorio bastante extenso, tenemos otras regiones donde hay muchas, muchas más comunas. Entonces, eso nos ha permitido llegar mucho más, con un trabajo mucho más personalizado, más cercano a la gente. El año pasado cumplimos hitos súper relevantes. Nos decían en Toconao, nunca se había llegado con prevención a Toconao. ¿Te das cuenta? Y llegamos allá con nuestros teatros de títeres, llegó nuestra enfermera a hacer charla a los profesores, a los apoderados, a los niños, hicimos campaña del sobre. Tener una oficina aquí nos permite eso. Nos permite, uno, la prevención. Dos, nos permite seguir buscando y captando nuevos pacientes. No queremos que ningún niño crezca con cicatrices. Nos permite llevar a cabo todo lo que son nuestras campañas de recaudación. Ya, campaña del sobre, estamos a full por estos días con eso. Tuvimos una colecta muy, muy exitosa. Entonces, lo que ha permitido esto es seguir creciendo lo que es Coaniquem. Ahora, mucho ojo, cuando nosotros decimos que queremos más pacientes en Coaniquem, no queremos que los niños se sigan quemando. Lo que queremos es buscar a todos los niños que continúan ahí con cicatrices. Si es que ustedes conocen algún niño con cicatriz por quemadura, ya, o por mordedura de perro, lo que hablábamos recién, un queloide, se cortó con un vidrio, que es una cicatriz fea, nos pueden contactar. Todo eso es gratuito, y estamos, esa es parte también de la labor que tiene nuestra oficina, poder seguir buscando posibles nuevos pacientes.
6: Bueno, la atención ha cambiado harto con esta nueva oficina regional. Me imagino que tú, desde ¿cuánto estás tú? ¿Cuánto tiempo ya más o menos?
5: Dos años.
6: Desde que empezaste, ¿cómo ha cambiado lo que has visto tú?
5: Sí, es bonito, Marcos, porque, bueno, yo soy periodista, jamás pensé que iba a terminar trabajando y interiorizándome tanto en materia de salud. Pero es mucho más bonito cuando nosotros, por ejemplo, podemos ir al centro de rehabilitación, entonces vemos cómo trabaja, funciona la parte médica, que, como te digo, es muy distinto a mi trabajo. Te das cuenta, está el área, no sé, en Santiago, en otras partes están las Coaniquem Store, que son estas tiendas donde la gente va, lleva su ropa, la dona, y vendemos la ropa.
6: Conozco una Providencia.
5: Sí, la de Providencia, sí. Estación Central, hay 25 Coaniquem Store repartidas en todo Chile. Entonces, esas personas también tienen un rol importante. ¿Te das cuenta? La persona que recibe la ropa, el captador de socios también tiene un rol importante, las enfermeras, el que va a dar la charla, el que hace el títere, el que va con la empresa, el que... Todos hacemos un trabajo colaborativo, buscamos las redes, y eso cuando tú, no sé, lo ves en los centros de rehabilitación, a mí en lo personal me ha tocado a veces conocer historias de mamitas, de los mismos pacientes, y ellos solo pueden agradecer, incluso personas que vienen desde fuera de Chile. Ya también lo hemos hablado, de que en Coaniquem nosotros también recibimos a niños que necesitan rehabilitación de distintas partes de Latinoamérica, y también es un tratamiento gratuito. Entonces la gente no puede entender y dice, ¿cómo tanta maravilla? Acá no es tan solo la rehabilitación del menor, sino también de toda la familia. Los niños cuando se queman, los papás también sufren. Los papás, los hermanos, son rutinas que cambian totalmente cuando los niños tienen quemaduras complejas, y ahí hay un acompañamiento integral de Coaniquem que claramente marca la diferencia. Por eso hablamos siempre de una rehabilitación integral, personalizada y 100% gratuita.
6: Bueno, a todos nos ha pasado un episodio, nosotros, bueno, a mí también, con quemadura, ya sea cuando éramos chicos o alguien de la familia. Es un tema que es inherente a todos. ¿Cuáles son los desafíos que vienen para Coaniquem en la macrozona norte? ¿Cuáles son las proyecciones que tienen, los proyectos?
5: Bueno, lo que te decía como tarea principal para nosotros siempre, como proyección, es seguir alcanzando y llegando a todo el territorio. Ojalá lleguemos a todos los jardines, a todos los colegios, a todos los niños con prevención. Ojalá todos los papitos sepan que existimos como Coaniquem y que estamos trabajando en red. Ojalá alcanzar bien a toda la red de salud pública y privada para que estemos siempre en sintonía. Pero destacar también la labor que está realizando por estos días el Centro de Rehabilitación de Antofagasta e incluso hasta unos pasantes extranjeros que han venido a interiorizarse de la labor. Ese centro ha estado creciendo mucho. De hecho, la semana pasada estuvimos celebrando 35 años de historia del Centro de Rehabilitación de Antofagasta, inaugurando también ahí unos murales en las que son las mismas salas de atención. Invito a la gente que revise ahí en Instagram, Coaniquem-oficial, porque toda la labor que se hace en rehabilitación, incluso hasta lo visual, incluso lo que los niños ven en las salas donde se les atiende, los box, tiene un sentido. Tiene un sentido. Hay animalitos que van narrando historia, que están como ligados a la parte de, por ejemplo, el ratoncito. Hay un ratoncito que tiene una oreja muy grande y es justo donde atiende la psicóloga. Ya en una parte los niñitos están jugando con agua, que es justo donde entra la parte de la hidroterapia. Te das cuenta, es como que todo ha sido pensado, todo se trabaja con mucho, mucho cariño, con mucho amor para el paciente y para su familia, para que su paso por Coaniquem sea transformar sus vidas.
6: Claro, todo muy metódico y con mucha investigación se realizan estos proyectos tan bonitos. Vamos a hablar, porque ya nos queda poquito tiempo, sobre la prevención. Muchas quemaduras ocurren dentro del hogar. Ahí tiene las redes de Instagram y Facebook. ¿Qué mensaje le daría tú a las familias para prevenir estos accidentes que pasan muchas veces?
5: Bueno, lo que siempre nosotros conversamos con la gente, y lo decía recién, hagamos ese ejercicio en nuestras casas. Usted que está escuchando la radio, pásese por su casa. Vamos a la cocina, vamos a la pieza, vamos a ver dónde tenemos la estufa, vamos viendo qué cosas tenemos ahí que son de riesgo, para evitar, por favor, y no tan solo por el cuidado de los niños, si bien nosotros, nuestro foco son los niños de 0 a 20 años, los adultos también se queman, entonces hagamos ese ejercicio de revisar si estamos si tenemos todo en óptimas condiciones. Si es que no sabemos cómo, las redes sociales de Coaniquem y el sitio web también, tenemos ahí videos, gráficas disponibles de cosas que a veces la gente desconoce. El otro día salió una alerta de un juguetito de que son como estos squits, antiestrés para los niños, que se calienta, que se pone en el microondas, que no sé qué, explotó y se quemó un niñito la cara. Vamos viendo eso también, se viene el Día del Niño. Se viene el Día del Niño y ahí también...
6: Van a estar, ¿ustedes también tienen stand también con respecto a este tema? ¿Tienen alguna campaña o todavía no sé?
5: Tenemos siempre, sí, en las redes sociales, a eso iba. En las redes sociales desde ya estamos alertando aquí, por favor, la gente cuando vaya a comprar el regalo, nos fijemos en que sea un producto certificado, en que no sea inflamable, en que sea adecuado para la edad de los niños. Al día de hoy existe tantas cosas, esto no sé, de que se meta al microondas, de que se enchufa, de que se carga, de que... Esas cosas también pueden revestir algún riesgo para los niños, sobre todo si los compramos en comercios no establecidos y cuando no hay una certificación como corresponde. Lo hemos visto incluso, ejemplo, las mujeres adultas en las redes sociales están vendiendo para ondularse el pelo, que la planta, no sé qué, no sé de dónde aparecieron esos productos, son muy bonitos, llamativos, que se llevan la cartera, que no sé qué. ¿Pero dónde está la certificación? Ya han existido casos de mujeres que, uy, me quemé, se me quemó el pelo, me quemé acá, se calentó, me quemé las manos. Claro. Es lo mismo. Ese juguete que es para las mujeres grandes, también pensemos en los juguetes que ocupan los niños, en lo que le estamos entregando al día de hoy para jugar. Hay que tener mucho, mucho ojo, así es que por estos días estamos full campaña y prevención para que la gente sepa bien cómo elegir sus los productos, los juguetes que le vamos a regalar a los niños, y así después nos vamos adecuando. Se viene después el 18 de septiembre, mucho cuidado con las parrillas, con cómo prendemos el fuego, claro, con qué elementos estamos
6: ocupando. ¿Dónde la ponemos?
5: ¿Dónde la ponemos? ¿Y cómo prendemos el fuego? Nosotros recibimos también mucho antecedente para esa fecha de que, claro, es que alguien fue y le enseñaron que había que tirar X líquido y... ¿Te das cuenta? Hay mucho riesgo. Evitemos todas esas cosas y todo lo que es materia de prevención, dependiendo de la fecha a la que nos estemos enfrentando, está todo disponible en las redes sociales de Coaniquem.
6: Si un niño sufre una quemadura, ¿qué es lo primero que hay que hacer?
5: Ya, aquí, muy importante, mucho ojo. Hay muchas personas, cuando nosotros hacemos esta pregunta, respuestas a veces incluso insólitas, Marquito. Sí. Tomate, me he hecho tomate, me he hecho papa, me he hecho mantequilla, me he hecho que la cremita de la abuela, de no sé qué. No, nada de eso, solamente agua. Cuando nos quemamos en la casa con un objeto caliente o con líquido caliente, agua. Desde el grifo, ya no hay que ponerle una temperatura, no, nada, solamente abrimos el grifo, ponemos ahí el agüita, 20 minutos, ya, y ojalá en un plazo máximo de 3 horas desde ocurrida la quemadura. Si es que yo me encuentro fuera de la casa, no tengo agua potable, trato de moverme rapidito para que en un plazo máximo de 3 horas yo pueda tener al menos esos primeros auxilios, ya. Pero, ojo, si los niños que se queman en la casa son menores de 5 años y la extensión de su quemadura comprende 3 manos del menor, ya lo vamos a hacer ahí también en la... 3 manos, por ejemplo, 1, 2, 3 del menor en la pierna, en la espalda, donde sea. Si el menor es menor de 5 años, ahí lo que corresponde es abrigar inmediatamente a ese pequeño, ya lo abrigamos, no importa que haya 30 grados de temperatura, lo abrigamos. Y partimos inmediatamente a un centro de urgencia. En caso de menor de 5 años, que es muy, muy importante que esa atención sea inmediata. Para los adultos ya, y de los 5 años para arriba, nos quemamos, ¿cierto? Hicimos los primeros auxilios. Incluso después de los primeros auxilios, siempre es muy recomendable que puedan llegar a los centros de atención, porque las quemaduras en el transcurso de las horas van cambiando. Eso también va a determinar cuál va a ser el tratamiento. Así es que una vez que hacemos los primeros auxilios, si es que el área está con alguna tela, solo si es que se puede descubrir, si no la dejamos así, si no cubrimos con un trapo limpio y nos vamos a urgencia para poder revisar lo que va a ser el tratamiento de la quemadura. Pero mucho ojo, especial énfasis de lo que yo les decía, los menores de 5 años, cuando se queman 3 veces la extensión de su manito, ahí obviemos los primeros auxilios y vamos inmediatamente a urgencia, porque esos casos son de mucho riesgo, ya, y a veces la gente no lo sabe.
6: Claro, si todo eso está en las redes sociales de Coaniquem, vamos a destacar eso. Y bueno, para terminar, ya estamos con muy poco tiempo, ¿qué invitación haces tú a todos los profesionales de la salud frente a este lanzamiento de este manual tan importante?
5: Sí, bueno, nosotros esperamos, bueno, mañana ya, y nos confirmaron su presencia, sabemos que no vamos a poder tenerlos a todos, pero que también nos aguanten, porque vamos a hacer este recorrido también, CEFAM por CEFAM, ya al Hospital del Cobre, a la clínica. La idea es llegar a todo el área salud, incluso aquí en nuestro territorio. Nosotros nos corresponde María Elena, San Pedro de Atacama y Ollagüe. Las personas que trabajan en esos centros de atención, en esos CEFAM de esas comunas, también están invitadas, también van a recibir adquirir este manual y también les vamos a ir a visitar para seguir en permanente conexión. Ahora hay que destacar también lo que nosotros decíamos, además de la jornada de formación de monitores, hay otros cursos que otras áreas de CONICEM también ya están trabajando con profesionales de la salud. Estamos trabajando potentemente ahí, así es que lo que queremos es que cada vez que se puedan seguir generando estos espacios, estas instancias, que reitero, no es posible si no tenemos este trabajo colaborativo y la contraparte, esperamos que en estas convocatorias sean muchos, sean siempre más, son gratuitas, son todas gratuitas, y lo único que nosotros buscamos es seguir contribuyendo a fortalecer este trabajo de prevención y rehabilitación de los niños, niñas y adolescentes de Chile.
6: Ya, para terminar, las redes sociales, importante saber dónde los pueden ubicar.
5: Sí, redes sociales, bueno, en Facebook, CONICEM Oficial, estamos en Instagram, CONICEM_oficial, importante también, estamos en YouTube con el gatito Santi, nosotros tenemos un gatito y unos personajes que es Cami y Lucas, ahí son unos monitos animados que están ya en la televisión, está su serie, busquen Santi y sus amigos, y eso es especial para trabajar con niños, son videos que duran 2 minutos aproximadamente, porque sabemos que la capacidad de concentración de un menor no es tan extensa, pero en esos 2 minutos se trata de condensar todo lo que es prevención, de no te acerques a esto, el cable de la plancha de pelo no es un juguete, hay que tener cuidado con el hervidor, con el guatero, ya, eso también está disponible para que los niños también puedan trabajar prevención, pero ahí el papá, la mamá, que la abuelita que nos está escuchando, no pasemos solamente el teléfono para jugar Roblox, podemos decirle, oye, mira, ¿sabes qué? Escuché en la radio que podemos ver en YouTube a Santi y sus amigos y aprendemos prevención para que no nos quememos en la casa.
6: Bueno, llamado también importante para las mamitas, papitos o tutores, quien esté a cargo de un niño, que a veces uno está muchos minutos viendo otras cosas que podría ocupar parte de ese tiempo revisando la red social de CONICEM, que tiene muchos temas interesantes. Yo quiero en este tiempo destacar a las mamitas que sí se preocupan. Hay mamitas que siempre están pendientes, que están ahí viendo dónde se enchufa, dónde pongo el hervidor. Hay que destacarla. Pero también a todos los papitos que no lo hacen, como dices tú, hay que echar una mirada por la casa y revisar.
5: Anclemos las cocinas,
6: y puede ser,
5: por favor.
6: No, incluso no para los niños, también para adultos mayores, que pueden, todos podemos tener un accidente.
5: Mira, ¿sabes qué? Ya para despedirnos, estamos súper cortos en el tiempo, pero esto, por eso te digo, todos nos quemamos. En el verano es increíble la cantidad de llamados que recibimos de a veces del nieto, porque el abuelito se quemó, porque nos estábamos haciendo el matecito, el tecito, no sé qué, y en el verano, claro, andamos más descubiertos, andamos a veces hasta sin zapatos en la casa, andamos con vestido, con short, o nos vamos a la playa y yo dejé ahí el mate al lado mío, pero no me estoy fijando en que alguien puede ir a jugar y me da vuelta y me quemo, no tengo nada en mis piernas. En las casas andamos sin zapatos y eso está ocurriendo. Por eso, por favor, en ese tiempo libre que esté ahí scrolleando en Instagram, visite CONICEM, vea los videos, no nos cuesta, no nos demoramos nada y de verdad podemos estar cambiando y previniendo que nos cambie la vida. Ya cuando ocurren estas cosas y no hacemos prevención, los niños cuando se queman sufren un cambio potente en su vida. Evitemos eso, evitemos ese dolor en ellos y preocupémonos, no nos cuesta nada.
6: Claro que sí, porque el dolor no solamente es de las personas que se queman, sino de toda la familia.
5: Y además no es tan solo un dolor físico la quemadura, sino también emocional. Sí, ya los niños que crecen con cicatrices, crecen con baja autoestima, se aíslan, a veces sufren bullying. Entonces evitemos eso. Lo podemos hacer con acciones tan simples. Este fin de semana le vamos a decir al marido que saque ahí todas las herramientas y vamos a empezar a revisar, a anclar la cocina, saquemos el hervidor de donde está, saquen el mantel, por favor, vayan hoy a comprar individuales y evitamos así quemaduras.
6: Claro que sí, ya. Ahí estamos listos. Para todos los de Instagram, muchas gracias. Ahí está la señal de Instagram. Por acá Facebook, muchas gracias. Estuvimos con Catalina Berrío, jefa de oficina de CONICEM en Calama. Felicidades por van a estar en el aniversario. ¿Cuándo es ya o es?
5: Este mes, ahora, claro, es como la oficina de CONICEM empezó a funcionar un 1 de agosto, así que este es nuestro mes de aniversario, 5 años como oficina, es una de las más nuevitas y es bonita la labor. Tengo colegas allá en el sur que tienen muchos años, pero es un gran logro tener ya a CONICEM aquí instalado en Calama.
6: Listo, nos extendimos un poquito, pero era un tema importante, una conversación necesaria. Muchas gracias.
5: Muchas gracias, Marquito.
6: Esto es Radio Vecinal de Calama, ya volvemos.
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0: 12, 6 minutos.
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siguen conectados con Radio Vecinal de Calama a esta hora. Seguimos revisando algunas noticias también que nos han llegado al WhatsApp, más 569-3903-3718. Atención, se va a realizar, reiteramos, la invitación para celebrar el Día del Niño y la Niña que la municipalidad está organizando junto a la Corporación de Cultura y Turismo. Se llama el evento Cuy Cuy, Juega, Aprende y Diviértete, y se realizará este sábado 8 de agosto, atención, desde las 11:30 hasta las 5 de la tarde en el Parque Eloa, para que usted también pueda asistir. Sábado 8 de agosto se celebrará el Día del Niño en el Parque Eloa con diferentes actividades importantes para la comunidad.

0: Seguimos conectados con los vecinos a esta hora, Radio Vecinal de Calama, y queremos destacar también a los vecinos, a los jóvenes. Estamos en contacto a los jóvenes calameños. Estamos en contacto con Jaime Contreras Plaza, que es director de orquesta calameño, que se presentó en Argentina. ¿Cómo estás? Muy buenas tardes. ¿Cómo estás, Jaime?
1: ¿Cómo te va, Marco? ¿Todo bien? ¿Cómo va todo?
0: Un hito importante.
1: Aquí andamos nosotros.
0: Sé que, bueno, nosotros queríamos destacar, siempre estamos destacando a los artistas jóvenes de Calama, y creemos que este es un hito también para nuestra ciudad, un director de orquesta calameño presentándose también en Argentina. Cuéntanos más sobre este tema.
1: Me invitaron desde la Universidad Nacional de Tucumán para dirigir la orquesta profesional que tienen en la provincia de Tucumán, en San Miguel de Tucumán.
0: ¿Ya?
1: Y el concierto se hizo el viernes, salió muy lindo, la verdad, salió muy bonito. Así que estábamos todos muy, muy contentos de poder llevar a Calama para allá.
0: Y esto fue, me dijiste, este viernes pasado, ¿cierto?
1: Sí, el viernes pasado, sí. De hecho, mandé un videito que te agradezco, además, que subiste dirigiendo con la polera Cobreloa, así que muchas gracias.
0: El director de orquesta es muy difícil encontrar primero un director de orquesta. Es muy difícil conocer a un director de orquesta y un director de orquesta calameño. Tú estudiaste en Santiago, ¿cierto? Me imagino.
1: No, yo estudié en Buenos Aires.
0: En Buenos Aires, te fuiste entonces a Argentina.
1: Porque la carrera de dirección no está en Chile. En Talca hay algo parecido, si no me equivoco, quizás está la carrera.
0: Ya.
1: Pero en Chile la carrera no existe. Tienes que irte para afuera.
0: Ya, ¿estudiaste? ¿Cuánto tiempo estudiaste en Argentina?
1: 6-7 años más o menos.
0: 7 años. Siempre con el corazón en Calama, me imagino.
1: Sí, sí, sí. De hecho, venía para acá y hacíamos cosas. Venía para acá, hacíamos algo, me devolvía. Allá no hice tantos conciertos como hice acá.
0: Bueno, nosotros queríamos destacar esta actividad que acabas de realizar, importante, y también para nuestra comuna. ¿Cuándo? ¿Tú estás en Calama ya o todavía no vuelves?
1: Sí, ya estoy acá en Calama.
0: Calama.
1: Llegué ayer.
0: Bueno, te queríamos felicitar y saludar por este hito tan importante de un director de orquesta calameño presente en este concierto, invitado por la Universidad de Tucumán, ¿cierto?
1: Sí, por la Universidad Nacional de Tucumán, sí.
0: Así que felicitaciones. La consulta, ¿crees que también se puedan haber nuevos directores de orquestas calameños también? ¿Tú tienes alguna idea de hacer curso, enseñar o a dar consejos con respecto a este tema?
1: Es el norte que tenemos nosotros con mi grupo de trabajo. Es una tarea pendiente. O sea, yo creo que no necesitamos una universidad, no necesitamos demasiados recursos, solamente necesitamos ganas, en un principio no, por supuesto, pero se puede hacer, se pueden sacar directores de Calama, se puede. Si yo pude, podemos todo, se puede, sí se puede.
0: Claro que si tú eres el mayor ejemplo de si se pudo estudiar un director de orquesta, y no, ojalá que no seas el primero, así que felicitaciones por tu logro. Estamos atentos a todo lo que estás haciendo,
1: muchas gracias, Marco.
0: Así que felicidades. Sabemos que también tienes una fundación, ¿cierto? Una agrupación que se está formando.
1: Claro, tenemos una agrupación que es una organización funcional comunitaria sin fines de lucro, se llama Agrupación Cultural Capnati. Yo ahora mismo soy el director artístico y estamos haciendo actividades. De hecho, hace poco fuimos a la radio para conversar con Clara Espinosa, que es una fotógrafa que salió nominada en Santiago Foto al mejor fotolibro del año, así que también le mandamos un saludo a ella. Muchas gracias también por recibirnos ese día.
0: Claro que sí, siempre estamos pendientes de las actividades culturales, sociales y deportivas. Una nueva agrupación cultural que hacen falta, deben haber muchas más. Así que destacamos tu trabajo, felicitaciones y que te vaya muy bien. Vamos a estar atentos a todo lo que estés haciendo también, ¿eh?
1: Muchas gracias. Muchas gracias por recibirnos siempre.
0: Vamos a ver si te podemos invitar también a la radio y conversar un poco más. Muchas gracias por este contacto.
1: Listo, muy amable. Chao, chao, gracias.
0: Destacando también a los jóvenes calameños, director de orquesta, imagínense, ¿le gustaría que su hijo o usted mismo podría ser director de orquesta? Con todo lo que uno hace, yo creo que tiene las capacidades, ¿eh? 12:20, esto es Radio Vecinal de Calama, la voz desde el desierto, la voz de los vecinos, en la número 1, 93.1, Peregrina.

0: seguimos conectados con los vecinos y los y las vecinas con noticias importantes de Calama. Hoy había consejo, pero algo pasó. Estamos con Sergio Chamorro, abogado de la corporación ahí tú me cuentas, Sergio. Yareta, ahí está. ¿Cómo estás, Sergio? Un gusto saludarte, Sergio Chamorro, abogado conocido por muchos también, siempre vinculado con la lo que es el tema medioambiental, todo lo que pasa en nuestra ciudad con respecto a ese tema tan importante de salud. Sergio, hoy día tenían usted una exposición en el Consejo, ¿cierto?
1: Sí, correcto. Habíamos solicitado formalmente, bueno, primero que todo saludar por su intermedio a quienes están ahí atentos a Radio Vecinal, agradecer el contacto y efectivamente habíamos solicitado

0: transparencia en las gestiones que se hacen, y era importante ir a Consejo Municipal a contar en qué va el proceso de la demanda, y por eso pedimos formalmente estar en punto en tabla. Se concedió el punto con mucha amabilidad de la administración municipal, el señor alcalde. Hoy nos reunimos, pero no llegaron los concejales.
1: ¿No llegó ni uno?
0: No llegó ningún concejal. No sé, porque tengo la incertidumbre, en realidad no quedó muy claro el contexto de su ausencia. Entiendo que hay una actividad, según ha trascendido por ahí, del corredor bioceánico, un foro que se está realizando en San Pedro de Atacama y en Tocopilla, y al parecer en la investidura de concejales concurrieron a dicha actividad, pero no podría tener certeza de aquello.
1: Bueno, vamos a averiguarlo, porque no teníamos conocimiento. Entonces un día hubo consejo y no se pudo realizar. ¿Tú nos podrías dar algunos detalles generales en qué va esta demanda contra el Estado con respecto a la contaminación?
0: Sí, nosotros hoy día teníamos la alegría de ir a conversar con la municipalidad de un plan de trabajo. Se está en proceso de elaborar un plan para descontaminar la comuna. Esto es para la salud, para la vida de quienes trabajamos y vivimos en este territorio, sin negar que existe minería, que existe fuentes de trabajo en torno a la minería. Nunca hemos bloqueado ni hemos dicho que esta forma de trabajo tiene que ser cerrada, como plantean algunos. No, nosotros siempre hemos buscado el transitar hacia una mejor calidad de vida en Calama, y uno de esos instrumentos es el legal, es el plan de descontaminación. Entonces estamos en pleno proceso de elaboración, y el asunto es que hay mucha responsabilidad en la municipalidad en la elaboración de este plan. ¿Ya? Hay medidas que están, como el caso de arbolización, pavimentación, ciudad, barrio, cómo crece la ciudad, que están muy ligados a las decisiones que va a tomar el municipio. Entonces, lo hemos visto un poquito distante, lejano a esta demanda tan importante de la ciudadanía por décadas, y por eso quisimos ir a presentar una propuesta de trabajo al cuerpo de concejales, que bueno, al parecer quedamos para la sesión del día lunes en punto en tabla, lo que involucra también pedir trabajo en nuestros lugares. Todos trabajamos, tenemos que vulgarmente lo digo, parar la olla, y por lo tanto tenemos compromisos también que cumplir. Bueno, y este lunes otra vez estaremos para generar esta propuesta y decirle que el Consejo Municipal, la municipalidad, tiene un rol fundamental, es más, diría esencial, en la elaboración del plan de descontaminación, y eso es lo que íbamos a conversar con ellos.
1: Bueno, más que una crítica con respecto al trabajo, me imagino, con lo que tú estás diciendo, había una solución también con respecto a esta gestión que se ve un poco lenta. Nosotros habíamos evidenciado también ese tema. O sea, está la idea, están las ganas, pero hay que hacer, no solamente decir. Así que es importante que usted también lo hayan visto también, porque a pesar de que tienen contacto vinculante con la municipalidad, también hay cosas que hay que decir, que si no se está trabajando, que solamente si se entregan palabras o promesas, esto no va a funcionar, hay que hacer.
0: Estamos ante un grave problema de ciudad, estimado, por su intermedio a los vecinos y vecinas. La ciudad de Calama ha venido creciendo exponencialmente. Hay terrenos que se han constituido servidumbres mineras. En sobre esos terrenos hoy día hay vecinos que ocupan, que han tomado estos terrenos por frente a la carencia habitacional, y no tenemos plan regulador, no tenemos plan estratégico ambiental comunal que está ligado al plan regulador, no tenemos plan de descontaminación. Entonces, ahora que tenemos la oportunidad que abrió la ciudadanía, también los concejales, ellos también han colaborado mucho, los medios locales de comunicación han aportado, y tenemos la oportunidad de trabajar mancomunadamente. Hay voluntad de la Seremia del Medio Ambiente, voluntad que no habíamos visto, y quiero ser directo, en la administración del gobierno anterior. Esta Seremi sí ha tenido la voluntad de conversar, dialogar, de convocarnos, pero tenemos que sentarnos a la mesa. El que contamina la minería, sentarse a la mesa los trabajadores de la minería, la ciudadanía y el municipio, para poder ver cómo resolvemos este problema. Un problema que viene con corredor bioceánico, que pasa por acá, con la ampliación de las mineras, que cada vez se acercan más a la ciudad y al sector urbano. Tenemos ausencia de instrumento. Entonces, ¿cómo nos ponemos a colaborar? Y justamente la propuesta de hoy era para

0: convocar, invitar, y eso lo vamos a hacer este día lunes, y quizás ahí hay un adelanto de lo que queríamos proponerle al Consejo, de que dar a los mejores hijos e hijas de esta tierra de Calama, a los que queremos Calama, a que nos podamos reunir desde las profesiones, desde los oficios, de los saberes, puesta a disposición de Calama, sin ninguna remuneración de entremedio, sin ningún gasto, sino que sentando a la mesa a pensar el plan regulador, el plan de descontaminación, porque son instancias que están abiertas, pero no podemos irlas cerrando si no conversamos o nos terminamos enojando o atrincherando en posiciones políticas. Y eso es lo que queríamos conversar con el Consejo. Hay problemas, pero hay solución, y eso es conversando.
1: Claro que sí, el tema político es muy fuerte también aquí en Calama, el tema de mi idea es mejor que la tuya no sirve, la mía sí sirve, es un tema que ya deberíamos superar, porque como dices tú, hay muchos profesionales que pueden aportar con nuevas ideas, con frescura con respecto a este tema. No podemos estar toda la vida con las mesas de trabajo, no podemos estar toda la vida con comunicados, no podemos estar toda la vida solamente con palabras, sino ya hay que articular y ver en qué está el tope, sino es más importante conversar, vincular y no solamente criticar, sino llevar soluciones como lo están haciendo ustedes.
0: Sí, ese es el espíritu, con eso nos acercamos a la sesión de consejo, levanté la voz de forma respetuosa, con respeto a los trabajadores, al señor alcalde, de que puedan conversar en torno a estas cosas, estas propuestas. Si queremos universidad, si queremos centro oncológico, parque, áreas verdes, tenemos que ver el plan regulador de la comuna, la zonificación. Tenemos industria que está calificada como molestosa, pero hace actividades de industria peligrosa dentro del radio urbano. Y eso porque el plan regulador está desactualizado, y eso conversa con la descontaminar la comuna, que es la salud y la vida de los habitantes. Entonces, ¿cuál es el llamado? ¿Hay oportunidades para trabajar? Sí, claro que hay, y por eso queremos, por su intermedio, respetuosamente a los profesionales técnicos que tienen algún saber, algún conocimiento, sentémonos a mirar desde un punto de vista técnico y científico, no desde una discusión política partidaria, sino de una discusión técnica y científica que puede ayudar mucho a salir del estado en que nos encontramos.
1: Muy bien, muchas gracias por la aclaración. Hoy, bueno, quizás por el tema de este corredor bioceánico, por esta reunión que se va a realizar en San Pedro de Atacama, que mucha gente está pendiente también, quizás ya habían unas excusas en el Consejo, pero bueno, el lunes vamos a tener más novedades con respecto a este tema. Estamos siempre preocupados de lo que pasa de la contaminación radiovecinal de Calama. Desde un principio, desde cuando comenzamos, es una preocupación no solamente por cómo se ve la ciudad, sino por el tema de la salud, que quizás a nosotros no nos afecta mucho quizás, pero afecta a muchos niños, jóvenes, a familias que llevan años en nuestra ciudad. Queríamos agradecer por este contacto y nos escuchamos pronto.
0: Muchas gracias, que esté bien, hasta luego.
1: Que le vaya bien, que tenga un buen día.
0: Gracias. Igual.
1: Ahí estaba la información. Hoy se iban a entregar novedades con respecto a esta demanda que se hizo contra el Estado por la contaminación. Lamentablemente no hubo quórum, no es que haya llegado uno, llegó solamente el alcalde y no llegó ningún otro concejal por excusas de algunos. No sabemos qué pasó con los otros, vamos a averiguar qué pasó, pero bueno, el lunes se van a presentar esta exposición con respecto a este tema tan importante que afecta tanto a la salud de todas las familias, de todos nosotros en nuestra ciudad. Una pausa y ya volvemos. Radio Vecinal de Calama, no se olvide, junto a Peregrina FM.
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0: 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Nacionales.
1: Senado aprueba por unanimidad Día Nacional de la Teletón. Vuelve a la Cámara de Diputados para continuar su tramitación. La iniciativa propone fijar para el primer sábado de noviembre de cada año el evento benéfico que sirve para recaudar fondos destinados a construir y mantener centros de rehabilitación.
0: Política.
1: Gatica dice que instará en acciones contra Crespo y arremete contra Kast. Nuevamente demuestra no estar a la altura. Se le olvida que gobierna para todos los chilenos, incluyéndome. Acá no hay nada que celebrar, aseguró el actual legislador.
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2: Internacionales.
1: Francia detectó una operación rusa de desinformación contra un dirigente que busca la presidencia. La maniobra, detectada entre finales de julio y comienzos de agosto, fue vinculada a una estructura bajo control de la inteligencia militar rusa y apuntó a desestabilizar el proceso electoral.
2: Deportes.
1: La Roja confirmó amistoso contra Estados Unidos. La Roja oficializó un amistoso de cara a lo que será el proceso rumbo al Mundial 2030. La selección de Chile sigue cerrando partidos de preparación en Norteamérica, según anunció el equipo de todos en redes sociales. Habrá un choque con Estados Unidos en septiembre próximo. El encuentro se jugará en el Energizer Park de San Luis, Missouri, el martes 29 de septiembre. El horario está por confirmarse.
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Seguimos avanzando aquí en Radio Peregrina 93.1 junto a Radio Vecinal de Calama, 12:38. Algunas noticias importantes estamos compartiendo también a través de nuestra red de Instagram, Facebook y TikTok, Radio Vecinal de Calama con el logo naranja. Quiero comentarles también nuestro WhatsApp, +569 3903 3718, +569 3933 3903 3718. Lo reitero a esta hora aquí en radio, como me lo habían pedido, el WhatsApp. Hay una vecina, dice, ¿podría repetir el WhatsApp? +569 39 03 37 18.

0: Seguimos también con algunas noticias. En menos de una hora, Carabineros recupera camioneta robada en Calama. La rápida respuesta de Carabineros permitió recuperar en menos de una hora una camioneta que habría sido robada con intimidación en Calama, procedimiento que además culminó con la detención de un adolescente que sería el presunto responsable del hecho. Al respecto, el prefecto del LOA, coronel Oliver Mateo, explicó que el procedimiento se inició cerca de las 8 de la tarde ayer, luego que un llamado a nivel de emergencia 133 al teléfono de Carabineros alertara sobre el robo de una camioneta en calle Piedra Grande. De acuerdo a los antecedentes que se manejan, la víctima habría sido abordada por un sujeto que subió al vehículo y bajo amenazas de apuñalarlo, le exigió su entrega para posteriormente darse a la fuga. En este sentido, el coronel destacó que recibida la denuncia, Carabineros activó de inmediato un plan candado en las principales vías de acceso y salida de la comuna, desplegando además patrullas en distintos puntos estratégicos. Paralelamente se coordinó el monitoreo de las cámaras de televigilancia municipales, lo que permitió orientar el trabajo en terreno. Gracias a todo este despliegue que se realizó en nuestra ciudad, a las 20:34 la camioneta se vio circulando por la ruta B25 en dirección norte y se inició un seguimiento controlado. El conductor continuó su desplazamiento por Avenida Balmaceda hasta ingresar en contra del sentido en calle Sotomayor, donde abandonó el vehículo e intentó huir a pie. Esto pasó ayer en calle Balmaceda. Nosotros estuvimos cerquita cuando esta camioneta de una empresa se fue contra el tránsito y llegaron patrullas de Carabineros. A las 20:45, Carabineros logró alcanzar a este sujeto y detenerlo en el centro de la ciudad, en Sotomayor con Vivar. Se recuperó la camioneta y va a ser devuelta a su dueño. El detenido de esta situación es un adolescente de 16 años, extranjero, que fue puesto a disposición del Ministerio Público por el delito de receptación conforme a las instrucciones del fiscal de turno. Esta es la información sobre este hecho que ocurrió ayer en pleno centro de Calama. La camioneta se recuperó, como dijimos, en calle Sotomayor con Balmaceda. Y nosotros alcanzamos a llegar, justo andamos por ahí, por la calle, y alcanzamos a ver cómo ya Carabineros tomó posesión de esta camioneta y se retiraron del lugar. Y luego, a posterior, hubo esta intervención también para poder detener a este joven de 16 años, perdón, en pleno centro de la ciudad de Calama. Las 12:42, seguimos conectados con los vecinos y las vecinas. A esta hora estamos totalmente en vivo y en directo. Un saludo especial también para los vecinos que están escuchando allá en el sector de la minería, los que están trabajando a esta hora. Saludo especial para ellos. También un saludo especial para los que están trabajando aquí en el centro, los que están recorriendo la ciudad. Usted sabe que nos puede informar si quiere hacer alguna denuncia, si quiere difundir alguna actividad también de su villa, población, de su agrupación. Estamos para eso. Radio Vecinal de Calama a esta hora de la tarde. ¿Cómo avanza el tiempo? 12:42.
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3: Seguimos avanzando aquí en Radio Vecinal de Calama con noticias importantes de nuestra ciudad. Hoy, atención con esta noticia que nos llegó hace ratito ya, pero como teníamos entrevista, queríamos tener el espacio suficiente para compartirla con ustedes. Un detenido por una broma en el Tribunal de Familia de Calama dijo que portaba una bomba, una alarma falsa de bomba en el Tribunal de Familia. Esto fue aproximadamente a las 10:15 de la mañana, donde también se alertó al colegio que está al frente del Tribunal de Familia, el Colegio Alberto Hurtado, y se presentó carabineros en el colegio para solicitar la evacuación preventiva inmediata de todos los estudiantes y funcionarios. Esta medida fue instruida debido a un operativo policial en el Tribunal de Familia. Se siguieron todos los protocolos de seguridad, las indicaciones de la autoridad, y la comunidad escolar se trasladó de manera ordenada hacia la zona de seguridad designada en el sector de calle Cobija. Posteriormente, Carabineros informó sobre la detención del sujeto responsable de este hecho y se confirmó que se trató de una falsa alarma. Entre estas noticias y también de la falta de concejales, donde no asistieron al Consejo Municipal, se suspendió por falta de quórum. Hay más noticias también que estamos compartiendo en nuestras redes sociales de Instagram, Facebook y TikTok. No se olvide, ¿eh? Más 569-3903-3718, el WhatsApp de la Radio Vecinal de Calama. Doce con 51 minutos.

Seguimos conectados con Radio Vecinal de Calama. Hasta ahora 12:55. Quiero destacar que todavía continúa la campaña de la Cruz Roja filial en Loa para ayudar a los vecinos de Atacama y Coquimbo. Usted puede llevar alimentos no perecibles, agua, útiles de aseo, ropa interior nueva, todo eso y mucho más, carbón también, a la sede de la Cruz Roja filial en Loa, que está ubicada en Balmaceda 1932. Están desde las 10 de la mañana hasta las 20:30 horas para los colegios, escuelas, jardines, agrupaciones. También pueden apoyar haciendo una pequeña campaña y llevar lo que puedan, en realidad. Alimentos no perecibles, carbón, alimentos para mascotas, útiles de aseo, también picotas, palas, todo eso en la Cruz Roja filial en Loa, Balmaceda 1932. Están durante todo el día, están esperando ahí. Queremos saludar a las campeonas regionales sub 14 futsal damas de Colegio San Nicolás, que llegaron a Calama después de participar en el campeonato regional en Mejillones. Ganaron 3 partidos y se coronaron como campeonas regionales, Colegio San Nicolás. Así que estuvimos con ellas también. Todo esto lo puede ver en nuestro Instagram de Radio Vecinal de Calama. Queremos destacar que también el Colegio San Nicolás, que fue el ganador de la provincia, también llevó como refuerzo a chiquillas de la Escuela Valentín Letelier, que quedó segundo en el campeonato provincial, pero llevaron refuerzos de ella y fue en realidad una selección de lo mejor que hubo en el campeonato provincial. Y bueno, ya en Mejillones se coronaron como campeonas regionales. Van al campeonato nacional sub 14 futsal damas, Colegio San Nicolás. Atención, la Fundación Animalista Anastasia lanza campaña de alcancía en Calama. Atención con esto, con el objetivo de seguir brindando alimento y atención veterinaria a más de 200 perros y gatos rescatados. La Fundación Animalista Anastasia inició la campaña de la alcancía, una iniciativa que busca el apoyo de las empresas locales, comerciales y emprendedores de la comuna. Desde la Fundación explicaron que el cuidado de los animales representa un gran desafío, ya que semanalmente consumen más de 800 kilos de alimentos, con un costo que fluctúa entre 1.200.000 y 1.400.000. Si usted quiere hacer alguna cooperación, en WhatsApp más 569-8775-6827. Cada aporte, por pequeño que sea, va a ayudar a mejorar la vida de las mascotas. Uno que tiene ya mascotas sabe el cariño que entregan. Todo esto está publicado en nuestro Instagram de Radio Vecinal de Calama y nuestro Facebook. Ya nos queda poquito, seguimos avanzando aquí en Radio Vecinal junto a Peregrina FM.

Ya comenzamos a despedirnos. Muchas gracias por la sintonía. Hoy día 5 de agosto, miércoles, primer miércoles del mes de agosto, en el mes de los gatos. Saludos para Estrellita, que siempre está escuchando, mascota de del programa. Nos escuchamos nuevamente mañana. No se olvide, Radio Vecinal de Calama, Instagram, TikTok y Facebook, con el logo naranja. Ahí nos puede seguir durante todo el día. Y siga en sintonía de Radio Peregrina, que se viene con más noticias, buenos datos, información importante para usted, vecina, vecino. Muchas gracias por compartir y seguir. Que les vaya bien, que tengan un buen día. Mi nombre es Marco Valencia. Muchas gracias. Nos escuchamos mañana y nos vemos por Instagram. Chao.

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0: 13 horas, 3 minutos. 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
1: El Senado despachó a ley el proyecto de reconstrucción nacional. El Ejecutivo presentó vetos a indicaciones de la oposición. Cuoteo político en el Cernac de Arica destapa irregularidades en la selección de funcionarios públicos. Una de las contratadas tiene antecedentes por narcotráfico. Chile se quedó afuera. El Papa León XIV confirma la primera gira por Sudamérica. Visitará Uruguay, Argentina y Perú.
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1: ¿Cómo están? Soy Sebastián Aguirre, conductor de CNN Chile, y les doy la bienvenida a esta nueva edición de Noticias junto a Radios Regionales. Finalmente, el Senado despachó a ley el proyecto de reconstrucción nacional y el desarrollo económico social, también denominado proyecto de mega reforma o ley miscelánea. Nicolás Donoso, desde el Congreso Nacional en Valparaíso, nos cuenta cómo se vivió esta jornada. ¿Qué tal, Nico?
2: Hola, ¿qué tal? ¿Cómo están? Luego de un álgido debate, el Senado terminó aprobando por 27 votos a favor, 22 en contra y un voto que finalmente se terminó inhabilitando, que fue el caso del senador socialista Fidel Espinosa. La única indicación que conformaba parte del informe que emanó de la comisión mixta, que era la compensación por la extensión de contribuciones para mayores de 65 años, y de esa forma el proyecto de reconstrucción y de reactivación económica terminó, al menos procedimentalmente, su trámite regular acá en el Congreso, al ya haber pasado el primer, segundo, tercer trámite y la comisión mixta. Ya se dejaron atrás los fantasmas que aquejaron al gobierno hace prácticamente dos semanas, cuando no se pudo votar en el Senado el informe de la comisión mixta porque en ese momento no estaban los votos, ante dudas de algunos senadores como el UDI, Gustavo Sangüesa, Rojo Edwards y Matías Walker, pero también hay que decirle la ausencia del senador UDI Van Rysselberghe. Finalmente el gobierno logró alinearse, tuvo los 26 votos del oficialismo y además logró sumar el voto del independiente PPD Pedro Araya, que ya había sido uno de los de alguna forma de la oposición, primero al votar favorablemente de esta indicación, pero además también cuando se termina absteniendo en la idea de legislar lo que ya había sido, mostrar una señal de apertura del gobierno. Y posteriormente también de su puño y letra terminó redactándose aquella indicación de invariabilidad tributaria que ahora se está impugnando ante el Tribunal Constitucional. Hay que decir que hubo una amplia presencia también de alcaldes, tanto de oficialismo como de oposición, haciendo el punto respecto, unos, a por qué encontraban que el mecanismo de compensación total del gobierno para poder obtener los recursos del Fondo Común Municipal que se mantuviesen íntegros, y así como también las platas que reciben de forma directa las casas consistoriales, finalmente no se vieran mermadas, pero por el lado de la oposición señalaban que esto fomentaba y profundizaba la desigualdad, también la inequidad territorial, entre otros aspectos, y por eso señalaban que tenía que implementarse un mecanismo, ya que no se logró focalización, sí se tenía que implementar la redistribución. En eso se dio el debate entonces, pero insistimos en el punto, el gobierno terminó obteniendo los votos. Y durante la jornada de este miércoles terminaron ingresando oficialmente, se dio cuenta, en la sala de la Cámara de los vetos. El gobierno finalmente, de los cuatro reservas de constitucionalidad que hizo a lo largo de la tramitación, termina vetando por medio de vetos supresivos tres normas. La primera de anatocismo, esto es la prohibición del cobro de interés sobre interés, también el derecho al olvido financiero y el pago oportuno a las pymes en plazo de 30 días. Normas que han sido impulsadas, por ejemplo, por el diputado independiente PPD Héctor Ulloa, también por senadores del Frente Amplio Diego Ibáñez y Beatriz Sánchez, o el caso de la senadora socialista Daniela Chicardini. En ese sentido, entonces, la tramitación va a seguir su curso de acuerdo a un calendario que habla de que la próxima semana estos vetos van a ser tramitados, tiene que pasar por Comisión de Hacienda de la Cámara de Diputados, posteriormente votarse en la Cámara, luego Comisión de Hacienda del Senado, y lo propio con la sala, el hemiciclo del Senado. Eso entre lunes a miércoles tentativamente se estaría tramitando en jornadas entonces maratónicas. Hay que decir que se requiere de mayoría de los presentes para que se termine aprobando cada uno de estos vetos conforme a una votación, y es muy complejo para el gobierno sufrir reveses. ¿Por qué? Porque en la eventualidad de que no se logren los votos que se requieren de mayoría de los presentes en alguna de las cámaras, se tiene que pedir eventualmente la insistencia para poder ratificar lo que previamente había aprobado el Congreso de acuerdo a las pretensiones de la oposición, pero para ello requiere dos tercios en cada una de las cámaras, lo que es prácticamente imposible, o dicho otras palabras, con un tercio ya el gobierno logra también entonces que la norma quede bajo los vetos que ellos terminaron ingresando. Luego de eso también vendrá las impugnaciones ante el Tribunal Constitucional realizadas por las oposiciones, al menos en aspecto de invariabilidad tributaria y también en la indemnización eventualmente por una resolución de calificación ambiental anulada. Habrá que esperar eso, pero lo cierto es que ya luego de eso el gobierno estará ya en la potestad de poder publicar en el Diario Oficial y que la reforma se comience a implementar. Eso sería para el mes de agosto.
1: Gracias, Nicolás, por la información.
0: Lo que le pasa a Santiago no le pasa a Chile. ¿Qué pasa en Chiguayante?
1: En Chiguayante, un chofer de microbús quedó en prisión preventiva tras atropellar y matar a un peatón mientras conducía bajo los efectos del alcohol y las drogas, usando su celular y con cerveza a bordo.
0: Temuco.
1: La corporación Defendamos Temuco propone que el Estado compre, restaure y proteja los humedales mediante una ley de conservación pública. Así buscan usarlos como defensas naturales para prevenir futuras inundaciones tras los recientes temporales.
0: Antofagasta.
1: En Antofagasta, las organizaciones Fundación Chile Positivo y Agrupación Trans Libera Arcoiris realizaron 1.300 testeos rápidos de VIH a través de proyectos adjudicados por la Seremi de Salud, enfocados en la detección temprana en grupos prioritarios y universitarios.
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1: Correos e informes internos revelaron el reparto de cargos por militancia en el CERNAC de Arica, omitiendo así la revisión de antecedentes y contratando una funcionaria con historial por tráfico de drogas. Auri Morales tiene el informe.
4: Las gestiones para incorporar personas en el organismo mediante criterios de militancia política y sin la exigencia de filtros preventivos de antecedentes salió a la luz en la Dirección Regional del CERNAC en Arica y Parinacota. El origen del conflicto se encuentra en los acuerdos para llenar vacantes del servicio. Documentos e intercambio de correos revelaron que desde la Dirección Regional del CERNAC se solicitó incorporación de profesionales vinculados a partidos políticos, especialmente de Renovación Nacional y del Partido Republicano. El director regional subrogante del servicio, Marcos Oviedo, dejó en constancia en comunicaciones internas sobre entrevistas realizadas a militantes sugeridos por los partidos para ocupar los puestos, sin contar con los conocimientos técnicos sobre sus trayectorias. El problema escala aún más, ya que, a través de esta modalidad, ingresó la asistente social Evelyn Milos Cáceres, quien fue detenida en 2017 en Tacna por transportar 47 kilos de marihuana. El exgobernador de Arica y diputado jefe de la bancada de Democracia Cristiana, Jorge Díaz, solicitó la renuncia del director regional subrogante del CERNAC.
5: Tras lo ocurrido en la Seremi de Salud, hoy conocemos nuevos antecedentes que involucran al CERNAC y a la Seremi de Economía. Existe un correo electrónico del director regional subrogante del CERNAC informando a la Seremi de Economía de Arica sobre un proceso de contratación que hoy está bajo cuestionamiento y que terminó con la contratación de una persona vinculada a un caso de narcotráfico en Tacna. La pregunta es clara. ¿Qué hizo la Seremi con esa información? Si conocía estos antecedentes y no actuó, no puede seguir representando al gobierno. Por eso exigimos la renuncia inmediata de la Seremi de Economía y del director regional subrogante del CERNAC.
4: Desde el CERNAC salieron al paso de los cuestionamientos y argumentaron que no se le solicitó certificado de antecedentes penales a Evelyn Milos porque provenía de una repartición previa desde el INJU, asumiendo una continuidad de funciones dentro de instituciones estatales.
1: Cernapesca de Antofagasta acudió a la justicia tras detectar agresiones a la fauna local y el hallazgo de un ejemplar de ballena jorobada varada en la costa. De esto nos cuenta Javier Vera.
6: Tras la denuncia reiterada de agresiones contra fauna marina en la región de Antofagasta, se abrió una investigación por la muerte de una ballena jorobada y ataques a lobos marinos. Cernapesca busca identificar y sancionar a los responsables de atentar contra especies que se encuentran bajo protección legal. El caso que provocó mayor impacto presentó el variamiento de un ejemplar macho de ballena jorobada cerca del balneario Hornillos, en Mejillones. Según análisis, habría muerto después de ser atrapado con una red de pesca, lo que provocó heridas profundas, hemorragias internas y fractura de una aleta pectoral. Desde Cernapesca enfatizaron que estos animales están amparados por vedas extractivas y convenios internacionales, por lo que causarles daño o muerte constituye un delito grave. Habla la directora Cernapesca Antofagasta, Pilar Irribarren.
7: Respecto a las denuncias recibidas por animales heridos y varados en las costas de la región de Antofagasta, es importante señalar que hemos hecho la denuncia hasta el Ministerio Público para que ellos den orden antes de investigar a la Videma. Hay que recordar que estas especies están protegidas por la Ley General de Pesca y Acuicultura y además por convenios internacionales como CITES.
6: A esto se suman episodios de maltrato detectados entre abril y julio en puntos concurridos como la Caleta de Pescadores y el Muelle Melbourne Clark. En el lugar se documentaron lobos marinos con cortes en el lomo, heridas en el abdomen causados por elementos cortantes y agresiones en los ojos que dejaron ciego a uno de los ejemplares. La investigación quedó a cargo de la Brigada de Investigaciones de Delitos contra el Medio Ambiente, Videma, de la PDI para dar con los agresores.
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1: El Papa León XIV realizará una gira por Sudamérica entre el 6 y el 17 de noviembre, con visitas a Uruguay, Argentina y Perú. Chile quedó fuera del itinerario mientras el pontífice recorrerá 10 ciudades y sostendrá actividades pastorales en los tres países mencionados. De esto nos cuenta más Michel Najas en el siguiente informe.
8: El Vaticano confirmó que el Papa León XIV visitará Uruguay, Argentina y Perú entre el 6 y el 17 de noviembre, tras aceptar las invitaciones de los gobiernos y de las autoridades eclesiásticas de esos países. Por ahora, Chile no forma parte del recorrido. El pontífice estará en Montevideo, Paysandú y Florida entre el 6 y el 8 de noviembre. Luego viajará a Buenos Aires, Córdoba y Luján hasta el 11 de noviembre y finalizará la gira en Lima, Chiclayo, Cusco y Pucallpa, donde permanecerá hasta el 17 de noviembre. La visita marcará el regreso de un Papa a Argentina y Uruguay, países que no fueron incluidos en los viajes apostólicos de Francisco durante sus 12 años de pontificado. En el caso de Uruguay, será la primera visita papal desde la realizada por Juan Pablo II en 1987 y en 1998. León XIV, nacido en Estados Unidos y con nacionalidad peruana desde 2015, vivió cerca de dos décadas en Perú como misionero agustino y posteriormente obispo de Chiclayo. Esta será su gira internacional más extensa hasta la fecha y el retorno de un pontífice de América Latina desde la visita de Francisco a Panamá en 2019.
0: Lo que le pasa a Santiago no le pasa a Chile. ¿Qué pasa en Chillán?
1: En Chillán y sectores aledaños a la región de Ñuble, autoridades abastecen con camiones aljibe a 691 familias por roturas de matrices de agua, mientras reparan un socavón en la ruta N114 de Ranqui.
0: San Pedro de la Paz.
1: En San Pedro de la Paz, un hombre de 38 años, fallado muerto, con disparos en rostro y cuello, al interior de un vehículo en el sector Michaihue, registrándose el homicidio 46 del año en la región.
0: Iquique.
1: En Iquique, una aeronave con 5 pasajeros aterrizó de emergencia en la playa Ique-Ique tras sufrir fallas en el motor. Todos los ocupantes resultaron ilesos y fueron trasladados al hospital regional por personal de rescate.
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1: Michelle Bachelet presentó en la CEPAL un informe sobre los activos estratégicos de América Latina ante el nuevo escenario global. Este evento ocurrió en medio de su candidatura a la ONU y las críticas de ex cancilleres por la falta de apoyo oficial chileno. El informe lo tiene Ornella Mellado.
9: La expresidenta Michelle Bachelet participó en la sede de la CEPAL en Vitacura para el lanzamiento del informe Rupturas y Oportunidades, un estudio geopolítico elaborado junto al exmandatario colombiano Iván Duque y una comisión internacional. El encuentro se dio de forma paralela a su postulación para liderar la Secretaría General de las Naciones Unidas. Durante su intervención, la exmandataria enfatizó que el mensaje central del documento es que, en un mundo que ya cambió, América Latina y el Caribe poseen activos estratégicos indispensables por los que hoy las potencias compiten y que han adquirido un renovado valor en el mapa global.
10: El primer mensaje de este informe y el más importante puede decirse en pocas palabras. El mundo cambió y los países de América Latina y el Caribe tienen muchos activos que el mundo necesita, por los que el mundo está compitiendo hoy día y que se han revalorizado en el nuevo contexto geopolítico.
9: La actividad significó la reaparición pública de Bachelet tras haber suspendido por problemas de salud su asistencia a un foro de candidatos en Uruguay. En el evento de la CEPAL, Iván Duque remarcó la urgencia de modernizar la ONU y de presentar una visión regional sólida en materias como biodiversidad, productividad e inteligencia artificial. Al foro también asistieron los ex cancilleres chilenos Antonia Urrejola y José Miguel Insunza, quienes analizaron el primer sondeo informal del Consejo de Seguridad de la ONU, donde Bachelet figura en cuarto lugar, y calificaron como un hecho perjudicial y lamentable que el Estado chileno no haya oficializado su respaldo a la candidatura.
0: Lo que le pasa a Santiago no le pasa a Chile. ¿Qué pasa en Alto Biobío?
1: En la comuna de Alto Biobío, la central hidroeléctrica Ralco inició el vertimiento controlado de agua mediante el cierre y apertura de sus compuertas para regular el embalse tras las intensas lluvias en la zona.
0: Temuco.
1: En Temuco, la municipalidad y el ejército entregaron 130 fardos de forraje donados por la SOFO a pequeños agricultores rurales damnificados por las inundaciones, asegurando la alimentación del ganado golpeado por los temporales.
0: Valparaíso.
1: En Valparaíso, un conductor de microbús fue detenido en las cercanías del terminal rodoviario tras dar positivo por consumo de cocaína en un narcotest durante un operativo preventivo de fiscalización en esa zona.
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1: Cientos de familias de Antofagasta denunciaron descuentos no autorizados en sus cuentas de débito del Banco Estado a través del sistema de cobro de transporte BPAY. La respuesta de las autoridades propone soluciones individuales, abriendo un debate entonces sobre la falta de coordinación institucional. María Belén Araya tiene la nota.
11: Cientos de usuarios y usuarias del sistema de transporte público en Antofagasta enfrentan una compleja situación tras registrar reiterados cobros irregulares en sus cuentas de débito a través de la plataforma de pago de transporte BPAY. La falla ha provocado la extracción injustificada de recursos desde los saldos de los pasajeros, afectando directamente el presupuesto de las familias de la comuna. Sobre esta situación habla el diputado de la región, Jaime Araya.
12: Por lo tanto, estoy mandando un oficio al presidente del Banco Estado para que revise esta situación. No es posible que el Ministerio de Transporte, que depende del presidente de la República, y el Banco Estado, cuyo presidente es nombrado también por el presidente de la República, no se puedan poner de acuerdo ni siquiera conversar sobre un tema que está afectando gravemente a miles de familias de Antofagasta. El gobierno tiene que coordinar Ministerio de Transporte, Banco Estado, del Estado los dos. Por lo tanto, estamos despachando este oficio pidiendo al Banco Estado que revise estos cobros irregulares para saber a quién está transfiriendo estos dineros que está recaudando, está extrayendo de manera absolutamente irregular de las cuentas de débito de

0: aporta velocidad en el procesamiento de datos y en la identificación de patrones, aunque el riesgo está en que esta automatización sea hecha por ciberdelincuentes que provoquen que esta inteligencia se salte barreras de seguridad. Edgardo Fuentes, director de Ingeniería en Ciberseguridad de la Universidad Andrés Bello, habla al respecto.
1: La inteligencia artificial no tiene voluntad, ni conciencia, ni intenciones propias. Es una herramienta muy rápida que ejecuta instrucciones. Ese es el límite que existe, el límite real, que puede encadenar muchas tareas a gran velocidad, pero no elige el objetivo ni se propone metas por sí sola. Por eso las riendas las tienen las personas. La IA es como un acelerador muy potente, pero siempre hay alguien al volante. Lo nuevo y lo que sí debe ocuparnos no es que la tecnología piense, sino que baja el costo, sube la velocidad con que un atacante humano puede operar, sino exigir buenos usos, controles, responsabilidades a quienes las manejan.
0: Al comprender que la IA es un amplificador de tareas y no un ente autónomo, la respuesta del sector no pasa por el pánico a una rebelión digital, sino por el fortalecimiento de la seguridad tradicional, mejorar los filtros de entrada, restringir los permisos de ejecución de los modelos y parchar las vulnerabilidades que estos sistemas ayudan a descubrir. En conclusión, las riendas del desarrollo y de la protección informática continúan estando en manos humanas.
2: Hasta acá dejamos el resumen informativo del día. Nos volvemos a encontrar en un rato con más informaciones. Que estén muy bien.
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0: 14 horas, 2 minutos.
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1: Arranca Timeline, donde la tecnología avanza todos los días. Apple comenzó a ampliar el acceso público a las nuevas funciones de inteligencia artificial para Siri, incluidas en la beta de iOS 27. La actualización busca ofrecer una asistente más natural, con respuestas más inteligentes y una integración mucho más profunda con las aplicaciones del iPhone. Este movimiento representa uno de los pasos más importantes de Apple en la carrera por la inteligencia artificial, en un momento en que las principales empresas tecnológicas compiten por ofrecer experiencias cada vez más avanzadas para los usuarios. 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

0: nacionales.
1: Ex subsecretario Rodríguez difunde nuevo test negativo y redobla ofensiva por caso drogas. Con esta nueva evidencia, Rodríguez profundiza la ofensiva que ha desplegado en los últimos días para intentar acreditar que el test capilar que motivó su desvinculación arrojó un resultado erróneo y reivindicar su nombre. Rodríguez agregó que, más allá de las decisiones adoptadas por el Ejecutivo respecto de su salida, hoy siente que logró el objetivo que se propuso al iniciar su defensa pública.
0: Policiales.
1: Gobierno alista plan para que Gendarmería intervenga centro de reinserción más peligroso del país. La iniciativa responde a un escenario heredado que, según el diagnóstico del Ejecutivo, ya sobrepasó las actuales condiciones de seguridad. Por ello, el gobierno busca que Gendarmería asuma una presencia más constante al interior de estos recintos, con un rol más activo en su funcionamiento.
0: 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Internacionales.
1: Ministro de la Unión Europea acuerda reforzar fronteras, retornos y sistema de alerta temprana tras la crisis en Ceuta. Las fronteras exteriores de la Unión Europea son una responsabilidad compartida y la migración requiere una respuesta europea unificada, ha afirmado el ministro irlandés de Justicia.
0: Deportes.
1: Tabilo ya tiene rival para su debut en el Master 1000 de Montreal. El tenista nacional deberá enfrentarse con el polaco Hubert Hurkacz. Este encuentro quedó agendado en el tercer turno del Court 9 este miércoles 5 de agosto, es decir, cerca de las 15 horas de Chile.
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3: Hola, hola, bienvenidos a 1989. 89. Las décadas no terminan de un día para el otro. Se despiden canción por canción. Y 1989 hizo exactamente eso. Fue el momento en que los sintetizadores convivían con guitarras poderosas. Las baladas emocionaban tanto como los himnos de estadio y nuevos artistas comenzaban a escribir la historia de los años 90. Sin buscarlo, el 89 terminó dejando algunos de los últimos grandes clásicos de una década extraordinaria. Ahora sube el volumen, porque hoy volvemos al año que puso el broche de oro a los inolvidables 80. Bienvenidos al Top 5 de 1989, aquí en Peregrina 93.1
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0: En 1989, Suecia reafirmó que seguía siendo una auténtica fábrica de éxitos internacionales.
1: Roxette, The Look.

0: número 4.
1: No todas las grandes canciones necesitan una producción gigantesca para emocionar. Richard Marx apostó por una interpretación sincera y una melodía inolvidable que rápidamente encontró un lugar en millones de corazones. Escrita mientras estaba lejos de su esposa, terminó convirtiéndose en una de las baladas más exitosas y recordadas de los finales de los años 80.
2: Richard Marx, right here waiting.

0: 3.
1: Número 3.
0: Phil Collins demostró que una canción podía alcanzar el primer lugar de las listas y al mismo tiempo invitar a reflexionar sobre una realidad que muchas veces pasaba desapercibida. Fue un éxito mundial y ganó el premio Grammy a la grabación del año, consolidando a Phil Collins como uno de los artistas más importantes de la década.
2: Phil Collins, Another Day in Paradise.

0: Número 2.
1: En 1989, Madonna volvió a sorprender al mundo, esta vez con una propuesta mucho más madura, donde el pop se mezcló con influencias del gospel y una propuesta en escena que generó polémica en todos los medios. Más que un éxito comercial, esta canción confirmó que podía reinventarse sin dejar de dominar la cultura popular.
2: Madonna, like a prayer.

0: Hay artistas que atraviesan generaciones y Cher es uno de los mejores ejemplos. En 1989 regresó con una interpretación poderosa, una imagen inolvidable y una canción que terminó convirtiéndose en uno de los himnos definitivos del pop rock de los años 80. Su videoclip, grabado a bordo de un buque de la Marina de los Estados Unidos, fue uno de los más comentados del año y ayudó a impulsar todavía más el éxito de este sencillo.
1: Cher, if I could turn back time.

0: Diferente a todo lo que sonaba en ese momento, la convirtieron en un clásico inmediato. Fue uno de los mayores éxitos internacionales del 89 y aún hoy en día conserva un estilo que resulta sorprendentemente moderno.
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0: Y así sonaba 1989. No fue simplemente el final de un calendario, fue el último gran capítulo de una década que cambió la historia de la música. Muchas de estas canciones siguen sonando porque nunca dependieron de una moda, dependieron de su capacidad para emocionar. Y cuando eso ocurre, el tiempo deja de importar. Este fue el Top 5 del 89, aquí en Radio Peregrina, donde los clásicos no envejecen, evolucionan. Hasta la próxima, paz y amor para todos. Chau, chau.
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0: 15:02.
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4: Cuando pasa por momentos difíciles y pruebas en su vida, ¿qué es lo que le da más esperanza? Nuestra mayor esperanza está en tener a alguien que nos ama, en que sentimos su amor y lo experimentamos. Si es así, no importa cuán difícil u oscura sea la prueba.
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4: El amor nos capacita para que vivamos de cierta forma. Sin amor, no pudiéramos vivir así. Podemos tratar de fingirlo, pero no podemos vivir así. El amor nos da el poder y nos capacita para que vivamos de cierta forma. Tenemos dos opciones en la vida. Podemos andar en la vida llenos de ira, amargura, resentimiento, hostilidad, rencor, frustración. Podemos vivir infelices, sin paz, sin gozo, siempre sobreviviendo y despertándonos cada lunes con el pensamiento, bueno, tengo otra semana más que vivir. La otra opción es despertarnos con el amor de Dios que fluye en nuestras vidas y a través de nosotros. ¿Y sabe lo que sucede? No importa cómo lo traten, independientemente de cómo esté el tiempo, en realidad nada le afectará porque la fuente de su gozo, de su felicidad, de su amor, fluye dentro de usted y no es algo externo. Entonces no tiene nada que ver en cómo lo traten los demás. Pero a menudo pensamos que amamos en respuesta a otros. Pero el amor no es meramente una respuesta, sino que es una acción. El amor es una decisión que tomamos, y quienes conocemos a Jesucristo como nuestro Salvador personal, hemos encontrado esa inagotable e infinita fuente de amor que es el Dios Todopoderoso, y lo que esto significa es que tenemos una capacidad de amar que la mayoría de las personas nunca llegará a entender en toda su vida. Fíjese cómo comienza el versículo 4 de Primera de Corintios 13. El apóstol Pablo dice en este versículo que, en primer lugar, el amor nos capacitará para poder esperar. Esto es lo que quiere decir al escribir que el amor es paciente. Es decir, el amor nos dará el poder. El amor nos capacitará para que esperemos el tiempo de Dios, para que esperemos por los propósitos de Dios. El amor nos capacita para que esperemos hasta que sepamos cuál es el tiempo de Dios. Luego fíjese que dice que el amor es benigno, o sea, que el amor nos capacita para que seamos benignos, para que expresemos bondad. Eso significa que tenemos la capacidad de ser bondadosos con otros, aunque ellos no sean bondadosos con nosotros. Y a menudo seremos criticados, acusados falsamente, lo que sea. Pero ¿cuál debe de ser nuestra respuesta? Humanamente hablando, queremos responder de la manera como responde el mundo. Pero si tengo a Dios dentro de mí, no importa lo que alguien diga de nosotros o lo que nos hagan, podemos responder con bondad. Luego añade en Primera de Corintios 13 que el amor no tiene envidia, es decir, que el amor no es envidioso ni celoso. La envidia y los celos expresan temor. Es el temor a perder a alguien o algo que amamos. A veces una persona expresa sus celos con envidia. Luego el apóstol Pablo continúa en la última parte del versículo 4 de 1 de Corintios 13 y nos dice que el amor no es jactancioso, sino que el amor tiene un sentido de humildad. No tiene que jactarse. ¿Sabe por qué? Porque si amamos a Dios y a otros, tenemos una relación con Dios que nos satisface, nos llena. Por lo tanto, no importa lo que piensen los demás, lo que digan o lo que hagan, porque estamos llenos del amor de Dios. No necesitamos nada que nos haga sentir completos. Luego fíjese que indica en el versículo 5 de 1 de Corintios 13 que el amor no hace nada indebido. Esto significa que el amor se comporta bien. Dicho de otra forma, el amor nos permite ser piadosos en nuestros modales, en nuestro carácter y en nuestras relaciones con otros. El amor nos capacita para que tengamos buenos modales, para que seamos cuidadosos sin importar nuestras circunstancias. Esto no significa que tengamos buenos modales solo cuando estamos en público, sino también en privado, porque somos los hijos de Dios. Y Él dice, en esto conocerán todos que sois mis discípulos, si tuviereis amor los unos con los otros. Entonces, ¿cómo actúa el amor? El amor tiene buenos modales. Luego señala en 1 de Corintios 13 que el amor no busca lo suyo. ¿Qué quiere decir con esto? Que el amor cede sus derechos. ¿Sabe por qué? Porque el amor nunca pierde. Nunca perdemos si amamos. Pero ciertamente sí podemos perder al reclamar y al defender nuestros derechos. Entonces, ¿qué hace el amor? El amor dice, tómalo, es tuyo. Porque es el amor de Dios que fluye de nosotros hacia otra persona sin importar cómo nos traten. ¿Cuál ha de ser nuestra respuesta? Amarles y no defendernos a nosotros mismos. Luego acota, siguiendo en 1 de Corintios 13, que el amor no se irrita. El amor nos da el poder de tener un espíritu tranquilo. Pero si aprendemos a amar a otros, no importa lo que la gente diga o si nos acusan, respondemos en amor porque el amor de Dios fluye en nuestra vida. Recordemos cómo respondió Jesús cuando lo criticaban. Simplemente los amaba. Todos somos humanos, pero recordemos que tenemos el amor sobrenatural de Dios en nosotros. Dice en el versículo 5 que este amor del que hablamos es único. Y leo, no hace nada indebido, ni busca lo suyo, ni se irrita, no guarda rencor. Un espíritu rencoroso es un espíritu de esclavitud, porque no podemos tomar en cuenta el mal recibido y recordarlo sin estar atados al mal que nos hicieron, sin ser prisioneros del rencor. Pero Dios no quiere que actuemos de esa forma. Permítame hacerle una pregunta. ¿Cuántos pecados ha cometido que Dios no le ha perdonado? ¿Verdad que ninguno? Ahora permítame hacerle otra pregunta. ¿Qué derecho tenemos como creyentes, seguidores de Jesucristo, para no perdonarle a una persona algo que Dios ya le ha perdonado? Si una persona es creyente, entonces vive en el perdón de Dios. Dios le disciplinará por lo que ha hecho y corregirá su conducta y sus acciones o cambiará su sentido de dirección. Pero el perdón no es una opción para mí. El perdón es parte intrínseca del ser creyente. Ahora bien, el perdón es algo difícil para el no creyente. Pero los hijos de Dios tenemos el amor de Dios que fluye en nosotros. Él nos capacita. Así es el poder del amor. Nos capacita para que perdonemos. Probablemente 95% de las personas o más que tienen problemas en sus relaciones es porque tienen un espíritu rencoroso, no pueden perdonar. Pero Pablo dice que el amor nos ayudará a hacerlo. El amor nos ayuda a borrar la cuenta de los males que nos han hecho. ¿Basándonos en qué? Porque el Señor ha borrado cada una de nuestras faltas en la vida. Cuando Él nos perdonó, perdonó todo nuestro pecado del pasado, del presente y del futuro. La crucifixión solucionó ese problema. El amor no guarda rencor, sea lo que sea que le hayan hecho. Y luego continúa en el versículo 6 de 1 de Corintios 13. Dice lo siguiente del amor en el versículo 6 y leo: no se goza de la injusticia, mas se goza de la verdad. ¿Qué significa esto? Simplemente significa que el amor me capacita para que aborrezca el mal que le sucede a otras personas injustamente cuando no lo merecen. Dicho de otra forma, el amor permite que salga de mí mismo para ver el dolor de la vida de otra persona. Odiamos la maldad y la injusticia. Estamos supuestos a hacerlo, a aborrecer lo que hace el pecado, no a odiar a quien comete la injusticia, sino odiar al mal en sí mismo. Por ejemplo, hemos visto cómo las personas cometen todo tipo de crímenes atroces y hay quienes piensan que deberían recibir la pena de muerte, pero ¿sabe qué? A pesar de todo lo que vemos, la verdad es que cada persona que Dios ha creado tiene la capacidad de convertirse en algo mejor. Pero a menudo la forma como fueron criados, lo que aprendieron o no aprendieron, a lo que fueron o no fueron expuestos, todo forma parte de ese sistema venenoso que los corrompe tanto en su moralidad, en su visión del mundo, que hace que quieran destruir a alguien más. Permítame hacerle otra pregunta. ¿Por qué nosotros no hemos cometido esos crímenes? Porque la gracia de Dios, su bondad, su amor, y por tantas cosas que no entendemos, no crecimos en una situación como esa. Recibimos una mejor educación. Quizás tuvimos mejores padres, o solo una madre, o tal vez no tuvimos padres, pero de alguna forma recibimos una influencia positiva para no involucrarnos en esas cosas. Pero hay quienes solo aprendieron a quitar, robar, golpear y cosas por el estilo. Eso significa que ellos no tienen la capacidad de amar, significa que su amor ha estado represado por tanto tiempo que quizás parezca que no pueden amar, pero Dios los creó con la misma capacidad de amar que nos dio a nosotros. Entonces, al conocer al Señor Jesucristo como nuestro Salvador, aprendemos a amar, pero a una persona que pensemos que es más difícil de amar merece el perdón. Pero nosotros pensamos que somos los únicos que merecemos su amor porque nos comparamos con personas que no saben amar. Porque Él dijo, porque de tal manera amó Dios al mundo que ha dado a su Hijo unigénito para que todo aquel que en Él crea no se pierda, mas tenga vida eterna. Así que a una persona más despreciable a nuestros ojos es amada por Dios. Él nos tomó y nos amó. Dios nos ama a todos por igual, a cada uno sin excepción. Entonces el amor no se goza de la injusticia, sino que se goza en la verdad. El amor quiere saber la verdad de sí mismo. Cuando amamos a alguien, queremos saber la verdad de esa persona, así como la verdad de nosotros, porque queremos ser las personas que Dios quiere que seamos. Sigue diciendo Pablo en 1 de Corintios 13 que el amor todo lo soporta. ¿Qué significa eso? La palabra utilizada aquí en realidad significa cubrir algo. Vayamos por un momento a 1 de Pedro, capítulo 4, versículo 8. Escuchemos lo que Pedro escribe a sus lectores. Dice así 1 de Pedro 4, 8 y leo: y ante todo, tened entre vosotros ferviente amor, porque el amor cubrirá multitud de pecados. Prestemos atención a lo que dice en la segunda parte de este versículo. Al decir que el amor cubrirá multitud de pecados, lo que eso significa es que el amor de Dios dentro de mí me da el poder, por ejemplo, para que aunque escuche cosas malas de alguien, no las repita a otros. Entonces, si usted es una de esas personas que corre al teléfono tan pronto escucha algo malo de alguien, eso no es amor. Al decir que el amor cubrirá una multitud de pecados, eso significa que no hablaré de lo malo de otros, sino que los ayudaré a resolver ese problema, si está en mis posibilidades. Quizás no pueda hacer nada al respecto, pero en ese caso me quedaré callado, porque el amor cubrirá una multitud de pecados. Entonces, si amo a alguien, ¿recuerda lo que eso significa? Que buscaré la felicidad, la seguridad y el bienestar de esa persona. Ahora bien, si busco su bienestar, tal vez eso haga que vaya a esa persona y le diga, esto que haces no está bien y tienes que corregirlo. Y estoy dispuesto a ayudarte si puedo hacerlo, porque quiero que te conviertas en la persona piadosa que Dios quiere que seas y estoy dispuesto a ayudarte a edificar esas características en tu vida para que puedas ser la persona que quieres ser. Pero las críticas no constructivas y los chismes no tienen nada que ver con el amor. El hecho que el amor cubre multitud de pecados también significa que estemos dispuestos a sobrellevar las cargas de otros. Vayamos por un momento a Gálatas capítulo 5. En este pasaje, Pablo habla de los hermanos que habían cometido algún error o que habían tenido algún tropiezo en la vida. Luego escribe lo siguiente a los Gálatas capítulo 6, versículo 1. Hermanos, si alguno fuere sorprendido en alguna falta, vosotros que sois espirituales, restauradle con espíritu de mansedumbre, considerándote a ti mismo, no sea que tú también seas tentado. Sobrellevad los unos las cargas de los otros y cumplid así la ley de Cristo. Ahora bien, ¿cuál es la ley de Cristo? Recordemos que Él dijo que toda la ley y los profetas se resumen en esto. Amarás al Señor tu Dios con todo tu corazón y con toda tu alma y con todas tus fuerzas y con toda tu mente y a tu prójimo como a ti mismo. Entonces nos dice que debemos llevar las cargas los unos de los otros. Puede tratarse de cargas emocionales o de asuntos financieros o alguna situación en su trabajo, no importa lo que sea, lo que Él nos dice es que el amor está dispuesto a llevar las cargas de otros, a compartir la carga de alguien más y a cubrir sus faltas. Entonces el apóstol Pablo continúa con la descripción del amor al señalar que todo lo soporta, todo lo cree. Eso significa que si en verdad amamos, entonces seremos personas muy ingenuas que creeremos todo lo que se nos dice. No, significa lo siguiente, que el amor me capacita para esperar lo mejor de la otra persona sin importar cuáles sean las circunstancias. Cuando pasa por momentos difíciles y pruebas en su vida, ¿qué es lo que le da más esperanza? Nuestra mayor esperanza está en tener a alguien que nos ama, en que sentimos su amor y lo experimentamos. ¿Sabe qué? Si es así, no importa cuán difícil u oscura sea la prueba, hay algo que estimula y vigoriza la esperanza en nuestra vida y eso es cuando nos sentimos amados por alguien. Por esta razón somos tan importantes los unos para los otros, porque si atraviesa un momento difícil en su vida y sabe que alguien le ama y siente ese amor, entonces tendrá una esperanza. No importa lo que depare el futuro, tendrá una esperanza. El amor genera esperanza. El amor hace algo en nuestro corazón que ninguna otra cosa puede hacer. Entonces Pablo nos dice que el amor todo lo espera y luego que todo lo soporta. ¿Eso qué significa? Lo siguiente, que si nosotros amamos, entonces tendremos la fortaleza, el poder, la energía, la fuente del amor que fluye en nosotros, que nos capacitará para que soportemos y atravesemos las pruebas y los problemas. De algún modo, Él nos mantendrá firmes.
3: Vayamos ahora al versículo 8 de 1 de Corintios 13. Con este versículo, el apóstol Pablo concluye esta parte del pasaje y dice simplemente lo siguiente en ese versículo 8, y leo: el amor nunca deja de ser. Al decir que el amor nunca deja de ser, entonces, ¿eso significa que finalmente venceré a esa persona a quien amo? No. Lo que significa es que pase lo que pase, no importa lo que digan o los problemas que atravesemos, la respuesta correcta es amarles. Eso nunca deja de ser, nunca falla. Eso significa que si mi respuesta ante cualquier dificultad siempre es amar a la otra persona, seguiré siendo libre porque no doy lugar a ataduras de amargura, resentimiento, ira, hostilidad o un espíritu rencoroso en mi vida. Si yo le preguntase, ¿quiere usted estar libre o preso? Todos responderíamos que queremos estar libres. Y mi amable oyente, si quiere ser libre, el amor de Dios debe fluir en su corazón. Y yo creo que Dios quiere que todos seamos fuentes de amor, para que su amor fluya y rebose en nosotros y a través de nosotros hacia otras personas que sufren a nuestro alrededor. Por alguna razón, si doy amor a todos, dejo de pensar en mí mismo. Y al hacer esto, sentiremos que su amor continuamente vuelve a llenarnos. Este amor es el eterno amor de Dios que nos hace libres y que le trae gloria al Padre.
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0: Dios no importa lo que haya hecho, Él no le rechaza. Ahora, sí vendrá la mano disciplinaria de Dios y tendrá que lamentarlo, pero eso no quiere decir que Dios le haya olvidado. El amor de Dios, el cual demostró en la cruz, es su esperanza. Cuando murió allí, Él pagó su deuda de pecado en su totalidad. El asunto es si usted lo acepta o lo rechaza. El padre del hijo pródigo siempre estuvo allí esperando y orando para que su hijo regresara al hogar.
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0: nacionales. Gobierno logra despachar a ley mega reforma, pero guerra entre alcaldes se extenderá al Tribunal Constitucional. Por 27 votos a favor y 22 en contra, el Senado aprobó la norma que establece un mecanismo de compensación a los municipios que sufrirían una merma por la exención de contribuciones. La oposición acusó que la fórmula crea una distribución desigual, por lo que hicieron reserva de constitucionalidad.
1: Policiales.
0: Gigantesco incendio en empresa de Quilicura supera las 10 horas de combate. El fuego se habría iniciado en la zona de producción. Las llamas alcanzaron sectores donde había diferentes sustancias químicas y bombonas de gas, lo que provocó varias explosiones durante los primeros minutos y generó una extensa columna de humo. Por las características de los materiales involucrados, amoníaco, la emergencia fue tratada como un incendio con productos peligrosos. Por más de 10 horas, trabajan cerca de 250 voluntarios pertenecientes a aproximadamente 35 compañías de distintos puntos de la región metropolitana. El último balance entregado durante la madrugada señalaba que no había civiles ni bomberos lesionados.
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0: Internacionales. El Papa León XIV visitará Argentina, Perú y Uruguay en noviembre. El viaje se extenderá desde el 6 al 17 de noviembre y será la primera visita del sumo pontífice a la región. El Papa comenzará su gira en Uruguay, donde visitará las ciudades de Montevideo, Paysandú y Florida entre el 6 y el 8 de noviembre. Posteriormente, se trasladará a Argentina, donde recorrerá Buenos Aires, Córdoba y Luján entre el 8 y el 11 de noviembre. Finalmente, concluirá su viaje en Perú, con visitas a Lima, Chiclayo, Cusco y Pucallpa entre el 11 y el 17 de noviembre.
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6: Taylor Swift. Als de bronzen medaille met I Knew It.

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0: 16 horas, 1 minuto.
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7: Quisiéramos compartir algunos consejos para padres de niños que tienen entre 2 y 5 años.
8: El primer consejo que queremos darle es que no corrija a sus hijos si se tocan los genitales. No les diga que eso es sucio. Quiero contarles un caso. Ella lleva 1 año y medio de casada. Hasta hoy su esposo nunca pudo verla totalmente desnuda. Para cambiarse el corpiño, por ejemplo, se pone una remera sobre su torso, a fin de evitar la desnudez. No quiere que él la toque en los genitales porque son sucios. Su actitud contraria a la intimidad tuvo su origen, según ella, cuando sus padres la castigaban si se tocaba los genitales. Si el sexo es sucio en el cuarto de niños, no puede ser limpio en el lecho matrimonial. Por favor, no corrija a sus hijos si estos se tocan los genitales diciéndoles que algo es sucio.
7: Otro consejo tiene que ver con fomentar espacios de intimidad para sus hijos. Andrea es una chica que llegó desde la ciudad de Rosario. Ella era alumna de un instituto bíblico. Los problemas de relación con sus pares dentro de la institución habían determinado que sus líderes nos consultaran. Al escuchar su historia, vimos que ella había sido abusada por su propio padre, pero de modo indirecto. No hubo toques físicos, pero sí un abuso a través de conductas muy perversas, lo que se conoce como incesto encubiertos. Su padre, sin reparos, por ejemplo, miraba películas pornográficas en los horarios en los que ella estaba en la casa y no intentaba ocultarlo. Es más, le decía cosas sucias, entre comillas, ¿no? En cualquier momento del día. Y ella recuerda entre las escenas desagradables que él entraba en el baño cuando ella se estaba duchando e intentaba verla según su percepción de niña. En la actualidad, no puede ducharse tranquila, no puede descansar en paz porque la persigue el temor de que alguien pueda entrar o que la esté mirando. Eso la perturba profundamente. Por eso mencionamos la necesidad de enseñar el valor de lo privado. A fin de reforzar esa idea, procure que sus hijos dispongan de un espacio personal, por ejemplo, para el descanso, para el guardado de sus cuentos y juguetes, etc. También es importante respetar el tiempo del baño sin intromisiones. No debemos compartir la misma habitación para dormir. Si por las condiciones de la casa usted ve que es imposible tener un dormitorio para ese niño o esa niña, usted puede ambientar una parte del comedor o de la cocina, separado quizás por un biombo o algo similar, pero es necesario generar ese espacio personal. Fomente, por favor, espacios de intimidad, fomente la autonomía para que podamos después cosechar en la vida de nuestros hijos decisiones saludables, relaciones satisfactorias y una vida absolutamente plena.
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0: 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Nacionales.
1: Oposición alista despliegue conjunto en regiones para unificar estrategia frente al gobierno. La oposición acordó iniciar una coordinación nacional para desplegar acciones conjuntas en las distintas regiones del país, con un primer hito programado para el próximo sábado 8 de agosto.
0: Policiales.
1: Femicidio frustrado en Santiago. Sujeto prendió fuego a su expareja y su sobrina en Santiago. La víctima permanece hospitalizada con quemaduras graves, mientras que su sobrina también resultó afectada. El hombre está siendo intensamente buscado.
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2: Internacionales.
1: Las autoridades en la Franja de Gaza elevan a más de 73.380 los muertos por los ataques de Israel. El Ministerio de Salud de Gaza ha detallado que en las últimas 24 horas han sido 4 los palestinos que han muerto a manos de las fuerzas israelíes.
2: Deportes.
1: Crisis en rival de Coquimbo en octavos de Libertadores. Despiden al director técnico a días de jugar el duelo de ida. Platense anunció la salida de Walter Zunino y ya hay nombres que suenan para el reemplazo. Al primer DT que le ofrecieron el banquillo fue a Gustavo Costas, quien está libre luego de finalizar su etapa en Racing de Avellaneda. Pero el ex palestino habría dicho que no a la propuesta. Los otros nombres por encima de la mesa son Martín Palermo, Omar De Felipe y la dupla de Fabio Orsi y Sergio Gómez.
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2: Bienvenido al programa de hoy de Enfoque a la Familia. Les saluda Sixto Porras. En esta ocasión comparto con usted la tercera parte de la conferencia que impartí titulada Un intruso en casa. ¿Cómo combatir la adicción a las redes sociales y al celular? Recientemente hablaba con un matrimonio que admiro y amo entrañablemente y me decían, se ha convertido un problema serio en casa, porque no puedo despegarme del celular. Y cuando elaboraba el tema, compartí lo que estaba haciendo con uno de nuestros expertos y me decía, cuando yo apago el celular siento ansiedad. ¿Se da cuenta? Tenemos que reflexionar cuando el celular se está convirtiendo en una adicción. Escuchemos el tema. Si usted siente que le está siendo agradable charlar a alguien, ver a alguien, seguir a alguien, si usted siente que le está siendo sumamente agradable, quiero decírselo, no entre, porque le genera placer. El placer genera adicción. La adicción va abriendo dentro de mí un deseo desenfrenado y usted puede verse atrapado en un sentimiento que es una trampa mortal. Cuando usted está drogado, no mide el peligro. Cuando usted está drogado por esa adrenalina fuerte, usted está nublado, no ve el peligro. Te lo disfrazan, te lo pintan tan bien. Es fantasioso, es real. Usted lo cree que es real, es fantasía. Ninguna foto en Facebook es fea. Ninguna foto en Facebook. ¿Usted ha visto una foto fea en Facebook? Ninguna. Todo es fantasía. Y luego usted ve la persona y dice, uy, Dios mío. Usted tiene que tener cuidado. Tiene que tener cuidado. Qué guapa, qué guapo. Exnovios que se vuelven a encontrar. Ay, qué linda, estás más linda que cuando éramos novios en noveno año. Ay, hace rato mi marido no me dice eso. Qué cabellera, lo único que quieren es su cuerpo y basurearla después. La infidelidad inicia cuando le doy más importancia a un extraño que a mi cónyuge. Estoy redefiniendo concepto de fidelidad. Cuando yo, a quien yo amo, en quien gasto mi dinero e invierto mi tiempo, a esa persona amo. ¿En quién está gastando su dinero y a quién está gastando su tiempo? ¿En quién invierte? Anhele volver a casa, desee volver a casa. La adicción a las redes sociales puede conducir a una crisis matrimonial seria si no tenemos un acuerdo de cómo vamos a utilizarla. Yo sé que ahora ya no encendemos el televisor, nos gusta ver el video, esto y lo otro, y muchas veces Helen y yo estamos leyendo o viendo o poniendo un devocional en la cama, los dos acostados, viendo lo que cada uno quiere. ¿Por qué? Porque sustituimos el televisor por esto. Pero tiene que haber un momento donde lo apagamos. Yo llego a casa y lo pongo a cargar. Entonces, a Helen, elegante, como yo le dije, elegante, me dice, ¿vas a cargar el celular? Entonces yo voy a cargar el celular. ¿Por qué? Porque ella es más importante. Con ella voy a envejecer. Con ella voy a construir recuerdos. Con ella tengo temas que hablar. El resto se va. Yo escuché a mi hijo en la ducha y salir una vez del baño a contestar, no, ¿qué estás haciendo? Dice, papi, ¿si es una emergencia? No, si usted está en el baño, tiene que disfrutar y estar en la ducha. No puede estar saliendo a contestar. Espérese que salga de la ducha. Si no, se te va a instalar una conducta que es errónea. A veces Helen me dice, hablemos, quiero hablarte. Y si yo estoy escribiendo algo, yo cierro mi computadora y lo pongo a un lado. ¿Por qué? Porque ni el trabajo, ni lo que tengo que publicar, ni lo que tengo que ver es más importante que ella. Por lo tanto, entonces hay que llegar a un acuerdo. ¿En qué momento? ¿Cuándo lo apagamos? ¿Cuándo estamos juntos? Dígalo con gentileza y lleguemos a acuerdo. Recuerde el punto. No regañe, no ridiculice y no humille a su cónyuge. Usted compórtese como princesa y como príncipe, con hidalguía, con respeto, con amor propio. Haga sugerencias. este punto es importante. Si usted realiza algo que incomoda a su cónyuge y te dice, me duele, mi amor, como Helen me ha dicho varias veces, no me gusta cómo te escribe, basta con que a ella le duela para que yo me vea en el honor, en el privilegio de pedirle perdón y de tomar acciones al respecto. Porque si a ella le duele, para mí es importante. Recuérdelo, ella envejece conmigo. Las luces se van, los compañeros se fueron, los jefes se fueron, el trabajo se fue. Al final de los días, lo único que usted tendrá es el vínculo fuerte de su familia. Haga que lleguen con sonrisas, caminando por la playa, tomados de la mano, recordando cuando tenían 3-4 años de casado y vinieron. ¿Recuerdas, mi amor? Termino con algunas recomendaciones prácticas. Número 1, disfrute su casa, desactive notificaciones. Punto. Si no sabe cómo desactivar notificaciones, pregúntale al hijo. Defina un horario de uso. Punto. Defínalo usted. Usted dice, en este momento voy a usar, en este momento lo voy a apagar. En la noche, a tal hora, se apagó. Se apaga el celular para generar espacio entre nosotros. No vaya a ser que usted esté nomás y mejor y suene el bendito celular. Eso no se vale. Y que usted, tras de eso, a ver, condúzcase correctamente, apáguelo. Si estamos en un momento importante, apáguelo, no pasa nada. Y si siente ansiedad, diga, voy a matar esta cosa, porque dijeron que era el principio de una adicción y yo no soy adicto a esto. Usted domínelo. Programe sus actividades importantes sin interrupciones. Comer juntos. Si estamos comiendo juntos, no contestemos. Dejemos el teléfono en el bolso o allá, pónganlo en vibrador. No conteste. Cuando llegue a su casa, apague el celular. Un rato, dése la oportunidad. Y luego, si ustedes dicen, ay, entretengámonos, veamos, lleguen a un acuerdo y lo hacen. Pero no, pero dése esa oportunidad. Mantenga el teléfono guardado en su bolso o lejos de usted cuando esté dialogando con su cónyuge. No tenga la tentación de estarlo viendo. Usted dirá, es importante, nada es más importante que usted y su familia. Espere, termine lo que va a hacer. Salgan a caminar, a cenar juntos. Ah, y no respondan teléfono cuando están caminando juntos por la playa. ¿Para qué lo lleva? No se vale. Cuando esté con su cónyuge, hagan tiempos especiales. Lleve un registro. Ah, este es bueno. Hay una aplicación y varias aplicaciones. Lleve un registro de cuánto pasa conectado a redes sociales. Pídale a su hijo que le baje esta aplicación. Entonces usted va a ver cuánto tiempo pasa y se dará cuenta si está bien o está mal. Si pasa más de 2 horas, está frito. Está mal, tiene que cambiar, no puede ser. Usted me dirá, pero sí, yo sé que es nuestro entretenimiento. Pero si usted pasa y pasa y pasa y pasa y pasa y va y va y va y viene y quiere y quiere y quiere y luego no sabe parar, es 1 de la madrugada y quiere seguir y quiere seguir. Algo tiene que encenderse como una luz roja dentro de mí. No en su cónyuge, en usted. Recuerde que usted es un adulto. ¿Qué ve? ¿Qué no ve? Usted es el responsable. No esté diciendo, ay, si no me ve, si me ve. No viva su vida en función de su cónyuge, en ese sentido. Vívalo en función de su conciencia, en función de su libertad, de su paz interior. Decida cuánto tiempo es razonable pasar en redes sociales y determínelo. Lo haré en este momento. Aléjese de las redes sociales por lo menos 2 horas seguidas al día. No oculte mensajes ni tenga claves secretos. Esto aumenta la confianza y protege la relación. Cuando no hay secretos entre nosotros, cuando tampoco usted debe estar revisando lo que su cónyuge ha escrito y todo como... No. Sí, esto es personal, es trabajo. Muchas veces si yo toco algo que ella no ha visto, ella creerá que lo contestó. Y si es importante, no es correcto. El secreto de una relación matrimonial es la confianza. Tenga confianza absoluta en su cónyuge. ¿Qué determina la confianza? Usted, lo que él haya hecho o lo que ella haya hecho no lo determina. Lo determina el que usted le deposita la confianza. A mí me encanta Jesús. Le dice a sus discípulos, me voy. ¿Y cuándo te sentarás en el trono del César? ¿No han entendido, muchachos? El reino ya está entre ustedes, es espiritual, está aquí en el corazón. Me encanta el Señor, ninguno le entiende nada. Y dijo, me voy. ¿Cuándo? Ya. O observan la gloria y de repente es levantado el Señor. El Señor confió en los 12 sin redes sociales, sin internet, sin nada de eso. Impactaron el mundo y 20 siglos después seguimos contemplando el fruto de aquellos que ellos mismos no creían, pero porque Jesús creyó en ellos. ¿Cómo usted hace crecer la relación con su cónyuge? No importa lo que haya ocurrido en el pasado, vuelva a confiar absolutamente en su cónyuge. Reafirme la confianza, refuerce lo que Dios ha hecho en ella y en él, y usted verá una persona comportándose a esa altura. No arriesgue su intimidad por una experiencia virtual. No la arriesgue. Y voy terminando. Decidan juntos qué se publica y qué no. Helen tiene una vida privada que le encanta, la vida privada de Helen. Entonces nunca publicó algo de nosotros sin que ella lo apruebe. ¿Por qué? Porque a Helen ama la vida privada. Entonces ni tiene redes sociales ni nada de eso. No exponga en público fotos que son personales. Hay cosas que son personales, vivencias suyas, momentos especiales de ustedes. Los momentos de ustedes son de ustedes. Si quieren compartirlos con los amigos y todos, si quieren publicarlo, háganlo el día después, donde puedan atenderlo. Definan el tiempo que invertirán en ustedes. Disfrútenlo. Desconéctense. Si ve algo que no le agrada, expréselo con respeto y no acumule rencor. Es importante. Cuando estemos juntos, disfrutemos el momento. Si desea hacer algo diferente, expréselo con libertad. Mi amor, voy a contestar esto, voy a ver esto, ¿viste esto? Entonces usted lo expresa con libertad. Cierre su perfil por un tiempo. ¿Por qué? Para descongestionarse emocionalmente. Entonces, de vez en cuando cierre su perfil. Mi hijo Esteban lo ha hecho como 3 o 4 veces. Yo le pregunto, ¿por qué? Dice, papá, porque cuando lo estoy muy activo, quiero ver, y qué pusieron, y qué no me pusieron, y qué esto. Entonces yo, una forma es ayunar y cierro el perfil o digo, no voy a estar durante tanto tiempo. Y es una forma de descompresionar. Busque un grupo de apoyo si usted siente que no puede salir. Busque ayuda profesional si usted siente que es algo que no puede dominar. Por ejemplo, si siente que me odia ahora, busque un grupo de apoyo. Y si las cosas se salen de control, busque ayuda profesional. Si sus hijos están viviendo fuera de control, busque ayuda profesional. Mi amigo vio que su hija a las 2 de la madrugada estaba ahí bajo la cobija y dijo, mi amor, a partir de mañana tu celular vas a ponerlo a las 9 de la noche en mi mesa de noche, todos. ¿Por qué, papá? Porque son las 2 de la madrugada, tú tienes clases mañana en la mañana, no vas a tener fuerza, mi vida, entonces voy a ayudarte con una gentileza. Gio hizo eso y yo dije, wow, eso es amor. Tomen medidas preventivas que le ayuden a usted a disminuir el uso del celular y así evitar que se convierta en una adicción. Lleguen a un acuerdo de familia. Esto les ayudará a ustedes a tener una vida de equilibrio. Y recuerde, cuando estemos juntos comiendo, nadie debe tener el celular encendido. Esto nos va a ayudar a podernos observar entre nosotros y dialogar con tranquilidad. Aparte de eso, que es una expresión de respeto. Pensando en cómo los padres pueden entrenar a los hijos sobre el uso de la tecnología, creamos una serie de videos que se titula Padres y Tecnología. Para poder ver esta serie de videos, vaya a universidad.enfoquealafamilia.com. Se lo repito, universidad.enfoquealafamilia.com. Gracias por habernos acompañado el día de hoy. Espero que estas recomendaciones le ayuden a tener una mejor calidad de vida. Soy Sixto Porras, de Enfoque a la Familia.

0: 17 horas, 2 minutos.
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3: Nacionales. José Miguel Insulza. Bachelet ya sería secretaria general de Naciones Unidas si no fuera por la decisión del gobierno del presidente Kast. No tener el apoyo del gobierno propio, el país, eso desfavorece, dijo el ex canciller agregado en Chile. No va a tener nunca más la posibilidad de tener un secretario general de la ONU. También analizó la polémica por los aranceles impuestos por Estados Unidos y dijo que el embajador de ese país, Brandon Hyde, es un poquito novato.
4: Política.
3: Esto es un chantaje inmoral. Senador Núñez arremete contra acuerdo de Quirós con Walker y Gaona para financiar reconstrucción de Coquimbo. Parlamentario comunista cuestionó el protocolo suscrito entre el ministro de Hacienda con ambos senadores previo a la votación del artículo sobre compensación de los municipios por la exención de contribuciones.
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4: Internacionales.
3: Rusia lanzó un nuevo ataque masivo con drones y misiles contra Ucrania. Al menos 17 muertos y 44 heridos. El enemigo está atacando una vez más deliberadamente a personas e infraestructura civil, señaló la administración militar de Kiev, que confirmó bombardeos contra hogares y edificios residenciales.
4: Deportes.
3: Otro problema para Gianni Infantino. Ciudades anfitrionas del Mundial exigen millonario pago a la FIFA. La sede de Estados Unidos reclama el dinero al organismo y advierten que les fueron prometidos. Montos que hasta el momento no han sido cancelados. Para determinar el destino de los fondos, las mismas ciudades están elaborando informes financieros para sus jurisdicciones y autoridades, pero todavía no tienen certeza sobre si deben incluir dichos pagos en sus balances.
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9: Hola, hola, bienvenidos a 1989. 89. Las décadas no terminan de un día para el otro. Se despiden canción por canción. Y 1989 hizo exactamente eso. Fue el momento en que los sintetizadores convivían con guitarras poderosas. Las baladas emocionaban tanto como los himnos de estadio y nuevos artistas comenzaban a escribir la historia de los años 90. Sin buscarlo, el 89 terminó dejando alguno de los últimos grandes clásicos de una década extraordinaria. Ahora sube el volumen, porque hoy volvemos al año que puso el broche de oro a los inolvidables 80. Bienvenidos al Top 5 de 1989, aquí en Peregrina 93.1
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9: Actitud fresca y un sonido imposible de

0: rápidamente encontró un lugar en millones de corazones. Escrita mientras estaba lejos de su esposa, terminó convirtiéndose en una de las baladas más exitosas y recordadas de los finales de los años 80.
1: Richard Marx, Right Here Waiting.

0: Número 3.
1: Número 3.
0: Phil Collins demostró que una canción podía alcanzar el primer lugar de las listas y al mismo tiempo invitar a reflexionar sobre una realidad que muchas veces pasaba desapercibida. Fue un éxito mundial y ganó el premio Grammy a la grabación del año, consolidando a Phil Collins como uno de los artistas más importantes de la década.
2: Phil Collins, Another Day in Paradise.

0: Número 2.
1: En 1989, Madonna volvió a sorprender al mundo, esta vez con una propuesta mucho más madura, donde el pop se mezcló con influencias del gospel y una propuesta en escena que generó polémica en todos los medios. Más que un éxito comercial, esta canción confirmó que podía reinventarse sin dejar de dominar la cultura popular.
2: Madonna, like a prayer.

0: Bonus Track. Hay artistas que atraviesan generaciones y Cher es uno de los mejores ejemplos. En 1989 regresó con una interpretación poderosa, una imagen inolvidable y una canción que terminó convirtiéndose en uno de los himnos definitivos del pop rock de los años 80. Su videoclip, grabado a bordo de un buque de la Marina de los Estados Unidos, fue uno de los más comentados del año y ayudó a impulsar todavía más el éxito de este sencillo.
1: Cher, if I could turn back time.

0: 1.
1: Número 1.
0: Algunas canciones se reconocen desde el primer segundo. Y esta es una de ellas. Su sonido original, la inconfundible voz de Roland Gibb y una producción diferente a todo lo que sonaba en ese momento, la convirtieron en un clásico inmediato. Fue uno de los mayores éxitos internacionales del 89 y aún hoy en día conserva un estilo que resulta sorprendentemente moderno.
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0: Y así sonaba 1989. No fue simplemente el final de un calendario, fue el último gran capítulo de una década que cambió la historia de la música. Muchas de estas canciones siguen sonando porque nunca dependieron de una moda, dependieron de su capacidad para emocionar. Y cuando eso ocurre, el tiempo deja de importar. Este fue el Top 5 del 89, aquí en Radio Peregrina, donde los clásicos no envejecen, evolucionan. Hasta la próxima. Paz y amor para todos. Chau, chau.
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0: 18 horas, 2 minutos.
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0: Paris. Number 1. 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
1: Nacionales. Senadores presentan bancada para impulsar proyecto de indulto general a uniformados por causa del estallido social. La instancia busca acelerar la tramitación de una moción que beneficia a integrantes de las Fuerzas Armadas, Carabineros, la PDI, Gendarmería y determinados civiles, además de promover el respaldo del gobierno a la iniciativa.
2: Política.
1: Orrego triunfa en la Suprema y consigue que aseguradora pague por fallido convenio con Procultura en programa Quédate. Luego de 2 años y medio de juicios civiles tan innecesarios como injustos, exigimos que Aspor pague tal como lo ha señalado la Corte Suprema. Nadie, por importante que sea, está por sobre la ley, destacó el gobernador Claudio Orrego. La autoridad regional además logró que se confirmara la multa y la condena en costas.
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2: Internacionales.
1: Tras otro bombardeo letal de Putin, Zelensky reclamó el envío de misiles.

0: Podrían haber salvado vidas. Un nuevo ataque ruso con misiles y drones provocó al menos 9 muertos en la capital de Ucrania y 8 en el resto del país debido a la escasez de cohetes para alimentar a los sistemas Patriot.
1: Deportes.
0: Partidos políticos de España y Portugal piden borrar a Marruecos como organizador del Mundial 2030. El Partido Ecologista Portugués Libre y el Grupo Parlamentario Español Sumar han pedido a sus países que borren de la organización del Mundial 2030 a Marruecos, a raíz de la crisis migratoria en la frontera de Ceuta, España. Solicitan al Ejecutivo evaluar el impacto de los acontecimientos ocurridos en la frontera de Ceuta sobre los compromisos de derechos humanos vinculados al torneo.
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3: Hola, hola, ¿qué tal? ¿Cómo les va? Mateando con la Cultura 2.0. Qué lindo reencontrarnos con todos ustedes que están allí del otro lado acompañándonos. Y qué bien nos hace también saber que ustedes interactúan a través de la radio. Desde Calama, Chile, Radio Peregrina. Por supuesto, tratando de hacerles la mejor compañía de este lado, con muchas producciones. Qué bueno es saber también que ustedes están acompañándonos desde su lugar de trabajo, desde su casa, donde quiera que se encuentren. Gracias, les decimos, todos los que hacemos Radio Peregrina. Hoy vamos a hablar del proceso de la audición. Los seres humanos escuchan los sonidos por medio del oído, que es precisamente el órgano de audición. El oído externo está formado por la oreja y el conducto auditivo. La oreja o pabellón auditivo es la parte externa que se puede observar a simple vista. El conducto auditivo, les cuento, transmite las vibraciones hacia una membrana muy pero muy sensible que se llama tímpano. Si los sonidos son demasiado intensos, pueden inclusive provocar daños severos en el tímpano y afectar el sentido de la audición. Por otro lado, tenemos el oído medio. El tímpano, al vibrar, mueve 3 pequeños huesecillos, que son el martillo, el yunque y el estribo. Estos huesecillos se articulan entre sí y permiten trasladar las vibraciones al oído interno. Vamos a hablar ahora del oído interno. Las vibraciones llegan precisamente al oído interno y hacen mover un líquido gelatinoso que se encuentra dentro del caracol. En el interior del caracol, las vibraciones se convierten en señales que el cerebro, les cuento, interpretará como sonidos. Y si hablamos de los sonidos, porque mucho podemos hablar del proceso de audición, pero así específicamente seguramente no lo habrás escuchado siempre. El oído humano no percibe todos los sonidos que llegan hasta él. Solo, les comento, pueden detectarse las vibraciones que tienen una cierta sonoridad o intensidad. Y esa intensidad de los sonidos se mide en decibeles, y a la intensidad mínima que puede percibir el oído humano se le asigna el valor de 0 decibeles. El murmullo, por ejemplo, de las hojas, de los árboles o un cuchicheo tiene una intensidad alrededor de 20 decibeles y los ruidos de la calle tranquila, 50 decibeles. Los sonidos que tienen una intensidad superior a los 65 decibeles, como grito, ruido de tránsito, pueden provocar, aunque les parezca mentira, una perturbación dentro de la audición. Y los sonidos que tienen una intensidad superior a los 120 decibeles resultan dolorosos y pueden inclusive dañar el tímpano en muchas ocasiones. Es importante saber sobre los procesos de la audición, de cómo los seres humanos escuchan los sonidos por medio del oído, que es precisamente el órgano de la audición. Bueno, nos vamos interiorizando, ¿no?, sobre, por supuesto, esto, por ejemplo, de los sonidos audibles, que nos provoca, por así decirlo, fastidio, los sonidos que son perjudiciales, ¿no?, a nuestro oído. Espero realmente que les haya interesado. Seguramente la pregunta sería, ¿sabías esto acerca del proceso de audición o lo desconocías totalmente? Mi nombre es Gaby Peralta, recuerden que me pueden escribir a través de mis redes sociales, Gaby con Y Peralta 790 en Instagram, Gaby con Y Peralta en Facebook. Y ahora también en TikTok, Peralta Gabriela o Gabriela Peralta. Hasta el próximo encuentro.
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0: 19 horas, 2 minutos.
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2: Confech y CUT anuncian alianza para movilizarse contra políticas del gobierno. Pagos en efectivo se mantienen en lo cotidiano mientras que el pago digital continúa consolidándose. Ley Mordaza 2.0 presenta proyecto que busca penas de cárcel para periodistas y sus fuentes.
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2: Con estos temas, con estos titulares, damos inicio al programa de el día de hoy en una nueva mitad de semana. Bienvenidos y bienvenidas a la revisión de las noticias en este informativo que hacemos en conjunto entre CNN Chile y radios regionales. Mi nombre es José Miguel Mardones. Comenzamos el programa de este miércoles. Les cuento que finalmente el Senado despachó a ley el proyecto de reconstrucción nacional y el desarrollo económico social, también denominado proyecto de mega reforma o ley miscelánea. Pero ¿cómo funcionará? Vamos a conversarlo a esta hora con la periodista de CNN Chile, Colomba Aijols, que nos trae la explicación. Colomba, bienvenida.
3: Efectivamente, tras un debate bastante acalorado entre los parlamentarios en el Senado, finalmente se despachó el plan de reconstrucción nacional con 27 votos a favor y 22 en contra, con lo que fue la última tramitación del informe de la comisión mixta que revisaba la compensación a los municipios que se iban a ver afectados por la eliminación de las contribuciones a los adultos mayores de 65 años. Una tramitación que durante la jornada de este martes tuvo una duración aproximada de 2 horas y ahora, para que el plan de reconstrucción sea puesto en el diario oficial, es decir, sea ley de la República, tiene que antes pasar por el Tribunal Constitucional y también se tienen que votar los vetos supresivos que ya ingresó el gobierno a la Cámara de Diputados durante la jornada de este miércoles. El día jueves, posteriormente, el Tribunal Constitucional va a revisar la admisibilidad de 3 requerimientos que fueron ingresados por la Cámara de Diputados y el Senado, que dicen relación con la invariabilidad tributaria y también la indemnización que el Estado le entregará a las empresas si una resolución de calificación ambiental es revocada judicialmente y limita a 30 días las medidas precautorias que paralicen obras. Esos dos temas serán entonces revisados durante la jornada de este jueves para que posteriormente, la próxima semana, los vetos supresivos que ingresó el gobierno, 3 en particular, derecho al olvido financiero, el impedimento de cobro de intereses sobre intereses y los ajustes para garantizar el pago a 30 días para las pymes, sean votados entonces tanto en la Cámara de Diputados como en el Senado para que luego este proyecto, este plan de reconstrucciones sea anunciado, puesto y publicado en el diario oficial. Sobre toda esta tramitación y lo que fue la votación del informe de la comisión mixta, se refirió el presidente José Antonio Kast desde la Cámara de Comercio de Valparaíso. Vamos a pasar a revisar las palabras del mandatario.
4: El núcleo del proyecto se aprobó ayer y, al menos como lo vemos nosotros, hay un antes y un después. Este proyecto de ley que se aprobó ahora en 4 meses es bastante inédito, que un proyecto que es una reforma estructural, más allá, dice, la discusión está ahí, se aprobó por un voto, 2 votos, con 2 abstenciones, 1 abstención. La Corfo, como dijo el ministro de Agricultura en su tiempo, se aprobó por 1 voto. Y allí reconocían la labor de la Corfo en temas de innovación, en temas de emprendimiento. Bueno, nosotros creemos que este es un proyecto estructural.
3: Y efectivamente destacaba el presidente José Antonio Kast la duración de esta tramitación, dado que hay que recordar que el Plan de Reconstrucción Nacional ingresó al Congreso Nacional el pasado 22 de abril, lo que quiere decir que, como decía el presidente José Antonio Kast, fue una tramitación inédita, dado el tiempo que tomó, 3 meses y un par de días más para despachar este proyecto de ley que estuvo a la cabeza del ministro de Hacienda, Jorge Quirós, quien durante la jornada de este miércoles expuso los 3 vetos supresivos correctivos que ingresaron desde el Poder Ejecutivo en la Comisión de Hacienda de la Cámara de Diputados para, como decía, posteriormente votar estos vetos supresivos la próxima semana en la sala de dicha instancia y luego en el Senado. Ahora también va a depender de lo que haga la oposición respecto de un requerimiento sobre la fórmula de compensación a los municipios que ya anunciaba durante la jornada del martes el diputado Raúl Leiva y también un par más de la oposición respecto de una reserva de constitucionalidad que en la tramitación hicieron los parlamentarios y que en estos momentos se encontrarían estudiando la posibilidad de presentar este requerimiento ante el Tribunal Constitucional, que de presentarse ya se acumularían 4 requerimientos sobre vicios constitucionales en el Tribunal Constitucional. Vamos a revisar entonces esas palabras por parte del diputado y jefe de bancada del Partido Socialista, Raúl Leiva.
5: Si el presidente ejerció el derecho al veto supresivo, como en el caso del olvido financiero, del pago a 30 días a las pymes y también en el anatocismo, también perfectamente pudo haber puesto un veto aditivo para mejorar esta correlación y poder ponderar de mejor manera los recursos de todas y todos los chilenos, porque los recursos para los municipios más acaudalados de nuestro país van a ser pagados por las y los chilenos de las comunas más pobres, y esa injusticia regresiva en materia tributaria es algo que entiendo se está analizando porque claramente puede tener visos de inconstitucionalidad.
3: Bueno, y como decía entonces, de presentarse este requerimiento, que como decía el diputado Raúl Leiva, aún se encuentran evaluando desde la oposición, se acumularían 4 requerimientos sobre el Plan de Reconstrucción Nacional en el Tribunal Constitucional. Y para que este proyecto de ley, el Plan de Reconstrucción Nacional, se convierta en ley, hay que todavía entonces esperar el pronunciamiento del Tribunal Constitucional respecto de los requerimientos presentados y otro posible requerimiento que se va a presentar, y también esperar la votación de los vetos supresivos que debería ser la próxima semana.
2: Le agradecemos a la periodista Colomba Aijols. Nos escuchamos en una próxima edición.
1: Lo que le pasa a Santiago no le pasa a Chile. No le pasa a Chile. ¿Qué pasa en Concepción?
2: Alcaldes del Gran Concepción criticaron al gobierno por paralizar obras viales y corredores de transporte público clave debido a falta de recursos, acusando centralismo y exigiendo reanudar las inversiones.
1: Osorno.
2: En Osorno, vecinos enfrentan problemas por el alza constante de precios y quiebres de stock de pellet. Locales restringieron las ventas por cliente para evitar el desabastecimiento, mientras las autoridades descartan escasez a nivel nacional.
1: Antofagasta.
2: En Antofagasta, autoridades sanitarias y los nuevos dueños enterraron un aposamiento de agua en calle Bellavista, donde hallaron una larva del mosquito Aedes aegypti, eliminando el riesgo tras extraer el agua y educar a los vecinos del sector.
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2: En la Cámara del Senado se aplazó nuevamente el proyecto denominado Ley Mordaza 2.0, que busca penas de cárcel para los periodistas y sus fuentes a quienes difundan antecedentes de causas judiciales en etapa de investigación. Vamos a revisar los detalles junto al periodista Javier Vera.
6: El proyecto denominado Ley Mordaza 2.0, que contempla imponer severas sanciones a aquellas personas que difundan antecedentes de causas judiciales que se encuentren en investigación, no fue debatido en la Cámara del Senado, por lo que no fue votado. La iniciativa contempla penas de hasta 5 años de cárcel o multas que alcanzan las 500 UTM. ¿Pero qué es la Ley Mordaza 2.0? Bueno, Sebastián Zárate, académico y doctor en Derecho, lo explica.
7: Esto es un proyecto que busca proteger los antecedentes y la integridad de la investigación penal y sancionar la divulgación indebida. Porque si un periodista recibe una información filtrada de un proceso y hay interés público en que la ciudadanía lo conozca, entonces el periodista va a publicarla y esto es lo que es sancionado por este proyecto. Por eso es que no es una exageración llamarlo como una Ley Mordaza 2.0.
6: Desde la Asociación Nacional de Prensa, ANATEL, y el Colegio de Periodistas se mostraron opositores a este proyecto y calificaron la iniciativa como la ley que busca encarcelar a periodistas y sus fuentes, dado que, según ellos, criminaliza la libre circulación de información de interés público y amenaza el periodismo de investigación. El proyecto actualmente sigue pendiente a ser discutido y votado en la Cámara del Senado, pero el debate público sigue expectante debido a lo que sucederá con el proyecto de ley.
2: Y un nuevo sistema frontal afectará a la zona centro-sur del país con intensas precipitaciones concentradas en periodos breves y ráfagas de viento cálido de hasta 70 kilómetros por hora. Los pronósticos prevén que el fenómeno se extienda hasta la madrugada de este jueves. Ornella Mellado nos cuenta más en el siguiente informe.
8: Un nuevo sistema frontal comenzó a desplazarse por la zona sur y centro del país, trayendo consigo precipitaciones concentradas en lapsos breves y fuertes ráfagas de viento. Las estimaciones meteorológicas señalan que el evento se manifestará principalmente durante la tarde de este miércoles y se extenderá hasta las primeras horas de la madrugada del jueves. Además de las lluvias, el fenómeno meteorológico vendrá acompañado por intensos vientos cálidos que podrían alcanzar ráfagas de hasta 70 kilómetros por hora. A ello se suma un rápido descenso de la isoterma cero a medida que avanza la masa de aire frío posterior al frente. El meteorólogo Alejandro Sepúlveda se refirió al respecto.
9: La característica de este sistema frontal es el viento. Las rachas ya han superado los 60 kilómetros por hora en sectores de Biobío, y en el caso de Valparaíso pueden notar los 50 kilómetros por hora durante esta noche, y en Santiago también podríamos tener vientos que ronden los 30, 40 kilómetros por hora en la ciudad y hasta 50 kilómetros por hora o incluso más en los alrededores de la ciudad de la región metropolitana. El pic del viento estaría cerca de la medianoche, entre las 11 de la noche aproximadamente y las 2 de la madrugada. Y luego las precipitaciones ya mencionadas que declinan durante el día y mañana sin lluvias en buena parte del país.
8: Los momentos de mayor concentración de lluvias se esperan para el transcurso de la noche, generando acumulaciones significativas en pocas horas. El comportamiento del sistema variará según cada territorio, desplazándose progresivamente de sur a norte. Las autoridades y especialistas recomiendan tomar precauciones ante el posible anegamiento de calles y la caída de ramas o estructuras débiles producto del viento. Se prevé que las condiciones comiencen a estabilizarse hacia la jornada del jueves con el paulatino alejamiento del frente.
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2: Y la Confederación de Estudiantes de Chile y la Central Unitaria de Trabajadores anunciaron una alianza para coordinar movilizaciones en rechazo a diversas políticas impulsadas por el gobierno, entre ellas la recientemente aprobada mega reforma. ¿Qué dijeron en concreto? Vamos a revisar todos los detalles junto a la periodista Francisca Cárdenas. Francisca, ¿qué tal?
10: Hola, ¿qué tal? ¿Cómo estás? Sí, varias reacciones en el Congreso tras lo que ha sido este llamado de la CONFET, distintas organizaciones estudiantiles y también la Central Unitaria de Trabajadores, para generar una nueva articulación, dicen ellos, que busca coordinar a estudiantes, trabajadores y otras organizaciones para enfrentar las reformas impulsadas por el gobierno del presidente José Antonio Kast. Por ejemplo, el llamado a movilizaciones durante este fin de semana para justamente poder plantearle a la ciudadanía, dicen ellos, los efectos negativos de lo que es el Plan de Reconstrucción Nacional, la llamada mega reforma que se aprobó en el Congreso en las últimas horas. Pasemos a escuchar a la presidenta de la FET.
11: Que no ha permitido poner en la agenda la visión de los trabajadores y trabajadoras respecto a la agenda de retrocesos del actual gobierno, y también compartir las inquietudes que tienen los y las estudiantes respecto a toda la política que se ha instalado en términos de educación. Es importante establecer que logramos tener una comunicación permanente y que esperamos que este diálogo también se traduzca en apoyo.
10: Ahí entonces, parte de las diversas declaraciones, dicen sus dirigentes, es el objetivo construir una agenda a largo plazo, pero también anticipan movilizaciones y un proceso de agitación, dicen ellos, que trascienda las universidades e involucre a distintos actores sociales. También la apuesta es sumar al Colegio de Profesores, estudiantes secundarios y organizaciones sindicales, con la intención de levantar, dicen ellos, una sola voz frente a materias como educación, derechos laborales y también otras políticas del Ejecutivo. Eso entonces es parte de las reacciones. Hay que ver qué va a pasar también, porque al parecer también se van a sumar los partidos de oposición a distintas movilizaciones durante el fin de semana, algo que se ha visto por parte del oficialismo como una forma de reactivar la lógica de las movilizaciones del llamado estallido social.
1: le pasa a Santiago no le pasa a Chile. No le pasa a Chile. ¿Qué pasa en Limache?
2: En Limache, autoridades inauguraron la remodelación de las plazas Padre Hurtado e Independencia, además de un anfiteatro para el Conservatorio de Música, con una inversión regional superior a los 451 millones de pesos para recuperar espacios públicos.
1: Chillán.
2: En Chillán, autoridades anunciaron que el Ministerio de Agricultura evaluará en terreno los daños por los temporales para definir medidas de apoyo dirigidas a pequeños agricultores afectados en Ñuble, tras el levantamiento de datos mediante la ficha FIDE.
1: Valdivia.
2: En Valdivia, el destacado músico e investigador nacional Javier Bonet dirigirá una clase magistral gratuita en el marco de las actividades culturales de la zona, espacio donde compartirá aprendizajes y trayectorias con la comunidad.
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2: Pese al dominio de las tarjetas y transferencias en supermercados y grandes tiendas, el dinero físico continúa como la opción preferida en ferias libres, por ejemplo, y comercios de barrio también, debido a su liquidez inmediata y la ausencia de comisiones. Sin embargo, la tendencia indica que cada vez más la forma de pago digital tomará más espacios. Vamos a conversar de este tema a esta hora con el periodista José Ferrada.
12: Según el Banco Central, en el país se mantiene un consumo híbrido. Si bien las tarjetas y transferencias lideran las transacciones en el país, el dinero físico se mantiene como la opción favorita para las compras cotidianas de menor valor. El informe del banco detalla que el uso de tarjetas de débito, crédito y transferencias bancarias abarca la mayor parte del total pagado en el país, consolidándose en supermercados, grandes tiendas y pago de servicios. La preferencia da un giro cuando se trata del comercio de barrio, la compra de alimentos en ferias libres, el transporte local o el pago de propinas, espacios donde el efectivo vuelve a posicionarse como el medio de pago predilecto. Entre los factores que explican la resistencia del dinero en efectivo destacan la inmediatez de la liquidez para los pequeños comerciantes, la ausencia de cobros por transferencia y la percepción de simplicidad en su administración, como lo explica Francisco Labarca, docente de Facultad de Economía y Negocios de la Universidad del Desarrollo.
13: Recordemos que la pandemia obligó a todas las personas a usar este medio de pago y eso también generó un cambio drástico en la forma y cultura en que las personas se familiarizan con el comercio. No obstante, recordemos que si bien hay ciertos lugares donde muchas veces no existen los medios digitales, sigue siendo indispensable el tener medios de pago distintos a los digitales, vale decir, el efectivo. Y eso lleva a que el efectivo siga siendo bastante considerado como medio de pago en Chile, porque muchas veces hay un precio que también es distinto cuando no se lleva este medio de pago digital.
12: Desde el Banco Central concluyen que, aun cuando la bancarización y digitalización avanzan a paso firme, la convivencia entre el formato físico y el digital seguirá caracterizando la economía nacional en el mediano plazo.
1: Pasa a Santiago, no le pasa a Chile.
14: No le pasa a Chile.
1: ¿Qué pasa en Valdivia?
2: Carabineros de Valdivia detuvieron a un hombre por infracción a la ley de armas y municiones durante un procedimiento policial en el sector alto de la ciudad, quedando a disposición de la justicia.
1: Castro.
2: Autoridades de Castro cerraron por 24 horas el recién inaugurado bypass tras una intervención ilegal de un cauce privado que provocó inundaciones y un socavón, dejando con sanciones al responsable con una multa de 455 UTM, según detalles de radio en la noticia.
1: Los Ángeles.
2: En Los Ángeles, el municipio anunció la restricción de tránsito de locomoción colectiva en calle Valdivia debido al deterioro del puente sobre el estero Quilpué, coordinando desvíos por vías paralelas para proteger la infraestructura edilicia.
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2: Cientos de familias de Antofagasta denunciaron descuentos no autorizados en sus cuentas de débito del Banco Estado a través del sistema de cobro de transporte BPAY. La respuesta de la autoridad propone soluciones individuales, abriendo un debate sobre la falta de coordinación institucional. María Belén Araya tiene más información en la siguiente nota.
15: Cientos de usuarios y usuarias del sistema de transporte público en Antofagasta enfrentan una compleja situación tras registrar reiterados cobros irregulares en sus cuentas de débito a través de la plataforma de pago de transporte Bipay. La falla ha provocado la extracción injustificada de recursos desde los saldos de los pasajeros, afectando directamente el presupuesto de las familias de la comuna. Sobre esta situación habla el diputado de la región, Jaime Araya.
14: Por lo tanto, estoy mandando un oficio al presidente de Banco Estado para que revise esta situación. No es posible que el Ministerio de Transporte, que depende del presidente de la República, y el Banco Estado, cuyo presidente es nombrado también por el presidente de la República, no se puedan poner de acuerdo ni siquiera conversar sobre un tema que está afectando gravemente a miles de familias de Antofagasta. El gobierno tiene que coordinar Ministerio de Transporte, Banco Estado, del Estado los dos. Por lo tanto, estamos despachando este oficio pidiendo al Banco Estado que revise estos cobros irregulares para saber a quién está transfiriendo estos dineros que está recaudando, está extrayendo de manera absolutamente irregular de las cuentas de débito de miles de antofagastinos.
15: Tras la solicitud de la apertura de una investigación que permita transparentar el destino de los fondos extraídos de forma anómala, los afectados demandan la aplicación de medidas de resguardo a los clientes y la habilitación de un mecanismo centralizado y expedito que garantice la restitución íntegra de los dineros cobrados de manera irregular.
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2: Durante el primer semestre se registraron 64 denuncias por explotación sexual de menores en Los Lagos. Aunque a nivel nacional operan bandas criminales vinculadas a este delito, las autoridades descartaron la intervención del crimen organizado en las residencias regionales. Auri Morales nos cuenta más en la siguiente nota.
20: Un total de 64 denuncias por explotación sexual de niños, niñas y adolescentes se registraron en la región de Los Lagos durante el primer semestre de este año. La mayor concentración de casos se reportó en la provincia de Llanquihue, en la comuna de Puerto Varas, seguida por las provincias de Chiloé, Osorno y Palena. Frente a este escenario, las autoridades locales conformaron dos mesas de trabajo destinadas a la persecución penal y a la prevención en coordinación con áreas de salud y educación. Roberto Rocha, coordinador del área de protección de la Fundación Ciudad del Niño, se refirió al respecto.
21: Ya no tenemos necesariamente una niña, un niño, un adolescente que está fuera en el contexto calle o que está esperando o siendo captado por alguien, sino que hoy día, por ejemplo, basta con que se comunique virtualmente, digitalmente y se hacen todas las conexiones. ¿Eso qué te muestra? Que el fenómeno hoy día tiene otras aristas y lo que tenemos siempre en las señales son el iceberg, lo que aparece en la punta, pero detrás de eso tenemos una serie de elementos que están operando que nos hacen siempre pensar que existen muchos más casos, muchas situaciones que hoy día no podemos mirar.
20: A nivel nacional, las autoridades advirtieron que cerca de la mitad de las bandas dedicadas al crimen organizado y a extorsión participan también en redes de explotación sexual infantil, y que el fenómeno de captación desde residencias de protección se limita a un número reducido de recintos en el país y no afecta a las dependencias regionales. Finalmente, las autoridades señalaron que las denuncias por este tipo de delitos tienden a incrementarse en zonas turísticas durante los periodos de vacaciones. Por ello, se mantienen activos los protocolos de resguardo e intersectoriales para identificar de forma oportuna las eventuales víctimas y mitigar los factores de riesgo de la zona.
2: Dejamos hasta acá el resumen informativo del día. Como siempre, muchas gracias por la sintonía. Nos volvemos a escuchar el día de mañana con más informaciones. Hasta la próxima.

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0: 20:02.
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